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6: Muy bienvenidos y bienvenidas a un nuevo capítulo de Nos Bebemos aquí en Rock and Pop 94.1 y rockandpop.cl. Soy Daniel Greve y vamos a estar una hora acá desde Quinto en Senco Costanera. Mira, aquí ya estamos con una causita que llega en la mitad de todo, chicos. Y les voy a hacer una presentación maravillosa de nuestros tremendos invitados, además con mucha comida rica, con Bombay Sapphire. 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Y voy a presentar a nuestros invitados, una invitada increíble. Ella es periodista, conductora de televisión y cruzada de corazón. Mira.
7: ¡Mira!
6: ¡La barra! ¡Uy! El gol de Montes salió ahí con ¡uy! ¡Qué tremendo!
8: ¡Qué crack!
6: Bueno, TVN fue su casa durante 18 años. Llegó al canal cuando tenía apenas 21, la baby. Tras más de 2 décadas vinculada al periodismo de actualidad y la conducción de noticieros, decidió salir de su zona de confort para asumir uno de los desafíos más comentados de la televisión chilena, llegar a la conducción del matinal de Chilevisión Contigo en la Mañana. Hoy estamos con ella para conversar, obviamente, de sus pasiones, de sus viajes, de la música, del rock, del fútbol y muchas cosas más. Bienvenida a Nos Bebemos, Andrea Aristegui.
7: Oye, me encantó la presentación, pero además nunca me habían recibido tan bien en la entrevista.
6: Querido Rubén.
7: Para partir así.
6: ¿Aristegui o Aristegui?
7: Hoy entramos en un tema de discusión familiar, ¿tú sabes? Claro, hay una discusión familiar no zanjada.
6: Vasco, total.
7: Yo voy a morir diciendo que es Aristegui. Hay otros que dicen que es Aristegui, pero bueno. ¿Para qué vamos a entrar ahí? Yo le digo Aristegui.
6: Aristegui, entonces. Nuestro segundo invitado es un explorador de la cultura alimentaria latinoamericana, no solamente chilena. Nació en México, vivió en Guatemala, pasó 5 años en Brasil y ha recorrido cerca de 35 países investigando ingredientes, mercados, tradiciones y formas de entender la cocina. Fue reconocido como chef de revelación con su calde, trabajó en restaurantes con estrella Michelin y ha construido una carrera donde el viaje, la observación y la curiosidad son tan importantes como la técnica. De hecho, nos lo ha hecho ver. Acá nos vemos, tenemos a un cocinero increíble e inagotable, Matías Palomo. Bienvenidos, chicos. Gracias, primero quiero hacer un saludo con ustedes. Este es un Bombay salud. 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
7: Es de verdad, no es utilería.
6: Oh, es de verdad. Eso es lo más importante. ¿Sí o no?
8: Fresco.
6: O sea,
7: rico.
6: Si no es de verdad, no sirve. No, estamos mal.
8: No sirve.
6: Y acá tienen, chicos, unos platitos individuales también para ustedes, para que puedan tirar ahí un cevichito. 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Hay una hamburguesería que es buenísima, que es la birra bar, etcétera. Hay muchos lugares.
8: Y el espacio de allá está tremendo, el del otro lado también es
6: tremendo. Gigante, está el Fogo, que tú lo conoces porque, ¿cierto?, estuviste en Brasil tanto tiempo.
8: Fogo de Chao,
6: muy lindo, muy lindo.
8: Muy lindo. Bonito.
6: Andrea, quiero preguntarte lo siguiente. Tú, durante muchos años, el público te vio quizás como una periodista, ¿cierto?, de noticiario, ¿cierto?, de Prime, ¿cierto? Y durante años, la televisión misma le exigió a las mujeres quizás mostrarse más serias, ¿cierto?, para ser respetada. Sí. Y hoy en día tenemos una etapa mucho más distendida, ¿cierto?, más relajada. Sí. Es una etapa distinta. ¿Qué pasó ahí? ¿Fue una promesa personal o fue sencillamente algo que se fue dando con el tiempo y fue algo que tenía que darse nada más?
7: Yo creo que se fue dando naturalmente, porque yo partí chica en televisión, pero además partí en un área que era muy seria, que era periodismo internacional. Y yo partí en el momento en que en el mundo estaban pasando muchas cosas. Sí. Llego a trabajar el 2001 al área internacional de prensa TVN. Y vienen los atentados del 11S en Estados Unidos. Y de ahí viene la guerra de Afganistán y de ahí viene la guerra de Irak. Entonces, fueron muchos años con mucha contingencia y noticias que eran obviamente muy duras, muy serias.
6: Que no deja otro espacio para nada más.
7: Que no te deja espacio para nada más. Y yo muy joven también, aprendiendo, sentía que tenía que mostrar que era también una periodista muy seria y creíble. Entonces, durante mucho tiempo, como que estaba muy formateada para eso. Y después, con los años, uno también va soltando, va relajándose y este tránsito hacia el matinal creo que fue muy natural y que me ha acomodado mucho. Bueno, que es sentir que en el fondo uno puede ser súper creíble y responsable desde el periodismo, pero no tiene por qué hacerlo siempre con así una cara muy seria, sino que uno también puede jugar, uno también puede usar el humor. Yo creo que sirve mucho el humor también cuando hacemos periodismo.
6: Y el humor bien puesto funciona.
7: Cuando tú entrevistas a alguien, cuando sea una situación que a veces es medio tensa, tú puedes distender.
8: Rompiendo el hielo ahí.
7: Entonces, me fui relajando y creo que también llegué a un momento en que sentí que ya no tenía nada más que demostrarle a nadie, que yo sabía lo que era profesionalmente. Y eso me ayudó mucho como a soltar. Sí.
6: ¿Dónde tú, ya que mencionaste el 11 de septiembre, dónde estabas? ¿Qué estabas haciendo en ese minuto? Yo creo que nadie se lo olvida, es como el terremoto del 2010, ¿no?
7: Exacto.
6: Como que sabes exactamente lo que estabas haciendo,
7: bueno,
6: en ese minuto.
7: Yo llegué a hacer práctica a Televisión Nacional en el área internacional de prensa en diciembre del 2000, enero del 2001, y de ahí en adelante me quedé haciendo reemplazos. Me llamaban de vez en cuando. Y yo todavía estaba en la universidad. Yo hice esa práctica cuando estaba en cuarto, de cuarto a quinto año. Entonces después volví a clase y me llamaban de repente. Y ese día yo estaba yendo a dar una prueba al campus San Joaquín de la Universidad Católica, una prueba de historia, me acuerdo perfecto.
6: Toma encima.
7: Y cuando iba camino a la universidad, mi papá me llama y me dice: Andrea, ojo, ¿qué pasó esto? Chocó un avión contra una de las Torres Gemelas.
6: Se pensaba que era una avioneta, ¿te acuerdas?
7: Chocó una avioneta contra una de las Torres Gemelas. Y hay mucha tensión. Entré a la prueba y salí de la prueba y el mundo había cambiado.
6: Increíble.
7: Así fue. Así de drástico. Entré y salí. Cuando salí, el mundo había cambiado y me llamaron, obviamente, que me fuera a trabajar. De ahí en adelante hice un turno de noche. Un mes seguido, sin parar, porque estaban esperando que partiera la guerra en Afganistán. Claro. Entonces yo era el turno de noche, como el backup.
6: Y se venía la Tercera Guerra Mundial después de esto, se suponía.
7: O sea, había una
6: ¿no?
7: sensación de que no se sabía qué iba a pasar. Claro. Mucha tensión.
6: Muy terrible. ¿Tú, Momo, en qué estabas?
8: Yo también estaba haciendo mi práctica.
6: ¿Ah, sí? Pero
8: Ella estaba en Afganistán,
9: te imaginas.
8: No, ella está en Afganistán. Ah, no.
7: Combatiendo.
8: Yo estaba en el restaurante
9: País Vasco,
8: Juan María Arzac.
7: Sí. País Vasco. Ah, mira.
8: Está ahí.
9: Con los Aristegui.
7: Con los dos.
8: No, fue muy raro porque yo estaba... El restaurante Arzac es un restaurante muy familiar y está en una zona que está muy solo, pero justo enfrente hay un café y un mini market. Y el dueño del restaurante, Arzac, que es súper famoso en Europa, él se iba a tomar los cafecitos de enfrente, no se los tomaba en el restaurante, iba de enfrente, empezaba a conversar con el vecino.
9: Es que eso es la más importante que el café, claro.
8: Obvio. Y de repente yo estaba en la partida de cuarto frío, que la puerta daba hacia la calle, daba como hacia la salida. Y por ahí entra Juan Mari y nos dice, ¡chaval! Que se ha estrellado una avioneta contra una de las torres.
9: Chaval.
8: Y se regresó.
7: Hostia, tío,
8: se regresó. Nosotros seguimos trabajando y vuelve. Se ha estrellado un segundo avión.
7: No,
8: ya no era un accidente. No.
9: Bueno, para explicar un poco, Arzac fue una de las grandes escuelas de Matías. Matías también pasó por el Bulle Fernandaria, que fue un ícono y fue realmente un restaurante transformador. Sí. Por Daniel en Nueva York, de Daniel Boulot, un francés, lionés, que también marcó historia con muchos productos. Y Matías ha pasado por todas esas escuelas y en un minuto abrió su calde. Y te quiero comentar algo, no sé si tú recuerdas la primera nota que yo leí sobre Matías, que le escribió, que en paz descanse, César Fredes. No sé si te acuerdas del título, pero yo me acuerdo perfecto. Decía, agáchense que viene Palomo.
7: Ah, ¿sí?
8: Sí, fue tremendo.
9: Porque Matías llegó a revolucionar de alguna manera en su generación.
7: ¿Ese
9: yo creo
7: qué
9: que...
7: año?
8: 2005.
9: Imagínate.
8: Aparte, era una época que, no sé, nosotros estábamos en la noche jugando carioca porque no venía nadie. Nosotros habíamos comprado un restaurante.
9: En Providencia,
8: que vendíamos colaciones, porque la señora que nos vendía el derecho de llaves vendía colaciones. Entonces nosotros absorbimos el negocio.
7: La gente de las oficinas.
8: No teníamos muchas lucas, entonces absorbimos el negocio.
9: Eso tú con tu madre, ¿no?
8: Sí, con mi mamá. Claro. Y compramos el derecho de llaves, mantuvimos los clientes y vendíamos colaciones de 2 lucas y media. En esa época.
9: ¿Qué serán? ¿4 de ahora? ¿5?
8: De 4, 5 lucas de ahora. Botado.
9: Sí, pues barato.
8: Compramos la cuestión. Lo remodelamos entero, le hicimos una entrada de luz, paredes blancas, plantas, mesas de roble, qué sé yo, y seguíamos cobrando las mismas 2 lucas y media al almuerzo. Entonces empezó a llenar al almuerzo, pero en la noche, que era la carta de menú de degustación y cocina
9: molecular. Tu aspiración también, pues tener gente
8: de noche. Sí, uno venía
9: a
8: eso.
9: Hacer lo que habías aprendido.
8: Pero absorbimos esto y lo mantuvimos. Claro. Y de repente teníamos 100 clientes comiendo colación de 2 lucas y media y en la noche no venía nadie.
7: Oh.
8: Y vino Rodrigo Luco, que era socio de Fres en la biblioteca. Y ahí nos dijo, voy a traerte una mesa, y ahí trajo a Fredes. Y Fres escribió, a la otra semana vino otra mesa de periodista, y ahí tuvimos 8 meses de reserva continua. No había cómo reservar en el restaurante.
7: Wow.
8: Venía el Rafa Araneda, venía gente que... Claro. Yo no sabía quiénes eran tampoco.
9: Pues tú venías llegando de España.
8: Nueva York, España. Venía acá, estaba un mes, tramitada la visa y me regresaba.
9: Claro.
8: Entonces yo no conocía a ninguno de los famosos. Me decían, oye, fue no sé quién. Le digo, no sé quién
7: es.
8: Un cliente más, ¿cachai?
7: Wow. Claro.
8: Entonces ahí yo tuve
9: ese... En ese sentido, la vida misma, porque todo lo que hemos visto en la gastronomía, incluso de esa época, normalmente de esa época, que era mucho de mirar hacia afuera, ¿cierto? Sí. Hace 20, 25 años atrás, mirar a Europa, mirar otros países. Por fin, después de eso, tú agarraste un poco la técnica de afuera, pero empezaste a mirar hacia adentro también.
8: Los productos locales quedan increíbles.
9: ¿Cierto? Y ahí hay un oficio distinto, ¿verdad? Y eso es lo que han seguido todos los otros cocineros.
8: A mí lo que me pasó que yo, por ejemplo, yo veía productos que en Europa, nosotros, no sé, los huepos, las navajuelas, ¿no? En Europa, en esa época, en el Bulli, nosotros pagamos 38 euros el kilo. Y yo me fui a Dichato a pasear. Y venía un pescador con 2 bolsas llenas de huepo. Le digo, ¿y eso? No, las usamos
9: para la carnada
8: de la pesca de la madrugada. Le digo, ¿me vende? Dice, sí, ¿cuántos quiere? Los que me puedas vender.
7: Claro.
8: Porque después yo me meto y saco más. Le digo, véndeme los 2 sacos. Me dijo, ya dame 4 lucas.
7: creer.
9: Que ha sido 40 kilos. Qué loco, 30 kilos.
8: Pasa para acá. Tío, claro. No tiene ningún sentido.
9: Sí, pasa. Claro. Pasa,
8: y ahí empecé a ver
9: mucho producto.
8: Empecé a ver eso con mucho. Cuando tú hace un año, me llama Carmen Gloria, la jueza. Me dice, oye, estoy aquí en Temuco y me están vendiendo estos hongos. Me manda una foto.
9: ¿Morchela o...?
8: Morchela.
9: Wow, claro.
8: Y le digo, ¿a cuánto? Me dice, como 4.000 o 5.000 el kilo, fresco.
9: Ah, wow.
8: Le digo, cómprale todo.
9: Obvio.
8: Cómprale todo.
9: Y más.
8: Porque eso los venden en Europa 60, 70, claro. 80 lucas
9: el kilo.
8: Y
9: fuera de temporada los puedes secar y lo usas seco.
8: Lo secan y los venden, claro, allá. Y toda la morchela de Europa, mucha de la morchela viene de acá, de Chile.
9: Y es muy umami. No sé si puedo explicarlo, pero al final el umami es el distinto sabor, ¿cierto? Es un sabor concentrado que potencia todos los otros sabores. De hecho, vamos a ir picoteando, perdón.
8: Pica.
9: Tiene que sacar acá, chicos, porque si no...
7: Que no quería ser la primera, pero voy a sacar.
8: Para eso está Daniel.
9: Para eso estoy yo. A romper el hielo, para ver la cosita. Mmm. Qué rico.
8: Así nos pasaba en esa época. Entonces recorríamos Chile y habían miles de productos.
9: Hay miles todavía.
8: La papa chilota. Cuando nosotros llegamos.
9: La sal de Cahuil.
8: La sal de
9: Cahuil
8: también.
7: Antes de que
9: venden
7: 5
9: kilos en 2 lucas o 3 lucas ahora. Y eso no tiene nada que envidiarle a una Maldon o la sal del Himalaya o de Hawái, que son muy codizadas, muy buenas. Chicos, vamos a ir a una breve pausa y ya volvemos con más No Bebemos aquí en Rock and Pop 94.1.
7: Así comemos.

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0: Ya estamos de vuelta aquí en Rock and Pop 94.1. Esto es Nos Bebemos con nuestros tremendos invitados. A Andrea Aristegui. Acuérdate que tú rompiste varios moldes también desde muy chica, ¿cierto? Aparte del rockero y futbolera. Pero además, practicando, por ejemplo, taekwondo, ¿cuánto sí. de eso queda todavía en la...? Porque eso partiste muy chica y ahora ya más de grande. Yo creo que sigue tan vigente como nunca,
2: ¿Cuánto
0: ¿no?
2: de la disciplina dices tú?
0: Claro, ¿cuánto de esas ganas de ir por más, ¿no? De ir haciendo cosas distintas, diferentes.
2: Para mí el taekwondo fue súper marcador. Yo partí como a los 12 años.
0: ¿Sigues practicando?
2: Ahora no estoy practicando formalmente, pero yo siempre voy a ser taekwondista. Es algo que me ha marcado en mi vida, que me ha dado disciplina.
0: No solamente para la... O sea, no es como que...
2: No, cuidado. ¿Sabes qué? Esa actitud como de sentir que uno tiene posibilidades de defenderse también, siento yo, esta es una bola mía, pero yo creo que te permite andar por la vida con otra actitud. Yo me siento segura de andar sola. Bueno, para las mujeres es un tema.
0: Sí, claro.
2: Entonces, a mí el taekwondo me dio esa seguridad y esa confianza de que yo podía enfrentarme a distintas situaciones, y lo digo desde el punto de vista como literal, que es salir a la calle.
0: No solamente físico, ¿no?
2: Pero otras cosas también, ¿no? De mentalidad, de tener esa cosa de disciplina, de concentración.
3: Autocontrol, ¿no?
2: De autocontrol, de enfrentar situaciones que son complicadas. En el fondo es como que te peguen una patada y volver a levantarte. Eso lo puedes aplicar en muchas cosas de la vida. Entonces, yo siempre digo, yo soy cinturón negro de taekwondo. Hoy día no estoy entrenando taekwondo como tal, pero si pudiera volver en algún momento lo voy a hacer, porque para mí ha sido demasiado importante y muy marcador. Y esa actitud como de tratar de ir a espacios donde normalmente a las mujeres nos han relegado, como que... históricamente eran espacios más masculinos. Yo siempre como que me he rebelado en contra de eso.
0: ¿Has intentado, por ejemplo, con algún instrumento? ¿A ti que te gusta tanto la música?
2: Sabes que no, me encanta la música, ¿no? Sí, sí. Pero creo que fue porque no tuve como el contexto de alguien que me dijera, anda, trata de aprender un instrumento musical. Pero yo sí lo hice con mi hija más chica, que tiene 18, la Sofi, que ella también desde muy chica como que le interesó la música, y nosotros sí la apoyamos como para estudiar piano, y ella toca un montón de instrumentos y le encanta la música, y ya tiene
0: es
2: como
0: loco,
2: un conocimiento mayor.
0: Entonces el piano te abre otras sí. yo
2: claro,
0: batería,
2: de ahí siguió al violín, como que ha tenido mucho
3: la base,
2: el bajo,
3: ¿no? la base,
2: el piano como que es una base.
0: El piano es una base, sí. Me he dado cuenta, mi hijo Ismael, el más chico, toca piano lo que puede, tampoco le dedica mucho tiempo, pero eso le abre la cabeza hacia otro instrumento. Y la otra vez le pasé, yo como soy percusionista, compré un hang, ¿cachai? El hang es, y el hang lo agarró en 2 segundos, sacó una canción de lambada, ¿cachai?
3: ¡Qué buena!
0: El hang.
3: Y tú bailabas. ¡No, qué buena escena, qué buena escena!
0: Porque, ¿qué pasa? Que es un instrumento de percusión súper melódico. Y es muy intuitivo también.
2: Sí.
0: Son 9 notas, en este caso hay de más, pero este es de 9. Lo compré en Rusia, ¿no? lo traje de Rusia y partió la guerra, ¿cacha la verdad?
2: Cacha. Wow.
0: Entonces se demoró un montón, pero no sé cómo llegó. Se la arreglaron para allá. Entonces el tema es que el hang, además que es un instrumento suizo, nada que ver, pero me tenía loco, yo lo había visto en Barcelona. Y me pasaba eso, que es percusión melódica, y ya una vez que tienes la base del piano, agarras el instrumento muy fácilmente.
2: Sí.
3: Yo soy pésimo.
0: ¿No? ¿Sí? No.
2: ¿Pero lo has intentado?
3: Sí, cuando chico me compré la guitarra.
2: Ah, ya, pasaste por eso.
0: Eléctrica.
3: No,
0: se sacaba la foto.
3: Después, es como la guitarra para mí era como las trotadoras, que le vas poniendo ropa encima.
0: Uso de percha.
3: Se convierte en un perchero, así termina. De hecho... mi familia son todos muy artistas, pues son pintores, caricaturistas, qué sé yo. Pero nunca...
0: ¿Verdad? Familia de artistas. De hecho, quiero hacer un saludo, compadre, por tu padre.
3: Mi papá.
0: Que nos dejó
3: hace
0: poco. Se hace poquito. Sí, salud al cielo por tu padre, que fue un gran... Cuéntanos de tu papá para que lo conozcan, porque fue un gran ilustrador,
3: era un ilustrador muy famoso.
0: Muy famoso.

0: mexicano, ¿no?
1: Se ganó, no, chileno.
0: Chileno, pero vivió
1: se ganó
0: todavía
1: un premio bicentenario acá. Y le dieron así el premio a cuatro caricaturistas. Uno de esos era mi papá. Mira. Y él tuvo una época aquí que estuvo en una revista que se llamaba La Chiva. Y después tuvo que salir. Y en México hizo su carrera.
0: Claro, eso es. Porque yo
1: y en México es así.
0: México es como una leyenda.
1: No sé, el día del funeral era así. Llegaba gente.
2: Ah, allá. Qué bonito.
0: Claro, porque tú estuviste.
1: Y ahora están haciendo las exposiciones. Los mismos caricaturistas se organizaron, nos llamaron y ellos le están haciendo exposiciones póstumas por todo México. Es muy bonito, sí.
2: Wow.
1: Tremendo caricaturista.
0: No, tremendo. Oye, cuéntanos un poco, Matías, ya que estamos con esto, de tu paso por Sao Paulo, porque tú estuviste por tu mujer, ¿cierto? Tú estuviste con tu familia allá varios años, ¿cuántos fueron? Cinco años en Sao Paulo. Y Sao Paulo, una ciudad extraordinaria, a mí me encanta, yo creo que te enamoraste de alguna manera,
1: lo,
0: ¿no?
1: Lo que a mí me pasó con Sao Paulo, que cuando yo estábamos acá en Chile y yo tenía el restaurante, todo el mundo te preguntaba, ya, ¿y cuál es la ciudad más? Porque como vivía en Nueva York, ¿cuál es la ciudad más parecida a Nueva York? Y todos decían, Buenos Aires. Le digo, no, jamás, digo, Sao Paulo.
0: De hecho, Buenos Aires es muy europea, no es
1: porque
0: tan
1: la cantidad, tú dices, no sé, pues tiene influencia alemana, no sé, pues hay 300.000.
2: Japonesa,
1: 1,5 millones.
0: Japonesa,
1: portugués, 700.000.
2: Libanesa, tiene una mezcla increíble.
1: Una cosa gigante. Entonces,
2: me encanta.
1: Yo digo, para cualquier cocinero, Sao Paulo es increíble, porque te vas al mercado municipal, al de Sao Paulo, y tienes frutas del Amazonas, frutas de Ecuador, jamones de Italia, aceite de oliva de 8 o 10 países por lo menos. Quesos también.
0: ¿Y qué ellos están produciendo? Yo lo otra vez estuve en Brasil.
2: ¿Ah, sí?
0: Están produciendo unos bastante buenos.
1: Increíble.
0: ¿Sí?
1: ¿No? Hay unos franceses que están produciendo unos quesos maravillosos. Y luego caminabas 7 cuadras y llegabas a Liberdade, que es el barrio japonés. Y ahí tienes...
0: Yusukamoto.
1: Tienes los japoneses, tienes los chinos, los coreanos, y vas a un supermercado y tienes
2: todos los productos.
1: Pero aparte, verduras, fruta asiática.
2: Estaba un mercado gigante.
1: Después te vas a, no sé, al Italy, al restaurante Italy, y tienes todo de Italia. Y entonces,
0: ¿qué es así que es como de Nueva York?
1: Te vas volviendo loco. Después tenías el mercado de Piñeiro, que es un mercado más pequeñito que está en el barrio de Piñeiro. Y en la parte de abajo hay un chef que se llama Alex Atala. Y Alex Atala abajo puso con una fundación. Una parte del mercado son productos de diferentes partes del Amazonas.
0: Esa es la fundación ATA que tiene, ¿no?
1: ATA. Sí. Entonces tiene base.
2: ¿Y qué cosa? ¿Qué cosa?
1: No sé, un día vino y sacó un cajón así, como de esos de madera.
2: Sí.
1: Pero como de la Coca-Cola antigua, ¿se acuerdan cómo era?
2: Ah, claro, obvio.
1: Pero venían botellitas así y largas. Deben darse unas 40.
0: ¿De qué?
1: Me dijo, ¿sabes qué es esto? Le digo, no. Me dice, esto es miel. Y cada uno...
0: Es una miel distinta.
1: Es una miel distinta, claro. Pero no de la misma abeja. Sino que son 40 abejas que producen miel.
2: Esa miel.
1: Entonces, cada tubito era una miel distinta. De una abeja diferente. Entonces, por ley,
0: es
1: no se puede
0: eso.
1: Llamar miel a otras cosas que no sea la abeja europea.
0: Claro.
1: Que es la misma que tenemos acá.
2: Claro.
1: Entonces, todas las abejas nativas no pueden ponerle nombre de miel.
0: ¿Y cómo le dicen?
1: Porque ellos están investigando recién.
0: Es muy loco.
1: Por las vainillas brasileñas.
0: ¿La cumarú?
1: Uno ve la vainilla normal, la vainilla. Es así delgadita, ¿no? La vainilla brasileña es gorda, sí.
0: Y está el cumarú también, que es la tonca, la batonca.
1: Sí, la batonca, y tienes el
0: muy parecido.
1: El copoazú también, que es como el cacao, pero es más cítrico.
2: Es y ese producto es del Amazonas.
1: Del Amazonas.
0: La Amazonía en general, no solamente la brasileña, sino la boliviana.
1: Y los pescados, el pirarucú, que es un pescado como de 4 metros.
0: Que es el paiche de los peruanos, que es mismo.
1: El paiche. Unas escamas así.
0: Sí, no, gigante. Maravilloso.
1: Entonces, es una locura. Entonces empiezas a ver.
0: O sea, ¿cuántas personas necesitas para un paiche?
1: Para levantarlo
2: y después
0: Es muy largo, como una anguila gigante.
2: Para filetear ese pescado.
1: Es tremendo porque las escamas son como de acero. Tú tienes que sacarlas.
2: O sea, tienes que tener una técnica increíble para poder filetear eso.
1: Entonces, claro, Sao Paulo es una ciudad tremenda.
2: Increíble.
1: Y tú puedes estar un mes recorriendo.
2: Sí.
1: Y lo otro que tiene Brasil es que... Acá está la ley esa del beneficio cultural y qué sé yo. Y allá los bancos para usarla tienen que hacer centros culturales. Entonces los centros culturales que habían en Sao Paulo eran brutales.
2: Mira,
1: tenía unas exposiciones, sí,
2: no tenía idea, y ahora me hace mucho sentido que la Avenida Paulista,
1: sí,
2: hay
1: está lleno de centros
2: unos
1: culturales.
2: Centros culturales,
1: sí,
2: increíbles asociados a bancos.
0: Largo,
1: ¿sí?
0: ¿No?
1: Asociados a bancos y asociados a países.
2: Ah,
1: está la Casa de Japón.
2: Sí, la Casa de Japón, increíble.
1: Está la de Corea también. Sí. Está el FIESPI, que es el de, que es como la Sofofa, que es un edificio que es un triángulo. Y adentro tiene un teatro que tú vas a ver. Teatro gratis
0: y está
1: de, las exposiciones.
0: Y está el edificio de Niemeyer.
1: El edificio de Niemeyer también. Y el Santander compró al lado, entre Libertad y el mercado municipal. Ajá. Compraron una cosa que se llama Farol Santander, que es un edificio grande. Ajá. Como el Empire State.
2: Sí. Uh-huh.
1: Lo remodelaron entero y montaron un centro cultural. Pero
0: ¿y se come ahí también o no?
1: Y eso tiene, ¿no?, en el último piso una cafetería que es todo San Pablo.
0: Ah, ya, ya. Bueno, acá está el 300.
1: Acá también.
0: Está increíble, así que nos vamos.
1: Ahí igual
0: está
1: que
0: el 300. Oye, ojo.
2: Es verdad.
0: Nosotros fuimos el primer podcast y programa radial que transmitió, bueno, transmitimos, pero grabamos a más de 300 metros de altura, que lo hicimos hace un par de semanitas, así que estamos felices.
2: Estaba despejado así, precioso.
0: Está lindo.
1: Y grabar después de la lluvia.
0: Grabamos después de la lluvia. O algo parecido. Oye, chicos, vamos a una pequeña y brevísima pausa. Ya volvemos con más. Nos vemos aquí en Rock and Pop 94.1.
1: Yo voy a seguir comiendo. Sí.

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1: Temperatura rock, temperatura pop, temperatura rock and pop. En Santiago,
2: 11 grados.
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13: Y ya estamos de vuelta aquí en Nos Bebemos en Rock and Pop 94.1. Chicos, los voy a llevar a la infancia.
14: Oh my God.
13: Wow. Andrea, tú hasta los 8 años viviste con tus abuelos en San Joaquín, ahí en el Barrio Mate, y tu abuelo te llevaba los domingos al estadio Santa Laura, ¿cierto? Era a la Católica cuando jugaba de local. ¿Cómo esas tradiciones de infancia se van manteniendo? ¿Cuáles has mantenido tú? Yo, por ejemplo, no sé, pues las empanadas, el vino tinto y cosas así, también en la cocina, pero ese tipo de tradiciones, ¿cuáles se mantienen hasta el día de hoy?
15: Bueno, lo de mi abuelo fue muy marcador. Mi abuelo fue una figura muy influyente. Yo viví con él hasta los 8 años, porque nosotros en el fondo estábamos como allegados en su casa. Nosotros nos fuimos a vivir, mis abuelos eran separados. Mi abuelo, por el lado de mi mamá, vivía solo y mis papás eran muy jóvenes y me tenían a mí y vivimos en su casa y él nos ayudó y yo tuve una relación muy cercana y muy linda con él hasta el día que él murió. Y el tema de Católica fue herencia de él. Mi papá también es de Católica, por el lado de él también, pero él fue el que me llevó al estadio, él fue el que me hablaba todo el tiempo y compraba el diario para ver cómo le había ido Católica. Entonces para mí eso fue súper marcador. Y ahora que mencionas el tema de la cocina, tú sabes que en mi casa la comida también ha sido muy aglutinadora, porque mi mamá trabaja en tema de alimento, no en restaurante, pero ella tiene una empresa de alimentación y todo.
13: ¿Sí?
15: Y ella cocina muy bien.
13: ¿Y a qué se dedica? ¿Qué tipo
15: de...? Servicio de alimentación para empresas.
13: Ah, ya, qué bueno.
14: Perfecto.
15: Entonces... Ella cocina increíble y como que hay una herencia familiar. Yo no la heredé completamente. A mí me gusta cocinar, pero no lo hago muy frecuentemente.
13: A propósito de. No le hago, así que no.
15: Pero yo soy de almuerzo familiar todos los domingos.
14: Qué buena.
15: Casi sagradamente.
13: Con sobremesa.
15: Con sobremesas largas, con mucha conversación.
13: ¿Con pacharán o no?
15: No, porque
13: los vascos le meten a mí, no me
15: gusta. Pero sí, a mí tampoco me gusta, pero es verdad.
13: ¿A ti te gusta?
14: Sí. Yo aprendí, sí, a mí me gusta.
15: Es como un hábito adquirido.
13: Es un hábito, sí. Es un gusto adquirido.
14: Como los argentinos con el fernet.
15: Es como el fernet, todas esas cosas, sí. El almuerzo, para mí, el tema de la mesa, la conversación, la comida, es algo que me gusta mucho.
14: Excelente.
15: Demasiado.
14: Maravilla.
13: Y por lo mismo, empezar a picotear. Andrea, por favor.
15: Ya, vamos.
14: Yo tengo una anécdota con este plato.
15: A ver. ¿Con este mismo?
14: Con este mismo plato.
13: ¿Con el mismo lomo del Tanta o de otro lugar?
14: Es que yo... Acuérdate, yo nací en México y siempre está la cosa de la gastronomía mexicana. Uh-huh. Y a mí un día me llamaron del Cordon Bleu de Brasil para hacerles clase a los profesores.
15: ¡Wow!
14: Y entonces yo llegué un día, ponte tú, a las 10, 11 de la noche. Yo no conocía a nadie
13: en
14: Lima. Sí, llegué súper tarde. No sé por qué, pero...
13: Llegué atrasado.
14: No, y estaba en el hotel... Y era un hotel que está como un hotel boutique que está cerca de la escuela del Cordon Bleu en Miraflores.
15: Pero no piensa algo muy elegante, ¿no?
14: Sí, no, y entonces yo estaba
15: como que pienso así.
14: No, ahí estaba, no, y era súper simple, súper sencillo. Y solamente estaba la recepcionista y no había nadie más que te atendiera. Y entonces yo le digo, estoy muerto de hambre, ¿dónde puedo ir a comer? Y donde está en esa parte de Miraflores no hay nada. Y era muy tarde.
13: ¿Y Miraflores tiene oferta?
14: Sí, pues, pero ese día, al otro día yo a las 7 tenía que estar ya haciendo clases.
13: Ya.
14: Me dice, pero le puedo hacer un lomo con unas papas fritas. Le digo, ¿pero cómo? ¿Lomo con papas fritas de arroz?
13: Digo, y tomate.
14: Dije, bueno, ya. Y me lo trajo y comí y fue así como...
15: ¡pum! Amor a primera vista.
14: Sí, fue muy loco porque en mi cabeza no estaba... No, yo no había comido nunca comida peruana.
13: Y esto al wok, esto es otra cosa, claro.
14: Sí, el sabor del humo, ¿no? Del fuego que se mete ahí.
13: Que se prende en la...
14: Y esa fue mi experiencia con esto.
15: Ah, mira.
14: Fue la primera vez que comí comida peruana.
13: Este fue el primer plato.
14: Hecho por la recepcionista. Te juro, no era un chef, nada.
15: Ella preparó. Todo.
13: Qué increíble. Y te hizo la cama, te cachai,
14: haciendo... Me hizo el desayuno.
13: Haciendo todo. Matías, ¿cómo fue tu infancia en términos gastronómicos? ¿Cuáles son tus recuerdos como más nítidos de
14: que yo, cuando chico era gordo, yo era muy gordo, yo comía mucho.
13: ¿En serio?
14: Mucho, sí, yo a los 10 años pesaba 55 kilos. Ya. Era así con rollos, así.
13: Te ganaste tu primera michelana.
14: Me la comí.
13: Se comió el michelín.
14: Me comí la primera, michelina.
15: ¿Era un tema para ti? O no te
14: después importamos. Sí, cuando me empezaron a hacer bullying en el colegio, sí. Yeah. Pero yo siempre comí, siempre fui bueno para comer.
13: Yeah.
14: Y yo en el colegio era medio interno, o sea, yo me quedaba un poco más tarde, como un after school, pero te daban comida y hacías las tareas con los profesores. Entonces, yo comía.
13: Corrías con ventaja, además.
14: Y entonces, mi círculo familiar era muy chiquito en México. Era mi mamá, mi papá, mi tío Andrés y mi tío Nelson y no hay más.
13: Ya.
14: Entonces, con ellos siempre nos juntábamos a comer y mi tío Nelson preparaba unos sándwiches que le metía todo lo que había en el refrigerador, era así. Y mi tío Andrés, con mi mamá y con mi papá, me llevaban a una taquería que se llama Las Brasas.
13: Ajá.
14: Y hacían tacos al pastor.
13: ¡Qué rico!
14: Entonces, para mí, los tacos al pastor de Las Brasas son mi plato de infancia.
13: ¿Eso existe todavía? ¿No?
14: Sí, existe.
13: ¿Ah, sí?
14: Sí.
13: ¿Tú vas todavía?
14: De hecho, yo fui ahora que fuimos al velorio, mi papá. Fuimos.
13: No te puedo creer.
14: Y está el mismo maestro taquero.
13: No te puedo creer.
14: El mismo sabor.
15: ¡Ay, qué lindo!
13: Y es como lo recordabas.
14: Y yo cada vez que voy a México, me bajo del avión y me llevan a Las Brasas, siempre. No hay ni un viaje que no haya ido.
13: La taquería.
14: Es la taquería de mi vida y cada vez que voy le recomiendo que vayan gente, porque claro. Es el.
15: Y te evoca todo.
14: Y yo siempre que dice.
13: Y se mantiene, ¿no?
14: ¿Qué plato quiero comerme? El último plato son los tacos al pastor de Las Brasas.
13: Qué bueno, qué rico.
14: Entonces siempre.
13: O sea, eso, a ver, si el lugar se mantiene como tú lo recuerdas, es porque es muy consistente.
14: Igual, ¿no? Igual. Y tú vas y es el mismo taco y siempre igual, está perfecto. Entonces, a mí me pasa que voy acá a restaurantes que dicen, tenemos tacos a Las Brasas.
15: No, ya. No es.
14: Y nunca van a llegar porque no tienen la perfección de ese restaurante que abrió el 74.
13: Es el ingrediente, es el oficio.
14: Es la constancia del maestro.
13: Que lo hacen a ciega, ¿no? Y además que
14: no,
13: si tú te fijas, los chefs, los cocineros, que se han forjado la alta cocina en general, eso es lo que más los emociona y donde
14: sí,
13: más.
14: Los sabores de infancia.
13: Es el sabor, por ejemplo, en el lomo saltado que hizo la recepcionista de un hotel, ¿cierto?
14: Nunca se me va a olvidar.
13: Claro. Después ahí la taquería, el taco al pastor ahí de ese lugar específico, que debe ser un lugar sencillo, humilde.
14: Súper.
13: Y al final, ahí está. Sí, ahí está el sabor, ahí está la magia, ¿cierto? En lugares cercanos, sencillos. Y por eso Arzac, teniendo un 3 estrellas Michelin, sigue tomando el café al frente del viejito, porque le ofrece otra cosa, mucho más que
14: Arzac
13: café.
14: Pero Arzac tiene algo muy loco, porque a pesar de ser un 3 estrellas, ellos en su menú tienen 4 o 5 platos que no cambian nunca. Porque la gente en San Sebastián hace apuestas. Cuando juegan los equipos de la ciudad, hacen las apuestas y el que pierde paga una cena en Arzac.
13: Entonces tiene que haber 4 platos más o menos.
14: Tienen el chuletón, tienen la merluza en salsa verde, y tienen 4 o 5 platos más que clásico. No los pueden mover. Y tú vas y son constantes y siempre es el plato igual.
13: ¿Y con eso pagan la apuesta? Porque no van a pagar con un menú de degustación.
14: No, la degustación no les alcanza. Pero
13: es demasiado.
14: Es muy entretenido. El fenómeno de Arzac es muy entretenido. Pasa un poco, a Can Roca le pasaba porque la mamá estaba tenía su restaurante al lado.
13: Para los que no conocen, está el Seller de Can Roca, es una estrella de Michelin de los hermanos Roca, y está el Can Roca, que es el restaurante de los papás, que son menús, de verdad, de 15 o 20 euros, exquisito, delicioso, con el vino de la casa, que la otra vez, un día yo estaba en el Can Roca.
14: ¿Cocina la mamá?
13: Que cumplió 90 años, de hecho, feliz cumpleaños, años hace muy poco. Y Pito un día pasa, que es sommelier, uno de los hermanos, y me ve, y dice, ¿pero por qué me diste el vino de la casa? Y dije, pero weón, si el menú, me voy a ajustar siempre el menú. Y me decía, qué vergüenza, me dice, no, y dije, no, yo para vino bueno, al Seller. Y el Seller se toma espectacular, tiene una de las cavas de vino más impresionantes que tú puedes ver en la vida.
14: Yo creo que es la simpleza también.
13: Y ellos también son gente muy sencilla.
14: Total, que tenía una maña así, el Ferran Adrià. Su restaurante favorito de San Sebastián se llamaba El Rafa.
13: Lo mencionaba.
14: Y El Rafa solamente tenía una plancha, un mesón refrigerado, y él iba todos los días a buscar pescado.
13: El pescado del día.
14: El pescado del día y los mariscos del día que había los ponía en esa vitrina.
13: Jugosito y chao.
14: Y tú decías, quiero ese. Y él los tiraba a la plancha. los ponía en un plato y te los servía.
15: Y listo.
14: Y ya.
15: Suficiente.
13: Producto.
14: Y no había pescado, no abría el restaurante.
13: Claro.
14: Y tenía 4 o 5 mesas. Y era el restaurante favorito de
13: Ferran. Y equivocarse ahí es difícil porque en verdad es el producto el que manda.
15: Claro.
13: Sí, totalmente. Sí, chicos, les voy a dar el lujo de que me dejen un ridículo porque me va a costar. Salud. Nos vamos a una pequeña pausa y ya volvemos con más.
14: Llenen el vaso, por favor.
13: Bebemos y nos llenan el vaso, por favor.
15: Otro más.
13: Aquí en Rock and Pop 94.1.

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2: Y estamos de vuelta aquí en Nos Bebemos en la Rock and Pop 94.1 y en rockandpop.cl. Chicos, los voy a llevar ya cerrando un par de regalitos que les tengo acá, pero que hablemos...
3: Íbamos tan bien.
2: Estamos partiendo. También.
3: Tú ya te habías terminado el copete. Íbamos tan bien.
2: Íbamos tan bien y no alcanzaron ni a rellenar.
3: Ni al segundo. No llegaste al segundo.
2: Con nuestro Bombay. Estaba súper rico este. Oye, no, pero para que hablemos del futuro, porque, por ejemplo, Momo, para los amigos, a Matías le decimos Momo. Palomo, estás con tu proyecto también, porque tú te vas de vuelta a viajar de nuevo.
3: Vas a seguir viajando por el mundo.
2: Pero antes igual dejas acá un proyecto de bolitas.
4: Eso me interesa, lo de las bolitas.
3: Tengo dos cosas que dejé andando, que es el último que hice, la asesoría, que se llama Zenit,
2: que se inaugura mañana. Que se inaugura ahora.
4: Ahora
3: en un ratito más se inaugura. Y el de las croquetas, que es mi proyecto más de futuro,
2: largo aliento.
3: Que estamos haciendo soluciones gastronómicas para bares, restaurantes, catering, por la falta de cocineros que hay hoy en día.
2: Como no hay.
3: Sí, los chicos ya no quieren hacer turnos largos y todo eso, entonces estamos buscando cómo solucionarle al dueño de restaurante que ese ítem, que puedan tener productos de calidad de restaurante, pero comprados fuera.
2: Y para público final también, en algunos casos.
3: Para público final necesitamos la compra de la última máquina para salir al mercado.
2: Ya, pero eso es bien. El concepto, la marca es...
3: Volab se llama.
2: Volab.
3: Volab
2: Chile. Para que lo sigan, Volab Chile.
3: Volab Chile, porque Volab en otro lado es como un laboratorio de no sé qué.
4: De otras cosas.
3: De crema, ponte.
4: Ah, ya.
3: Pero Volab Chile, ahí estamos...
2: Pero te puedes esparcir la bechamel.
3: Te puedes poner la croqueta en la cara. Te croqueteas.
2: Te estiras.
3: Sí, y mi socio es un chef que trabajó en el Dos Palillos con Albert Raurich.
2: Uy, qué rico.
3: Y que fue el chef encargado en Berlín, en el restaurante en Berlín.
2: Me encanta el Dos Palillos, de hecho ha crecido tanto y aún así no se consigue mesa. La última vez que estuve en Barcelona, que fui, pues yo había estado antes en Dos Palillos una vez, me acuerdo perfecto, porque tiene dos espacios. Uno que es el Bar Cañí, que le dicen que es como la antesala, ¿cierto? Que es más informal, barra, vinos así para sacar, pa. Y después te metes como una especie de omakase más oriental, ¿cierto? Y es más un poco más formal, pasas como por un espacio. Y me acuerdo que Albert me miraba a anotar, yo en esa época anotando mi molesquina, así, ¿verdad? Y me miraba y me decía, ¿tú qué anotas? Me dice en un minuto. Y le digo, no, le cuento. Y nos hicimos, no amigos, pero no.
3: ¿Sabes por qué se llama Dos Palillos? Porque él se enamoró de la sommelier del Buji. Y se casaron, y ella era japonesa.
2: Claro.
3: De Dos Palillos, Dos Palitos. Y los palitos que le ponen a las tapas.
2: Claro, entonces él de España palillos. Y ella... Claro.
3: Casa en tapa bonita japonesa mezcla. De español.
2: Claro, y eso, está en eso está en el Raval, está al lado Casa Camper, cerca del Gato Botero. Y ahora se expandieron afuera como una terraza que está como un pasillo y aún así está siempre lleno.
4: Es muy espectacular.
2: Volvemos a lo mismo. Es sencillo, es abordable, es rico. Y es un 3-3 Michelin que se puso con algo muy, muy abordable, muy, muy fácil
3: de entender. Tienen a Takeshi Somekawa. Sí. Él es el chef de la...
4: Ah, mira.
3: Espectacular. Era un amigo mío.
2: Y Andrea, ¿qué viene para el futuro?
4: Yo estoy,
2: full
4: concentrada.
2: Vamos a tomar taekwondo.
3: Fiebre de baile.
4: Fiebre de mañana. No es... Mira... Cada vez como que siento que entre más años tengo, menos planifico. Y que eso es muy rico, muy bien, porque me siento como más liberada. Entonces, yo este año estoy en Contigo en la Mañana, estoy muy contenta, siempre pensando en proyectos también literarios, porque tengo una... hemos hecho con mi marido 3 libros juntos y tenemos un editorial que se llama La Máquina Editora y hemos trabajado ahí temas internacionales, también temas nacionales. Entonces, yo creo que... Ahí siempre hay algunas cosas interesantes.
2: Vamos a ver cosas
4: para
2: de la máquina.
4: Hacer. La máquina editorial ahí siempre está trabajando.
2: Yo le voy a entregar entonces algo de mi editorial. También.
3: Excelente.
4: Muchas gracias.
2: Y ahí con una botellita de Bombay. para que disfruten en casa, amigo mío.
3: Excelente. Oh, te podemos servir uno. Te podemos rellenar.
2: Bueno, porque estábamos cortitos.
3: Te podemos rellenar.
2: Estamos cortos.
3: Yo te invito al próximo.
2: Qué bueno. Que esa es la idea. Así que, chicos, muchas gracias de verdad por darse este espacio.
3: Qué buena, maravilloso. Gracias
2: a ustedes también en la radio y en el podcast por seguirnos en Nos Bebemos. Así es que, por supuesto, nos bebemos próxima semana. Aquí, jueves de 20 a 21 en Rock and Pop 94.1. Chao, chao, chao, chao.
3: Chao, chao, chao.
2: ¡Bravo!

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0: Es tu hora en Rock and Pop. 9:08.
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0: Temperatura rock. Temperatura pop. Temperatura rock and pop. En Talca,
1: 12 grados.
0: Y en Santiago,
1: 9 grados.
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0: Es la hora rock and pop. Falta un minuto para las 10.
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0: Temperatura Rock and Pop en Puerto Varas
1: 7 grados
0: y en Santiago
1: 9 grados.
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2: Es tu hora en Rock and Pop. Son las 11 de la noche.

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1: En Antofagasta,
2: 15 grados.
1: Y en Santiago,
2: 8 grados.
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Es la hora rock and pop. Falta un minuto para las 12. 3, 2, 1.

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2: Es tu hora en rock and pop. Falta un minuto para las dos.
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0: Es la hora rock and pop. Faltan 2 minutos para las 3.
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0: Faltan 2 minutos para las 4.

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2: Es tu hora en Rock and Pop. Faltan 2 minutos para las 6.
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2: Es tu hora en Rock and Pop. Faltan 3 minutos para las 7.
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2: Día viernes al fin aquí en la 94.1, es el 19 de junio y comenzamos con toda la energía, el ánimo y las ganas para esta nueva mañana. Sí, mucha gente de vacaciones de invierno, mucho niño, niña, mucho adolescente, hay otros que no porque tienen estos colegios trimestrales, pero también tenemos que ir a trabajar, ¿cierto, Dicecos? Otros no han cerrado el semestre, así que hay que acompañarte hasta las 10 de la mañana con muchísima música, energía. Saludos al más 569-8188-5934. Son saludos. ¿Qué se hacen de ti, Marín de Doping Web? Tenga paciencia. Pero por sobre todo, tremendas canciones que vamos a estar bailando, disfrutando para sobrevivir a esta mañana que hay 4 grados de temperatura. Hoy está helado. Vamos a tener una máxima de 21. Así que hay que aguantarnos a llegar a esa máxima porque los 4 graditos se van a quedar mínimo hasta las 9 de la mañana, DJ Secos. Oye, hoy a las 9 de la mañana también viene nuestro queridísimo Pancho Sugarret para hablarnos del Mundial, de lo que fue la jornada de ayer. Perdón. Perdón, DJ Secos. Quedaste peinado para atrás, para que vean que está en vivo. Perdón, DJ Secos. Yo les había contado que los índices de resfrío están súper altos, ¿cierto? Pero esto fue una chis porque tenemos el aire acondicionado prendido. Perdóname. Ya. ¿Qué estaba diciendo? El Mundial. Ya, hoy día a las 9 de la mañana viene Pancho Zugarreta a contarnos de la jornada de ayer del Mundial. México es el primer clasificado para la próxima ronda. Le ganó 1-0 a Corea del Sur. El árbitro chileno que estuvo ayer entre la goleada de Canadá tuvo un partido bien peludo, muy difícil. Vamos a ver los detalles de por qué y sobre todo qué va a pasar en los partidos de este viernes. Ya, DJ Checos. Perdón el estornudo.
3: Betiba, esto es como hablando un poco gangosa. Es lo que hay.
2: Le voy a mandar un saludo aquí, dice, para Felipe. Nada, saludos para mi Felipe. Para, ¿tú te llamas Felipe? O para tu Felipe, tu hijo. O es un mi Felipe. Bueno, lo que sea.

que no sabes qué traje hasta ahora de la mañana. Perdonen, no voy a hacer publicidad, pero un compuesto caliente día que se hace sobre como tecito. Estupendo. Yeah. Que después de ese estornudo. Oigan, 7:06, ahí escuchábamos a los tres, la espada y la pared, para ir subiendo el ánimo a esta hora de la mañana. Le mando un abrazote, mira, aquí nos escribe Bárbara de Linares. Todos acostados, ella es la única que se levanta en la casa para ir a trabajar, claro, porque hay mucha gente que empezó sus vacaciones de invierno. Le mandamos un abrazote y hoy acompañamos a todo el mundo que no tienen vacaciones. Hasta las 10 de la mañana. Oye, partamos con noticias y vamos a partir con una noticia al menos de aquí, de la capital, que nos tiene bastante contentos, porque todo lo que considere descongestión de tránsito y de personas, como que dedito para arriba, ¿cierto? Mira, ayer se dio el vamos a la instalación de 121 cabinas del teleférico Bicentenario, el primer teleférico de transporte público por cable del país y uno de los proyectos más entusiasmantes, de verdad, que tenemos aquí en la región metropolitana. La supervisión de las obras estuvo encabezada por el biministro de Obras Públicas y Transportes, y también el alcalde de Providencia, quienes constataron en terreno el ensamblaje de las estructuras fabricadas en Suiza y que llegaron a nuestro país, a Chile. Bueno, son $80 millones de inversión y este proyecto, que comenzará sus operaciones el 2027, o sea, el otro año, pretende conectar las comunas de Huechuraba y Providencia en solo 13 minutos. No, que siempre el túnel a Providencia, o sea, a Huechuraba, con los conquistadores o incluso la bajada de la pirámide. Es cierto que siempre decimos que hay mucho taco, incluso las autopistas que están ahí también en horario peak siempre hay taco. Bueno, la idea es ir descongestionando y va a ser gracias a este teleférico público, el primero público, y que va a tratar de unir a estas comunas, Huechuraba y Providencia. 45 minutos debería disminuir los viajes. O sea, si antes te demoraba casi una hora para llegar de Providencia a Huechuraba, Huechuraba a Providencia, ahora son 13 minutos. Dedo para arriba, ¿cierto? Y acuérdense que estaba toda la polémica al inicio, cuando empezó a ponerse dónde iba a comenzar, dónde iba a ser la primera estación de este teleférico. Finalmente quedó que iba a estar ubicado muy cercano al Mall Costanera Center. Claro, en la plaza que se llama como Nueva Zelanda. Y estaban diciendo que, claro, ahí confluye tanta población que iba a ser un problema, pero yo creo que va a descongestionar. Así que lo estamos esperando, dedito para arriba. Hoy día ya están instalando las torres y nosotros vamos a estar contándote los detalles más adelante. Por mientras, volvemos a la música nacional con un favorito de la casa. Es Alex and Banter, que llega al Movistar Arena el 29 de agosto y somos Radio Oficial. Le mando un saludo a Tomás, dice aquí, en su primer día de vacaciones, pero que tiene que ir hoy y la próxima semana al After School. ¡Pobre Tommy! De Gil Pue. Pues.

Vamos al momento informativo de la información informaciosa, y esto nos escribe una auditora, creo, que no nos dice su nombre, pero lo estoy corroborando con el Transporte Informa, porque hoy es el aniversario de la PDI, celebra 93 años y será una ceremonia frente al cuartel central. Por eso van a cerrar las calles del centro de la capital desde las 7 hasta las 9 y media de la mañana. Las interrupciones, por lo que me dicen, se van a concentrar en Avenida General Mackenna, de Poniente a Oriente, en la intersección con San Martín, calle Munátegui de sur a norte en la intersección San Pablo, y calle Teatinos de norte a sur en la intersección de avenida Balmaceda. Para que ustedes sepan entonces, feliz aniversario a PDI desde las 7 hasta las 9 y media de la mañana en el centro de Santiago. Ahora sí, también le mandamos un saludito, a ver aquí, a Willy. Dice que nos escribe desde la ilustre comuna de Maipunk y quiere mandarle un saludo a sus hijos Vice y Simonkey, que están de vacaciones. Quiero una canción de 21 Pilots, pero somos porfiados. Y le regalamos a los Bee Gees.

seguimos pasando bien cuando quedan 90 días, 15 horas y 38 minutos para el septiembre. Lo cantamos acá en la Rock and Pop, mandándole un saludo a Dante Espinosa de Temuco, que ya salió de vacaciones. Cantamos Bienvenido.

Earth, Wind and Fire. Celebramos septiembre. No queda nada para septiembre. Perdón, septiembre. Bueno, para eso. No queda nada para el 18. Le mando un saludo a la familia Molina Seguiel, Jane, Pablo, Aye y Lauri. Me piden por acá. Parece que no tuvieron. No tienen vacaciones. Oh, les mando un abrazote. Oigan, vamos al infame informe del tiempo, ¿les parece? Sí. Meteorología Chile tiene muchas cosas que decir porque el día de hoy en Punta Arenas va a llover. Llueve que te llueve por la tarde, 5 grados la máxima. Sábado, domingo en Punta Arenas va a estar también, la máxima van a ser 7 grados. Así que heladito. Para Torres del Paine el día de hoy, 6 grados. Llueve que te llueve. Llueve que te llueve en Torres del Paine. Coihaique también va a tener lluvia el día de hoy, durante la tarde y la noche. La lluvia se va a mantener hasta el sábado. Y en Coihaique tendrán una máxima de 9 grados. En Puerto Montt, les mando un abrazo gigantesco. Va a estar nublada la mañana, mucho viento. Muy bien, muy bien. Qué buenos son esos efectos que los quisiera Steven Spielberg. Oye, ¿ya fueron a ver la película de Steven Spielberg? ¿No? Ah, ya. No. Spoilers, no, gracias. 11 grados para Puerto Montt el día de hoy. Llueve que te llueve. Viernes, sábado, domingo van a tener máxima de 10 graditos. Valdivia y nuestra localidad favorita, Quitacalzán, van a tener 11 graditos y lluvia desde el viernes hasta el domingo. En Temuco, 13 grados, con mucha lluvia, Dios mío, desde la tarde hasta el domingo, llueve que te llueve. Oye, mucha lluvia para el sur de nuestro país. Tropiconce, se despiertan en algunas partes del Gran Concepción, porque es gigante con cielos despejados, pero la mañana en algunos sectores va a estar nublado con máximas de 12 grados. Lo que sí se sabe es que en la noche llueve en Tropiconce y el sábado domingo van a caer unas gotas locas, 12 la máxima. Chillán, nublado el día de hoy, 14 la máxima, llueve el sábado y domingo en Chillán. Talca, nubosidad parcial, 18 grados, la lluvia para Talca llegará sábado y domingo, mientras que Rancagua, Nancagua, San Fernando, San Vicente Tahuatahua, Santa Cruz, Sal si puedes y la Copec de Peumo van a tener un viernes con nubosidad parcial, 19 grados, y después nublado el domingo para celebrar el Día del Padre. Valparaíso, 18 grados, cielos despejados, pero después vienen las nubecitas. La Serena, despejado por la mañana, 18 la máxima, nubosidad parcial para el resto del fin de semana. Copiapó, despejado, 27 la máxima. Antofagasta, 16 grados. No. Mira, van a tener 17 grados, cielos con nubosidad parcial. Iquique, glorioso, también bastante nubosidad va a tener Iquique por todo el fin de semana. 20 la máxima en la 93.9, mientras que Arica también, cielos cubiertos. Por la tarde aparecerá el sol, pero se volverá a esconder en la noche, 21 la máxima. ¿Qué sucederá en la capital? ¿Qué nos depara este día viernes cuando muchos ya salieron de vacaciones de invierno y muchos otros tampoco? ¿Qué haremos este viernes? DJ Seco se va a la playita. ¿Dónde te vas? Se va a Las Cruces. Yo también tengo que ir a la playa este fin de semana. Sí, pues, porque el domingo es el Día del Padre y mi familia vive en San Antonio. Tengo que ir, ¿verdad?

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1: Ahí escuchabas a Doichi junto a Lady Gaga en la 94.1, intentando despertar esa neurona ya día viernes, último esfuerzo, nadie se enoja. 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Sí, sí. Sí, sí, ¿lo vamos a lograr, Diego? ¿Lo logramos? Ya, nosotros nos vamos a una breve pausa mientras le mando un saludo gigante a Vicente García Huidobro del Kinder B del Colegio Saint George y a la tremenda Martina Rojas del Kinder C. Les mando un abrazote a ambos dos, que tengan un excelente viernes y nos vamos a una pausa.
2: 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En La Serena,
3: 11 grados.
2: Y en Santiago,
3: 4 grados.
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1: Vamos que se puede. Vamos, vamos que se puede. Nos quedamos con Dua Lipa. Esto es Training Season en Rock and Pop.

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1: Y siguen las investigaciones por este masivo ingreso de menores en vuelos charters el año pasado sin cumplir con las normas. Ahora investigan pagos a funcionaria de migraciones por asesorías irregulares y amplían al extranjero la búsqueda de niños haitianos sin paradero conocido. Una investigación que va a seguir, dice, yo creo que meses. También en el ámbito internacional te quiero contar que la candidata Keiko Fujimori se acerca a ser la próxima presidenta de Perú al aventajar el día de ayer en cerca de 40.000 votos a Roberto Sánchez, cuando restan por escrutarse alrededor de 113.000 votos de la segunda vuelta de las elecciones presidenciales que se celebraron el 7 de junio pasado. Y en el deporte, Universidad de Chile volvió al triunfo al vencer 1-0 a O'Higgins en el Estadio Nacional en el partido pendiente de la fecha 13 de la Liga de Primera, y los azules escalaron hasta la tercera posición de la tabla con 24 puntos. El siguiente encuentro de ambos equipos será por Copa Chile, donde los azules recibirán a Santiago Wanderers el domingo 21 de junio a las 5:30 de la tarde, y por su parte el capo de provincia será local ante Unión Española el mismo día a las 8 de la tarde.
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1: Ay, ay, ay, ay, ay, ay, déjala corriendo, es que parece que la gente recién se despertó hasta ahora, 7:39, que nos llegaron mensajitos. Le mando un saludo para el primer año A y el tercer año B del colegio San Agustín. Déjala corriendo. Eso, San Agustín, de parte de Alicia y Nicolás Carrera. Ellos tienen clases hasta julio. Ay, pero es que son trimestrales, ¿o no? Bueno, igual, ¿qué se hace en vacaciones de invierno? Se despierta uno igual temprano y escucha Autopsia en Rock and Pop.

un cumpleaños feliz a Gustavo y Juan Ignacio de Iquique. Celebran 19 y 17 años. Mira tú, decidieron estar de cumpleaños el mismo día. ¡Qué tremendo, hermanos! Les regalamos a The Cure de parte de Paulina y su papá Juanjo. ¡Qué buena suerte estar de cumpleaños el mismo día que tu hermano! Hoy espero que a los dos le den tortas diferentes ya. Una tres leches y un pay de limón, mínimo. O una cuchuflis para los dos.

Momento del gracias, gracias. No se molesten mientras le mando un saludo a Camila, que nos dice: último día de trabajo antes de vacaciones de invierno. Un saludo a todos los profesores y profesoras que nos están escuchando hasta ahora de la mañana. Les mando un abrazote, que cierren el semestre súper bien. A puro 7. No. Bueno, y así. No. Un saludo también aquí me piden a José Baquedano, que cumple 12 añitos. Que tenga un gran día en el colegio Calasanz, porque además hoy es el día del alumno. ¡Oh! ¡Convivencia! Oye, esta semana era la semana de la convivencia. ¿Sabes que no hicimos convivencia aquí, DJ Secos? Debimos haber hecho convivencia. Yo estoy con mi tapsin día. Tú con un café, pero deberíamos haber hecho convivencia. Pero nada de convivencia sana con palitos de apio y zanahoria. No. Convivencia. Ya me voy a acordar para la próxima semana. Y también un saludo a Emilio y Julián Concepción, que van justo camino, porque está lleno de tropitacos. Bueno, eso me lo mandaron hace un rato, así que probablemente ya llegaron, DJ Jacobs. Sí. Mira, aquí Andrea León, que va al Colegio Sagrados Corazones. Andrea, te mando un besote. ¿Vamos a los chistes? Ya, vamos a los chistes. Este es el momento, gracias, gracias. No se molesten, aunque estén de vacaciones, los vamos a hacer igual. Yo te quiero contar que hace poco, DJ Secos, se accidentaron todos los cereales. ¿Sabes cómo? Choco Crispy. Y lo peor, se lastimó su carita. Eso es un clásico, sí, eso era. Gracias. ¡Qué un clásico! Le mando un cumpleaños feliz. Mira, oye, este saludo es gigante, gigante, Dios mío. Vamos a resumirlo. Déjala corriendo al señor Bono de YouTube a ver si lo logro resumir. Dios mío, es gigante. No puedo mandar un saludo tan grande. Tiene 6 párrafos. 1, 2, 3, 4, 5, 6. Ya, a ver. Le mando un saludo de parte de Alejandra, a su jefa y amiga, Paulette. Oh, Paulette cumple los nuevos 30. O sea, 40. Le mando un saludo de parte de su trabajadora Alejandra Chupamedia, que le quiere celebrar un querido feliz día. Y le regalo a YouTube. The heart is a blue.

0: me dicen, excelente poder de síntesis. Bueno, bueno, que era un saludo muy grande. Pero en resumen, era la jefa, que es su amiga, y hay que ser chupamedia en la vida para poder seguir avanzando, que las cosas no están nada de fáciles. No, no, le mando un abrazo. Yo tuve una jefa que es muy amiga mía hasta el día de hoy y paga muy poco, entonces... Adiós. No, le mando un abrazo. Oye, por más que tenemos el llamado telefónico porque aunque la gente esté de vacaciones, nosotros estamos contigo. Quien no tiene vacaciones, ya, el que no salió. Le mando por mientras un saludo a Renata Quijón. Ella es de Concepción, del Sagrado Corazones de Concepción. Cumple 12 añitos el domingo, así que todavía no feliz cumpleaños, pero el saludo está adelantado. Y un abrazo me dice aquí Carulí, que, bueno, les habíamos mandado saludos a los profesores. Le volvemos a mandar saludos a los profesores, que hoy es su último día antes de salir de vacaciones. Que tengan un buen cierre de semestre. Ya, vamos a llamar, DJ Secos, de Team Marín, de Doping Web. 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¿ya? Desde la producción. Teléfono a la producción. Teléfono a la cobranza. ¿Aló?
1: ¿Aló?
0: Hola, ¿con quién hablo? O sea, perdón, tú hablas con DJ Secos y Maca Hansen. Ay, sí, pero hay que presentarse primero.
1: Hola, Maca, ¿cómo estás?
0: Bien, bien. ¿Con quién hablamos?
1: Con Sebastián.
0: Sebastián, ¿tú le querías mandar un saludo grande a Julián? ¿Está por ahí, Julián?
1: No, se acaba de bajar.
0: ¡Porla! Yo quería que me explicara su exposición sobre el zorro chilote.
1: Sí, ayer estuvo practicando, dibujando y pintando con un papelógrafo, así que...
0: Pucha, oh, yo quería que me contara que y yo también estudié que es un cánido endémico del sur de Chile, una de las tres especies del zorro nativas de nuestro país. Mira, si estudié y quería conversar con él. Ya, mira, dile que le mando un abrazote y que le vaya bien en su presentación. Me cuentan en la tarde, ¿ya?
1: Dale, gracias, Maca, te pasaste.
0: Perdón, fallé, dije seco. Que esté bien, Seba. Chao, chao. Fallé. Y estudié mientras escuchamos la canción de The Cure. Estudié. ¡Chao! ¡Mala gestión! Ya voy a mandar un saludo, porque chao. Le mando un abrazote. Aquí me dicen, hola, buenos días, Maca. DJ Secos, último día que nos escuchan de vacaciones a ver a nuestra nieta e hijos en Canadá, los pasajes. ¡Wow! Estupendo. A Canadá. Oye, ya. Había una familia también que se fue a Curazao. ¿A dónde nos vamos a ir nosotros, dice? A Canadá. Pero si es que hace frío en Canadá. Bueno, a mí me gusta el frío. Pero Curazao, démosle la oportunidad a Curazao, dice. Ya, mira, tengo otro saludito. Aquí me dice. Un saludo a José Tomás y Florencia del Liceo Amanda La Barca, que vienen solamente a dar una prueba que se les olvidó tomarla ayer. Dios mío. Sí, porque estamos en cierre de semestre, así que vamos que se puede. Nosotros tenemos un datazo.
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0: ¡Ay, mira! Javier dice, Elena y Blanca van al colegio Chiara Valle, ese colegio, y tienen clases hasta la próxima semana. Nosotros le vamos a regalar una canción para el ánimo, para aquellos que tienen clases y tienen que trabajar. We care a lot. Faith No More, que viene de Chile. Oh, oh. Nos ponemos los pantalones con la buena música en rock.

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1: Ahí escuchabas entonces esa tremenda canción de Faith No More en la 94.1 y en rockandpop.cl. Nosotros, antes de ir a una pausa, tenemos que saludar a nuestros auspiciadores. ¿Nos servimos un cafecito? ¿Y? ¿Con algo más? ¡Con buena música! 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Mientras pensamos en ese café, guiño, guiño, nos vamos a la pausa en Rock and Pop.
0: 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Son las 8 de la mañana.
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1: Mira aquí dice, hola Maca, mi hija sale de vacaciones el 10 de julio, pero igual agradecida porque es una maravilla esta ciudad sin tacos. Ya viene el infame informe del taco. Mientras le mando un saludo a toda la gente que no ha tomado vacaciones, sobre todo aquí a Renata, que está celebrando los días de clases. Sí, sí, ¿nosotros qué les regalamos? Oh, le vamos a regalar a The Cardigans. Esto es Love Fool.

0: Le mando un saludo a toda la gente que nos está escuchando. Aquí me pide Sofía Charnay. Le quiere mandar un saludo a Renata Stay, que está de cumpleaños, celebra 14 años. ¡Oh! 14 años de San Pedro de la Paz y salen el otro martes en San Pedro de la Paz. Así que ánimo para ustedes, último esfuerzo y estamos ready. Vamos a ver cómo está el infame informe del tránsito. Si tú me estás escuchando en regiones o también acá en la capital, mándame un WhatsApp y dime dónde está tu taco, el más 569-8188-5934. Mientras por aquí te cuento, mira, ya está habilitada Doble Almeida desde Avenida Salvador tras término de procedimiento por accidente. El flujo vehicular ya se normalizó en Ñuñoa. Hay que pronunciar bien, dice, con la ñ se pronuncia bien. Restricción de pista en Avenida Grecia con Avenida Tobalaba debido a un choque múltiple de 3 autos. Todo esto en Peñalo Lane. 3 autos, Dios mío. Restricción de pista izquierda en Vespucio Norte al Poniente, altura al descanso en Maipú, debido también a choque de vehículos. Dejen pasar a la ambulancia, por favor. Debido a ceremonia, y como yo te contaba, frente a edificio institucional de PDI en la comuna de Santiago, General Maquena está siendo desviada por Avenida Manuel Rodríguez, Amunátegui está siendo desviada en San Pablo y Teatinos está cerrada desde Balmaceda. Estas medidas están hasta las 9:30 de la mañana. Por favor, maneja con precaución. Veamos cómo están las calles de... veamos cómo está el metro de Santiago. Vamos, ahora sí.
1: Se inicia el cierre de puertas.
0: Metro de Santiago, cuando son las 8:08. Está con guantes de box hoy día, dice. Pues ya está bien. Y cuando son las 8:08, dice que está funcionando cachilupi. Mentira. Sin embargo, vamos a ver lo que dicen los auditores. Hay que creerles también. Y dice, pues no seas así. A ver, una auditora dice... ¿Qué sucede con la línea 4? Lento, como el Only You debajo del agua. Oh. Only You. ¿Cuál será la que se habrá ganado el lento, más lento que lento que lento? Metro de Santiago no está respondiendo a ningún mensaje. Ninguno. Por lo general responde a los mensajes de los auditores. No hay Hoy el community manager de Metro de Santiago se quedó dormido. Pero al parecer... La línea 4 es la ganadora del premio de la lentitud de esta mañana, ya de día viernes 19 de junio. Quienes vayan camino a la pega, ese es el aviso que te podemos dar en la Rock and Pop. Lento, lento, lento la línea 4. ¿Qué les regalamos a la gente? Esta parte del tiro. Bueno, paciencia le regalamos a la gente y un saludo. Un saludo gigante aquí. ¿A quién le mandamos el saludo? Aquí pide, desde Concepción. A mi pololo Artemio y a nuestro pequeño y hermoso Salvador camino a la sala cuna. Le mando a Artemio. Artemio. Me gusta. Ya, ¿qué le regalamos? Le regalamos a Florence and the Machine.

corriendo porque aquí nuestro amigo Claudio desde Concepción me dice: Macarena, se nota que todos están de vacaciones porque no hay taco en Concepción. ¡Ja! ¡Qué bueno! Y después me dice: espérate, corrijo. Taco por Avenida Pedro de Valdivia, centro de Concepción. ¡Ay, Dios mío, Claudio! Ya, paciencia, Antropi y Taco. Y le vamos a regalar a Olivia Rodrigo, que tuvo una mala idea. Una mala idea. En Rock and Pop. ¿Cuál es tu mala idea? Ir a trabajar. ¡Ah!

Me cae bien Olivia Rodrigo, que quiso volver con el ex y dijo: es una mala idea. Sí, amiga, es una mala idea. Nosotros nos vamos al momento noticioso, mejor aquí en la 94.1 y en rockandpop.cl. Te quiero contar, mira, esto pasó hace minutos, que el Ministerio de Exteriores de Suiza acaba de confirmar este viernes que la reunión prevista entre Estados Unidos, Irán y los mediadores Qatar y Pakistán en torno a la implementación del acuerdo para poner fin a la guerra se ha pospuesto, oh Dios mío, sin mencionar una próxima fecha. Suiza sigue dispuesta a facilitar estas conversaciones, los trabajos preparatorios correspondientes continúan, eso dijo en un comunicado el Ministerio de Exteriores de Suiza. Pero por lo pronto lo que se sabe entonces, se confirma la postergación indefinida de la reunión entre Estados Unidos e Irán para implementar el acuerdo de paz. ¿Oh? ¿Y la vecina? Ya, po.

Ahí bailamos junto a Robert Palmer en la 94.1. Ya a esta hora de la mañana vamos a recordar a la tremenda, única, inigualable Carole King, una de las compositoras más importantes e influyentes en la música del rock y también de la música popular. Su carrera comenzó como autora por allá el 58, pero también hizo demasiadas reversiones y canciones a otros artistas. Y se pudo ver todo completado en Tapestry, su tremendo disco lanzado el 71 y que vería el ranking número uno un día como hoy. Uno de los LPs más vendidos en la historia de la música popular. Era un disco que tenía nuevas canciones, pero que también presentaba a los fanáticos nuevas versiones de las típicas canciones de Carole King que habían escrito a la década del 60 para varios artistas. Ahí está You Make Me Feel Like a Natural Woman, okay, que escrita por Carole King e interpretada por Aretha Franklin. Ahí también está You Got a Friend, pero sobre todas las cosas, en ese discazo aparece It's Too Late. Con todas las canciones legendarias que recibieron nuevos tratamientos en este álbum Tapestry de Carole King, fue esta canción la que era completamente nueva y la que se convirtió en el mayor éxito del álbum. Pero, ¿de qué trata DJ Secos? Este es un éxito emblemático sobre rupturas amorosas de principios de la década del 70 y alcanzó la cima de las listas Billboard hace 55 años y se consolidó como un himno atemporal de desamor y reflexión. Esta es una canción, y ella misma lo dijo, donde una pareja se separa. Es una canción que habla de la separación. Es una canción que habla del amor que fue en algún momento y de la resolución que hay que tomar cuando hay que tener caminos separados, que es muy tarde para arreglar esa relación, es muy tarde para volver a ser lo que algún momento fue. Un día como hoy, entonces, hace 55 años, esta canción alcanzaría el ranking número uno, la canción del desamor. ¿Cuál sería tu canción de desamor? Te escucho en la 94.1 en nuestro WhatsApp, más 569-8188-5934. Con uno de los mejores pianos de introducción, ¿eh? Oh, oh. La canción de desamor en Rock and Pop, It's Too Late.

una basurita al ojo. Me gusta esa canción, me gusta esa canción. Carol King en la 94.1. Oiga, nosotros vamos a ir una breve pausa, pero antes saludamos a nuestros auspiciadores, porque que tus airbags no te frenen tu escapada de fin de semana. 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Nosotros seguimos saludando a la gente a través de nuestro WhatsApp, más 569-8188-5934, para aquellos que tienen que trabajar, para otros que me escribe aquí una auditora, una amiga de Puente Alto, Valentina, me dice: Macarena, quiero mandar un agradecido y hermoso saludo a la compañía de luz CGE, que me tienen con la luz cortada en Puente Alto desde anoche. Dios mío, ese cariñoso saludo se lo mandamos, guiño, guiño, ánimo, amiga, Dios. Bueno, y también un saludo para Juanito Martínez, de la empresa JRI. Dicen que es un capo de logística y que hoy está autorizado para retirarse a la 1 de la tarde, dice Pablo Lagos. Señor Pablo, a Juanito Martínez le debió dar el día libre. Es lo que dice la presidenta de curso de la 94.1. Nosotros nos vamos a una.

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0: investigaciones por este masivo ingreso de menores en vuelos charters del año pasado sin cumplir con las normas. Investigan ahora pagos a funcionaria de migraciones por asesorías irregulares y amplían al extranjero la búsqueda de estos niños y niñas haitianos sin paradero conocido. Es una investigación que va a durar durante, yo creo que meses al menos, y vamos a conocer los detalles, por supuesto, también en rockandpop.cl. En el ámbito internacional, te lo contaba hace un ratito, el Ministerio de Exteriores de Suiza confirmó este viernes que la reunión prevista entre Estados Unidos e Irán y también los mediadores de Qatar y Pakistán, todo esto en torno a la implementación del acuerdo para poner fin a la guerra, esa reunión se ha pospuesto, sin mencionar una próxima fecha o una próxima firma de este acuerdo de paz. Y en el deporte ya vamos a hablar del fútbol, eso lo va a hacer a las 9 de la mañana nuestro ingeniero Pancho Sugarret, pero te quiero contar que el Team Chile de Taekwondo se lució en la President Cup de Australia luego de los triunfos de Felipe Olivero, menos 68 kilos, y Joaquín Churchill, menos 80 kilos. Se llevaron el oro ambos deportistas. Guiados por Luis Fredes, ambos superaron a rivales locales y de Jordania, Rusia, Canadá y China, además de Taipei. Así que tremendo el Team Chile de Taekwondo, gigantes, y felicitaciones.
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0: Nos quedamos con Wild Cherry, Play That Funky Music en la Rock and Pop.

Why Cherry en la 94.1 y ahora nos ponemos amorosos. Sí, ¿por qué no? ¿Qué hora es? 8:42 es Barry White en la Rock and Pop.

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1: Acá nos manda un saludo Daniel desde el Gran Concepción. Dice que está despejado camino a Concepción. ¿Eh? Le regalamos a Smashing Pumpkins. Esto es 1979.

0: Ahí escuchabas Smashing Pumpkins 1979 en Rock and Pop. Nosotros, ahora vamos a hablar de un panorama para celebrar el Día del Padre, el Día del Papá. Si la quieres celebrar o conmemorar o quizás solo ir, te traigo un tremendo momento para celebrar a la nueva ola, junto también a quien escuchas de fondo, a José Pablo Abraira Fernández. ¿Qué eres tú, Gavilán o Paloma, DJ Secos? ¡Ay, Gavilán! ¡Palomo! ¿Qué? De Plaza de Armas, Eri. Una paloma. Ya, perdón. Hablemos lo que nos convoca, el panorama. Para los papás fanáticos del fenómeno musical de la nueva ola, que marcó a la juventud de los años 60 y 70, habrá una posibilidad de disfrutarlo en vivo y celebrar sus más de 6 décadas este domingo en el Teatro Caupolicán. Van a actuar los cantantes nacionales Larry Wilson, Luz Eliana, Carmen Maureira, Marisa, Carlos Alegría y Patricio del Solar, pero también va a estar como músico especial invitado Pablo Abraira.
1: Hay que ver cómo es el amor.
0: Y yo sí que se cayó carne. ¡Allá va volando! Bueno, conocido también por Gavilán o Paloma o Tú o Nada, se va a presentar este domingo a las 5 de la tarde en el Teatro Caupolicán, en San Diego 850 Santiago, y las entradas están en teatrocaupolicán.cl. Pero no es el único, ¿ah? Era una paloma queriendo ser gavilana. Eso era estudio, dice. Sí, era un palomo. Bueno, no va a ser el único. También van a estar los Galos y los Ramblers. Para pasarlo bien. Pura nostalgia, entonces. Yo te traje un panorama para celebrar el Día del Padre. O para ir solos. Sí, hacer lo que tú quieras.
2: El Mundial del 62.
0: ¿Tú sabías que en ese Mundial fue la primera que se hizo una canción de mundial, po, gracias a esta? Y también éramos, fuimos los primeros en hacer el balón oficial del mundial. ¿Ves? Ah, era el primero y último. Ya, DJ Seco, córtala. Ya viene el infame informe mundialero de nuestro terapeuta, masoterapeuta, psiquiatra, psicólogo, gasfiter, arquitecto del amor, ingeniero, Pancho Sugarret. Vienen un ratito más. De nada. Pero lo que yo te quería decir es que puedes entonces disfrutar de la nueva ola este día domingo en el Teatro Caupolicán. Mientras por acá nos quedamos con música nacional. ¿Gavilán o Paloma? Palomo. ¡Ah!

0: Los Bunkers sonaban, unos amigos de la casa acá en la Rock and Pop. Oigan, tengo que agregar algo en la pura nostalgia de la nueva ola que se va a hacer el domingo en el Teatro Caupolicán. Va a ser con la orquesta de Horacio Saavedra, ¿ya? Para darle un toque también a ese panorama. Oigan, vamos a saludar a nuestros auspiciadores y después tengo saludos de cumpleaños, ¿ya? ¿Planeas una nueva aventura? 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Nosotros vamos a mandar un saludo gigantesco a los cumpleañeros, a ver, a Jesús de Quinta Normal. Ah, mañana cumpleaños. ¿Cuánto cumplirá Jesús? ¿Y qué será su torta? Hoy día, ¿qué torta de qué tenemos ganas de comer, DJ Chagos? Sí, es que tengo ganas de torta panqueque manjar. Sí, de eso tengo ganas. Y también un saludo a Milo Salazar, que también está de cumpleaños. Milo, un abrazote. Un abrazote. ¿De qué será su torta? ¿Sabéis cuál sería buena también? Merengue frambuesa o muy helada. ¿Muy alá? ¿Rica? Sí, está, ¿no? Ya está bien. Nosotros vamos a hacer una pausa y ya volvemos con el infame informe del Mundial en Rock and Pop.
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3: 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Faltan 2 minutos para las 9.
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0: El Mundial de Fútbol 2026 ya está en marcha y a esta hora te traemos todo lo que tienes que saber. En la 94.1 presentamos Rock and Pop Mundial. 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
1: Nuestro querido ingeniero, terapeuta, tarotista, arquitecto, gasfiter, psicólogo, psiquiatra y también, ¿qué más le íbamos a agregar?
2: Cazador.
1: Cazador de noticias. Y amante de la música, Dios viene a hablar Pancho Sugarret sobre el mundial, ¿no? Sí.
2: Matarife puede ser.
1: Matarife. Mira,
2: pirquinero.
1: Pirquinero. Ya bueno, tenemos de aquí hasta que termine el mundial. Pancho Sugarret, ¿cómo estás tú?
2: Le tengo una buena noticia a las mujeres que no les gusta tanto el fútbol.
1: Ya.
2: Y que están odiando este mundial porque sus novios, o lolos, novios o maridos están muy pendientes del mundial.
1: Ya.
2: Queda un mes exacto.
1: Ya, un mes, o sea, el 19 de julio para la casa.
2: Exactamente, el 19 de julio es la final de este certamen que se está disputando en Estados Unidos, México y Canadá, así que les queda un mes.
1: Ya, super.
2: Ahora, hay mujeres que les gusta el fútbol y les gusta mucho, ¿ah? Y que están tan así metidas como los hombres y que están viendo permanentemente los partidos y que son tan fanáticas como los varones.
1: Uh-huh.
2: Así que hago la distinción de aquellas mujeres que están molestas porque sus varones vean tanto, tanto fútbol. Pero bueno, queda un mes.
1: Queda un mes. Vamos que se puede para sobrepasar esta cuestión. Ya. A mí me gustan todos los otros deportes. En fin. Yo hablo de taekwondo, le hablo del ciclismo, que estuvimos bien, pero ya cuénteme, ¿qué pasó ayer con México?
2: ¿Te golpeó lo que dije? ¿Eh?
1: Ya. Ah, lo mismo, mi Franca.
2: México es el primer clasificado a la segunda ronda del Mundial. Uno
1: sí,
2: de los organizadores,
1: lo
2: uno de los países que son sede de este mundial. Y está en la segunda fase, que en la actualidad con este torneo ampliado es la fase de los 16avos de final, que reúne a los 32 mejores del campeonato. México ya está anotado allí. Vamos a ver si es que va a ser primero, segundo, tercero, pero ya está clasificado.
1: Ya, check.
2: Eso está,
1: ¿qué pasa con Corea?
2: Está absolutamente listo.
1: ¿Qué pasa con Corea?
2: Corea del Sur,
1: Sur
2: perdió con México por la cuenta mínima.
1: ¿Pero tiene chances de seguir?
2: Sí, obvio, sí. Sí. Ayer fue un partido otra vez donde México no fue tan futbolísticamente hablando, una expresión de fútbol llamativa.
1: Wow.
2: Y terminó ganando el compromiso por un error del portero de Corea del Sur.
1: Oh.
2: Que sale a cortar una pelota, que cae al piso con la pelota en sus manos y la deja a disposición al momento de caer, deja la pelota libre y la deja a disposición del delantero mexicano Luis Romo, que anota el 1-0, que se convirtió en el resultado definitivo.
1: Qué lata para el arquero tener esos errores.
2: No, y además Rangel, el otro arquero, el del partido, que era el arquero mexicano, tuvo una doble tapada en el segundo tiempo que perfectamente podría haber sido el 1-1 y que fue espectacular. Ahí para que la revisen, son esos momentos virales también en términos futbolísticos con México alcanzando la clasificación. Más temprano, República Checa 1-1 con Sudáfrica. No hay equipos eliminados, ¿ah? Incluso Sudáfrica, que perdió el primero y empató el segundo, todavía tiene posibilidades matemáticas de avanzar. Y también Suiza goleó a Bosnia-Herzegovina por 4-1.
1: Ya.
2: Suiza siempre hace su pega. Cuando aparece con favorito, gana.
1: Listo.
2: Cuando tiene que empatar, empata.
1: Hace la pega. Oye, y ese partido en donde Canadá metió 6 pepitas y pudo ser más, ¿no?
2: Anoten estos conceptos.
1: Ya.
2: DJ Secos, Maca Hansen.
1: Ya, a ver.
2: Decisión factual.
1: ¿What? Decisión.
2: Doble sanción.
1: Doble sanción.
2: Ocasión manifiesta de gol. Expulsión por consecuencia.
1: ¿Qué es eso?
2: Es el procedimiento reglamentario en algunas situaciones que se generaron ayer en el partido de Canadá ante Qatar, donde estuvo como árbitro del encuentro Cristian Garay.
1: El chileno.
2: 37 años, debutó en la jornada de ayer. Vamos a ver si es que le da más partidos. Y ha generado un debate, porque claro, en algunos medios de comunicación, hablando mal de algunos medios de comunicación internacionales incluso, erraron al momento de evaluar a Garay porque ellos pensaban que estaba equivocado en el procedimiento que tomó. Sin embargo, todo en términos reglamentarios y de procedimiento, Garay estuvo perfecto.
1: Oh, entonces, ¿para qué lo pelan?
2: La jugada en sí, más debatible, es el tema del penal. El tema es que cobró un penal y le mostró tarjeta amarilla al infractor.
1: Yeah.
2: ¿Ya? Hasta ahí todo bien. Viene el VAR y le dice, don Cristian, la falta no fue adentro del área, sino que fue afuera. y esa es una decisión factual, porque eso lo ven a través de los monitores y él ni siquiera tiene que ir a revisarla. Le dicen la falta fue fuera y él toma la determinación, por lo tanto, de revertir la medida del penal, cobra tiro libre.
1: Ya.
2: Y no hay doble sanción, porque en el penal se asume una doble sanción cuando se cobra el penal y además se expulsa al jugador.
1: Okay.
2: Eso ya no ocurre.
1: Ya no acá.
2: Ya no ocurre. Desde hace tiempo, en términos reglamentarios, si alguien es un infractor y se cobra el penal, el tipo recibe tarjeta amarilla y no roja.
1: Ya.
2: Pero como se revierte la determinación y no es penal y va a ser solo tiro libre, sí corresponde la roja para el jugador.
1: Ah, okidoki, entiendo.
2: Porque es una ocasión manifiesta de gol. Interrumpió el desplazamiento del jugador que va en dirección a anotar.
1: Entiendo. Y habíamos dicho que este año en el Mundial se estaba implementando que el VAR iba a estar viendo, iba a estar ayudando un poquito al árbitro con esos temas. No,
2: pero en esta ya estaba, esto estaba ocurriendo hace tiempo, ya está establecido así y es una decisión factual la que toma el VAR, le dice está fuera del área, por lo tanto esas decisiones el árbitro ni siquiera tiene que ir a verlas al monitor.
1: Ya
2: le dicen, es así, no es que tengas que revisarla ni tu opinión sobre esta materia, es así.
1: ¿Y era para roja?
2: Es que es una ocasión manifiesta de gol. El tipo va en dirección al arco con grandes posibilidades de anotar y es interrumpido en su desplazamiento por el jugador rival y por lo tanto corresponde a la tarjeta roja.
1: Ya.
2: La falta es una faltita pequeña, pero es una falta. Y por lo tanto corresponde a la tarjeta roja.
1: Oye, y también me parece que 19 faltas hizo en total el partido.
2: Sí, no, sí, en el resto estuvo bien. El problema es que el partido estuvo marcado por una fractura. Ismael Coné de Canadá terminó fracturado. La falta, si ustedes la buscan, no es terrible, no es una patada alevosa ni nada por el estilo. Pero eran esas cosas que pasan en el fútbol, a veces terminó con una fractura.
1: Ay, pobre.
2: Y aquí se aplica lo de la expulsión por consecuencia, porque Garay ya había cobrado la falta, no había establecido ni tarjeta amarilla ni roja, pero se muestra la tarjeta roja porque la infracción termina con algo grave, que es una consecuencia grave, que es la fractura del jugador.
1: Creo que vi la foto y adiós, la voy a cerrar.
2: Y muchos también, hay otro, esto ya me voy más a la transmisión televisiva, hay mucha gente que dice, oye, pero nos mostraron repeticiones de la jugada. Es que ya por protocolos en términos televisivos tampoco se muestran repeticiones cuando hay consecuencias graves.
1: Ya.
2: Cuando hay una fractura, como que ya está bien, a lo más una repetición y después ya las tomas son más amplias, cosa que no se vea.
1: Sí. Es como cuando se desmayan también. Cuando se desmayan y desde el público hasta los jugadores, la cámara se tiene que ir para otro lado. Ya, está
2: hay un cuidado televisivo ahí a propósito de la gente que está mirando. Y de ahí ya todos quedaron afectados porque, bueno. De hecho, el mismo catarí que comete la falta y que genera la fractura, el tipo quedó destrozado. Él, además, le mostraron la tarjeta roja. Lo más llamativo, quizá, y que es bien, bien especial, es que con él, generalmente cuando los tipos se han fracturado, se dan en camilla y pa'l gato, digamos. El tipo iba saliendo y se sentó en la camilla y empezó a saludar y como que probablemente en shock por todo esto, se sentó en la camilla
1: y saludó
2: y agradeció al público por el apoyo que había recibido durante esos momentos difíciles. Los goles que vinieron ya con Qatar con dos jugadores menos en la cancha, prácticamente no fueron festejados porque todos estaban como todos muy golpeados también con la situación. Claro. En el primer gol que vino después de la fractura, sacaron una camiseta de Coné, la mostraron al público, lo que generó el aplauso, pero los otros prácticamente no fueron celebrados. Fue goleada 6-0.
1: Y tres goles de Jonathan David, me pones aquí.
2: Jonathan David, que igualó la marca de Lionel Messi, que tiene un triplete en este mundial. Yeah. Jonathan David también consigue un triplete en este partido.
1: ¿Buen partido igual?
2: Sí, tuvo varios goles, pero de las incidencias lo hicieron un poco. Lo cortaron un poco. Hoy vuelve Brasil a la cancha.
1: Wow.
2: Carlo Ancelotti, que es el técnico actual de Brasil, recibe muchas críticas porque Neymar todavía no está en condiciones de jugar. Y como que ya se la están cobrando. Le dice, ¿para qué lo llevaste si no? Si todos sabíamos lo que iba a pasar.
1: Porque está lesionado.
2: Está lesionado. Segundo partido que no va a estar a disposición.
1: Quizá lo está guardando para el final.
2: Tienen que enfrentar a Haití con toda la obligación de Brasil, porque yo creo que si Brasil gana 1-0, le van a decir, oye, pero ¿cómo le ganan 1-0 ahora a Haití? Tienen que hacerle unos 4.
1: Eso
2: va a ser a las 20:30.
1: Y a las 3 de la tarde. ¿Sí?
2: Lo que estuvieron muy cuidadosos los brasileños es de no generar la maldición de Rocky.
1: ¿Cuál es la maldición de Rocky?
2: Porque juegan en Filadelfia, a donde está la estatua de Rocky.
1: Ah.
2: Y dicen que la maldición de Rocky es que cuando alguien va a celebrar o a anticipar algún partido en especial, festejar con la estatua de Rocky termina siendo de mala suerte. Y los ecuatorianos le pusieron la camiseta el otro día cuando fueron a jugar a Filadelfia, le pusieron la camiseta a Rocky.
1: Y perdieron. Acá dice, hinchas brasileños buscan transferir la maldición de la estatua de Rocky a Argentina durante la Copa del Mundo, así que le van a ir a poner la camiseta de Argentina.
2: Y los ecuatorianos le pusieron la camiseta y perdieron. Y ahora los brasileños los entrevistaban cerca de la estatua y decían, no, de lejito. Así bien, que ahí están los brasileños esperando el partido con Haití. A las 3 de la tarde, Estados Unidos con Australia, Marruecos y Escocia a las 6 de la tarde, y un partido que va a tener sus buenas patadas a las 11 de la noche, Paraguay y Turquía. Los dos perdieron el primer partido, los dos equipos bastante físicos, yo creo que va a haber pierna fuerte en ese compromiso.
1: Me gusta el café turco. Es bueno, es el que se hace con la arena caliente. Sí,
2: es fuerte, a propósito dulces, que estamos hablando de fuerte.
1: Y los dulces turcos también son como unas gomitas.
2: Hay alguien que dice, qué fuerte.
1: Qué fuerte. Oye, cuéntame, fútbol nacional, hablemos un poquito que Universidad de Chile ganó sí. Y se esperaba esta victoria.
2: Esperaban los hinchas de Universidad de Chile, lo pasaron mal en todo caso en los primeros minutos. Francisco González, que es un argentino que juega por O'Higgins, uh-huh. Tuvo un par de ocasiones importantes para el cuadro rancagüino, que estuvo a punto de quedarse con o abrir el marcador en ese momento. No sabemos cómo habría terminado si hubiera marcado. Poniendo de figura a Gabriel Castellón, luego anotaciones de Vianaider Tamayo, así se llama el zaguero central venezolano de Universidad de Chile, que anotó un golazo, que agarra una pelota de lleno de un tiro de esquina y la mete prácticamente al ángulo, impidiendo la actuación de Carabelli.
1: Tiros de esquina que son difíciles, al menos en el juego FIFA. Es peludo los tiros de esquina, como
2: me declaro.
1: Pero en la vida real me imagino que es
2: peludo. X, círculo o cuadradito.
1: Pero me imagino que en la vida real tiro de esquina es difícil. Me acuerdo de la película de Bielsa, que al Mati Fernández le hacían un tiro de esquina como practicar, hasta que metieron un gol en un partido, ¿sí?
2: Bueno,
1: Que me hacen ver.
2: Pegarle a los tiros de esquina no es tan difícil, pero agarrarla de lleno dentro del área y meterla dentro, eso es más complejo.
1: Eso es, meter un gol con tiro de esquina.
2: Exacto. Sí. Bueno, si no de cabeza es más habitual, pero agarrarla de lleno y tener la facilidad para ponerla donde la puso el venezolano también es un golazo, seguramente la 9. Y como habíamos anticipado, se concretó lo que había dicho la barra de Universidad de Chile, los de abajo.
1: No fueron.
2: Es que eso es lo extraño. A ver. La amenaza era que no se iban a sentar en el lugar donde siempre se sientan, que es el sector sur del Estadio Nacional. Y efectivamente no se sentaron en el sector sur, pero sí fueron al estadio igual. Es medio raro. Bueno. En estas cosas en la Universidad de Chile pasan tantas cosas que ya como que uno no.
1: Oye, ¿te puedes saber de qué equipo eres o los comentaristas no tienen equipo?
2: Yo fui muy fanático de la U cuando joven. De hecho, hasta la. Pero a diferencia de lo que. Porque ahora como que los periodistas no temen a eso de. Yo soy fanático de esto. Antes que era como menos tradicional dar a conocer su ligazón con algún club. Yo fui muy fanático de la U y cuando empecé a trabajar como que de verdad como que me olvidé. No soy fanático, no es que yo no celebro los goles de la U, porque como un poco lo mismo. Y tengo. Pero además soy un poliamoroso en el fútbol. Yo viví en El Salvador, entonces me gusta Cobresal. Viví en La Serena, me gusta La Serena.
1: Mira, nunca queda mal con nadie. Me vamos a regalar una canción de Los Prisioneros. No.
2: Tengo cariño por Palestino, por Santiago Wanderers.
1: Mira, nuestro cariñoso comentarista de deportes, Pancho Sugarret, el cariñoso le vamos a poner, ingeniero.
2: Cariñosos.
1: Muchas gracias por venir a contarnos del Mundial.
2: Claro, que estén bien.
1: Oye, esta es tu casa cuando tú quieras.
2: Muchas gracias.
1: Mañana también va a venir. Mañana sábado. Acá, no, ya.
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1: Te vamos a regalarte un clásico.
3: Little Greenback.
1: Ay, mira cómo sale el poliamoroso también, le gusta la música. Oye, mientras no matías papá de Messi, todo bien. Esto es Little Greenback, lo dijo Pancho Sugarret en la Rock and Pop.

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1: Le mando un saludo a Bárbara Bravo, que está de cumpleaños, dice su hijo José Miguel. Le mando un abrazote y le regalo a los Arctic Monkeys en Rock and Pop.

Saludos de cumpleaños. Aquí nos piden uno a Jesús Aravena, con mucho cariño, de sus amigos de la Universidad Católica Enríquez. Le mando un abrazote entonces. Felicidades. Hoy se trabaja hasta las 10 de la mañana. Lo dije yo. Le queda media hora de trabajo. Y le vamos a regalar a los Red Hot Chili Peppers. Esto es Can't Stop en Rock and Pop.

0: 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En Puerto Varas,
1: 9 grados.
0: Y en Santiago,
1: 8 grados.
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Vez pasaba por ahí y aterriza Blur con Country House. Le mandamos un saludo. Aquí me piden a Emilia Vilches, que la acompañó a la oficina. Dice Su, le mando un besito y le regalo esta canción. Set.

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1: Wilfredo Rengifo nos escribe y nos manda un saludo mientras cocina el tacacho de su tierra. Yo estoy buscando, ¿qué es un tacacho? Mira, el tacacho es un plato tradicional de la Amazonía, especialmente popular en la gastronomía peruana. Oye, sí, la gastronomía peruana es buena, buena, buena. Ahora, ¿qué tiene? Ah, plátano verde, frito o asado que se machaca con manteca de cerdo y chicharrones. Eso me va para los neumáticos de la helados que yo tengo. No, no, estupendo. Le mando un saludo a Wilfredo y le regalamos a Harry Styles.

mando saludos a toda la gente que nos está escuchando a esta hora de la mañana, sobre todo al restaurante Dino Rolls en Hualpén, dinorolls.cl. Hacen sashi. ¡Oh! Y le regalamos Jungkook K-pop Standing Next to You en Rock and Pop.

0: Qué bueno el chiquillo de Jungkook. Ahí escuchaba K-pop, por si acaso. Él es el menor de los BTS, BTS, que nos vienen a ver en nuestro país con dos tremendos, o sea, con tres conciertos, ¿no? Bueno, la cosa es que yo me quedé afuera. No quiero recordar esa fecha, ¿ya? Me quedé en la calle. No importa. Igual lo vamos a escuchar cuando DJ Seco comiendo churros y sándwiches de potito. Uy, yo que estoy en la calle, no tengo ningún problema. Ya, bueno, de Jungkook te quiero contar que los audiomúsica adictos que aman el rock y el pop con locura ya encontraron una cura. 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Ya, chiquillos, nos vamos terminando. Despedimos esta semana que estuvo bien difícil, lo voy a decir. Estuve muy enferma y no se notó. Muchas gracias, DJ Jacobs. Dormí muy mal porque se me ocurrió adoptar un gato que durmió en mi cara. Pero aquí estamos. La gente, toda la gente de repente tiene semanas difíciles, pero si la mañana está bien, mira, el resto del día va cachilupi. Le mando saludos, por ejemplo, a Caro y Valentina del área de microbiología del laboratorio de Viña. Dicen feliz viernes, les mando un besote. También un saludo para Lourdes Urbina en Caracas, Venezuela, de parte de su sobrina Matilde Salcedo. Y un saludo gigantesco, aquí nos escribe Osvaldo Saavedra, porque tiene una tremenda reunión de trabajo con un potencial cliente. Y dice, necesito energía. Así que mira, vamos a dar un datazo y cacha la canción que le vamos a regalar para que tenga la mejor reunión de trabajo del mundo mundial.
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0: Le va a ir bien. Me puse como... ¿cómo se llama? Como... déjala corriendo, se me fue la perdiz. Como Pilar Sordo. ¡Sí! Dando mensajes y consejos junto a Journey. Nunca dejes de creer, amigo Osvaldo. Va a salir. Adiós. Ya viene Sergio Lagos. Con todo el power. Ya, no la arruino más. Chao, chao, chicos. Que te vean. Adiós.

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0: 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Faltan 4 minutos para las 10.
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19: Hola, hola, hola, ¿sí están ahí? Sí, ahí los escucho fuerte y claro. Bienvenidos a una nueva edición de Órbita en Rock and Pop para este viernes 19 de junio del 2026. Sí, amigos míos, hoy es viernes. Y eso es todo lo que está bien, por supuesto. Sí. Sea que tengas que trabajar mañana o no, ya el hecho de que sea viernes, la temperatura, la onda, la energía es distinta. Y nosotros queremos, por supuesto, acompañarte en esta oportunidad con grandes canciones e información pertinente. Titulares a continuación. Proponen la creación de un registro de vándalos de cuello y corbata. Ah, esta es, no está nueva, pero buena, no la habíamos revisado. Ok. ¿Qué? Tetrápodos gigantes aparecen en el norte del país como parte del plan escudo fronterizo. Explícame qué es un tetrápodo. ¿Un tetrápodo gigante? ¿Qué es un tetrápodo? Lo descubriremos dentro de un rato. Nuevo round de la familia Beckham, ahora en el contexto mundialero. ¡Oh, y los escándalos! ¡Qué ordinarios! Denuncian que modificaciones al Paseo Bandera ha dejado solo dos cuadras peatonales tras modificaciones. Muy mal, ¿eh? Muy mal. Hard Times es lo que suena en el arranque de este capítulo de viernes aquí en Órbita Rock and Pop. Escuchamos Páramo.

Bueno, siempre hay motivo para reírse en nuestro país. Y algo que pretende ser serio, porque el gobierno lo puso como un tema serio, ¿no? Arribó el nuevo ministro y dijo, bueno, vamos a empezar a hacer cosas. Y la primera cosa que dijo, entre otras, pero una de las más relevantes fue, vamos a crear el Registro Nacional de Vándalos. ¿Ah? Gran discusión acerca de qué es vándalo específicamente, qué tipo de sanciones, hasta dónde es el alcance, quién se va a hacer cargo de todo esto. Bueno, y mientras tanto, como Chile es un país que busca la alegría y la entretención, el partido de la gente salió a también presentar su numerito y a decir que ellos querían generar un registro nacional de vándalos de cuello y corbata. ¿Ah? Para no dejar solo a los vándalos pobres en este escenario de comillas, nueva jurisprudencia. Claro, también quisieron ampliarlo a los múltiples delitos que existen, por supuesto, de cuello y corbata, donde los más pirulos, bueno, hacen chanchullos y muchas veces pagan. Entonces, el PDG... Bueno, vamos a ver cómo les va en todo caso, porque muchos de cuello y corbata están ahí, sentados, y no quieren que se les catalogue de vándalos. Y así es como nos damos vuelta. Nos mordemos la cola una y otra vez. Pero bueno, está bonita la intención, o por lo menos rima como chiste. Por ahora, George McCree. Esto es Jog Your Baby, acá en Órbita Rock and Pop.

Ay, ay, ay. ¡Uy! ¡Oh! Es viernes y ya casi estoy partiendo y casi caigo. Pero me levanto y me repongo. No importante cuántas veces caigas, Yulay. Lo importante es cuántas veces y de qué manera te levantas. ¿Ah? Volvemos a saludar a Julito Rojas, que está junto a nosotros, al igual que los pulgares cibernéticos de Mr. Fabián, que no se detienen, ¿ah? ¡Qué pulgares! Bueno, yo de verdad debo señalar mi ignorancia, porque con el titular me asusté. Claro, no tenía idea lo que era tetrápodos. Me imaginé una criatura del pasado, un tipo de dinosaurio antiguo que, excavando la zanja, había encontrado restos de un tetrápodo. Imbécil, estúpido. Yo, claro, en la canción me tuvieron que mostrar lo que era un tetrápodo. Y es una construcción geométrica, ¿no? Que son estos suertes de, no sé cómo decirlo. Bueno, usted búsquelo ahí, ponga usted, busque tetrápodo y hágase usted mismo su propia... No le gusta tanto la inteligencia artificial, preguntarle al chat PGT. Hágalo usted mismo. Little by little es lo que te podemos presentar nosotros con toda justicia y razón. Estos Oasis acá en Rock and Pop.

0: Ya, muchachos, nos vamos con los Andersen. Nos vamos con los Andersen dentro de un rato. Termina el programa y están los muchachotes ahí esperándome en la van para irnos de viaje al sur. ¿Sí o no? Pare chofer. Tarapapira para, pare chofer. Tarapapira tira, tara, tira. La algarabía, la diversión se va hacia el sur de Chile, a Quirihue. Sí, ¿dónde está Quirihue? Me dirás tú. Ah, ve al diccionario, ahí al lado de Chillán, en la provincia de Ñuble, en la región de Ñuble hoy día. No tan lejos de Concepción, ahí estaremos tocando para ustedes para celebrar el Día del Padre. Qué lindo. Por ahora, muchachos, mensajes de nuestros auspiciadores. 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Me estoy postulando como para el locutor de WOM, ¿no? ¿Sí o no? Algunos dicen que es Alfredo Levin. ¿Es Levin? Me estás mintiendo. ¿Él es el locutor? Pero es como su voz media procesada, ¿no? Como que tiene un efecto. ¿Así, ah? Mira, ¿cómo vamos? ¿Cachán? Llegué como 10 tarde a la copucha en todo caso. 10 años tarde. ¡Muchachos! ¡Nos vamos! Y ya volvemos.
1: 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En Antofagasta.
2: 17 grados.
1: Y en Santiago.
2: 10 grados.
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6: Oye, ¿cachaste que la presidenta mexicana se fue en la dura con Tesla? ¿No cachaste? Bueno, nada, Sheinbaum, increíble. La Julia Venegas de la presidencia mexicana, ¿viste que es como parecía? Bueno, ok, nada, básicamente dijo que habían investigado y que los Tesla

¡Ay, no! ¡Qué ordinarie! ¡Cómo les gusta! En medio del Mundial, David Beckham sigue siendo una de las figuras más reconocibles del fútbol global. Su hijo Brooklyn volvió a instalarse en los titulares y lo hizo con una frase que muchos interpretaron como una nueva indirecta a sus padres. ¿Recuerdas el Kevin de hace un par de meses? Que la señora de Beckham, la que era de las Spice Girls, está peleada con su nuera así a muerte, ¿no? Escándalo en el matrimonio, que se robó la pantalla, la ex Spice Girls. Nada, nada, loca, loca. Todo comenzó cuando Brooklyn protagonizó una campaña publicitaria donde se le ve viendo el Mundial desde su casa. Es una larga

Larga historia, señala sobre por qué no está en los partidos como el resto de su familia. Una frase aparentemente inocente, pero que llamó la atención porque ocurre justo cuando David Beckham ha estado muy presente en actividades vinculadas al torneo y porque se suma a una larga serie de señales sobre el distanciamiento familiar que arrastra desde hace meses. A los británicos no les basta con los reyes, weón, ¿eh? No les basta con tener en una casa encerrada una gente viéndolas y monitoreándolas todos los días. Porque ese es el verdadero gran reality, ¿no? Sí, sí, ya me dirás que la reina Isabel fue muy importante. Sí, ok. Ok. Y que el discurso de Carlos estuvo bueno ahí en el Congreso norteamericano. Sí. Pero ya tener esa historia y seguirle los pasos a los Beckhams, ¡achoo! Terrible. La situación se volvió aún más comentada después de que los medios británicos revelaran nuevas tensiones entre Blücher y sus padres, entre ellas el malestar del joven por la forma en que se habrían involucrado públicamente a su hermana menor, Harper, en medio de los conflictos familiares. ¡Ay, el cagüín horrible! No. Todo esto se suma a una historia que lleva bastante tiempo alimentando titulares, marcada por rumores de distanciamiento, desacuerdos con Victoria y David Beckham. Una relación cada vez más estrecha con la familia de su esposa, Nicola. ¡Ay, buena! Bueno, y el otro día, a sumarle un detalle a esto, ¿viste la imagen en que está Victoria Beckham con Tom Cruise? Y Tom Cruise como que la mira, ella le tira la mano, él le besa la mano, él la mira, ella se mira, y todo esto en cámara lenta, cachonda se veía la imagen, viejo. ¿Y Beckham? ¿Ah? ¿Dónde estaba Beckham? ¡Personal Jesus! Paremos este cagüín. Eres cagüinero, Fabiana, ¿eh? Cagüinero. Depeche Mode, acá en Rock and Pop.

No, no te puedo creer. Yo pensé que era un meme. Es verdad. Es verdad. No, no, este no es un cahuín. Una votación en la Cámara de Diputadas y Diputados. Paremos este chanfleo de decirle diputadas y diputados. ¿Podemos decir Cámara de Diputados nomás? Yo, perdóname, encuentro que el os, el plural, es posible en la vida. Abrió una discusión que va mucho más allá de la gramática. Esta semana se aprobó una resolución que solicita al gobierno eliminar el uso del llamado lenguaje inclusivo en los servicios públicos, argumentando que las comunicaciones oficiales del Estado deberían ajustarse a las normas tradicionales del idioma español y a evitar fórmulas que consideran ajenas a las recomendaciones de la Real Academia Española. ¡Oh, increíble! O sea, parte de lo que yo estoy diciendo es lo que se votó. ¡Qué buena! La iniciativa fue impulsada principalmente desde sectores de oposición y se enmarca en un debate que lleva años instalado en distintos países. Para sus defensores, el Estado debe utilizar un lenguaje claro, uniforme y comprensible para toda la ciudadanía. Según plantean, expresiones como todes o algunas fórmulas inclusivas generan confusión y no corresponden al uso formal que debiera tener la administración pública. La respuesta no tardó en llegar. Desde la Fundación Iguales cuestionaron duramente la resolución y señalaron que el Estado no debería invisibilizar a grupos históricamente excluidos. A juicio de la organización, el lenguaje no es un asunto meramente técnico, sino también una herramienta que refleja cómo una sociedad entiende la diversidad y la inclusión. ¿Ya? Sí, no, igual es un tema enredado, porque yo he escuchado a gente que te habla con lenguaje inclusivo todo, y pronuncian y conjugan los verbos en manera inclusiva. Y es otro idioma, negro. De verdad. Y uno se pone nervioso porque ya, o sea, tú puedes decir, bueno, ellos y ellas, diputados y diputadas, pero ya, si no es tanto cultura agregar además el todes, por ejemplo, no es que estés menospreciando o separando o minimizando o invisibilizando, sino que en mi comprensión del lenguaje, el todos nos incluye a todos. Flacos, chicos, gordos, morados, azules, de todas las etnias, de todas las... En fin. Ay, ay, ay. Ay, bueno. Ya, ok. Vámonos. Esto es WOM. Gran clásico, gran canción, gran éxito. Continuamos en la Rock and Pop.

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0: 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Oye, a todo esto, ¿viste que la revancha de los rulos? Sí, pues la revancha de los rulos. Las redes sociales y la migración estarían detrás de una tendencia que avanza en Chile, incluso en peluquerías especializadas. Sí, pues chúpate esa, que el rulo está de moda. Totalmente. Yo también tuve mi rulo. No, tú estás ya, pues viejo, tú tienes una pelada maravillosa. Pero bueno, me fui a Lima un tiempo y me salieron los rulos, porque con el aire húmedo... Bueno, ahora, Mati Vega tenía los rulos de Ricky Martin en su primera etapa. Pero él decía que había que engañar a la cabeza con, al pelo, con distintos champús. Que había que engañarlo. Una semana un champú, otra semana otro champú. Y así el pelo se como que se volvía loco y se erizaba. Después que había que secar el cabello con una polera de algodón peruano. ¿Ah? Y además echarse unos productos... Y ahí el rulo, el cachirulo te queda hermoso. Anda, señoras y señores, ya regresamos con más cachirulos y otras hierbas acá en Rock and Pop.
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1: Es tu hora en Rock and Pop. 11:02.
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0: Ya, nos vamos junto a la mismísima en primera persona singular, Javiera Mena. No, ¿cómo que nos vamos? Nos vamos a una canción. No es que nos vamos, que se acabó, no. Nos vamos a una canción. ¡Vámonos! Mucha gente me pregunta de dónde saqué el vámonos. Básicamente de ver Darkos México. ¡Órale, cabrón! ¡Pues qué quiera matar, güey! ¡Vámonos! ¡Hay que ir a buscar unos kilos de merca, cabrón! ¡Vámonos, güero! ¡Vámonos! Esta es la joya. Suena la Mena acá en Rock and Pop.

Bueno. Hay estudio para todo, ¿no? ¿Cierto? Hay muchos colegas, periodistas, sociólogos, psicólogos, visitadores sociales. Hay mucha gente que trabaja en el tema de las encuestas. Y hay una encuesta que, perdóname que te lo diga, me parece de lo más pelotudo del mundo. Porque esta ya es lógica. Ahora, la noticia es interesante, pero la encuesta es loquísima. ¿Chile está viendo el Mundial? Una pregunta que a alguien le puede parecer necesaria. La pregunta es. Y la respuesta parece ser bastante más compleja de lo que muestran las transmisiones, los memes y las redes sociales. Un estudio dado a conocer esta semana reveló que el 46% de los chilenos declara estar poco o nada interesado en el Mundial 2026. Bueno, una cifra que llama la atención considerando que se trata del evento más deportivo del planeta. Bueno, es como... Nada, es muy distinto ir a la fiesta de matrimonio de tus amigos que te cuenten que la fiesta estuvo buena, ¿o no? Hay varios factores que ayudan a explicar el fenómeno según la encuesta. El más evidente es la ausencia de Chile en el torneo. Bueno, después de una nueva eliminación en las clasificatorias, el entusiasmo que suele acompañar a la Roja simplemente no está presente. Bueno, es que esta noticia... ya, ok, te entiendo. Hasta ahí la dejamos. Se acabó, no hay más discusión. Es un trauma, weón. Realmente es un trauma esta weón. El próximo mundial tenemos que clasificar, Julius. Yo no sé qué vamos a hacer. Hay que empezar a mejorar la calidad de las canciones. Hay que inyectarle energía a este país. Hay que ponerle huevo. Hay que hacer algo, negro. Por ahora, Rod Stewart. Ah, esto sí te puede entusiasmar. Hot Legs, acá en Rock and Pop.

¿Fuiste a ver la película de Spielberg? ¿Sí? The Disclosure Day. Ya, bueno, ¿viste? El momento en que nos conectamos o que descubrimos la verdad acerca de los extraterrestres. Pero bueno, acerca de esto hay muchas conversaciones muy graciosas. ¿Te acuerdas cuando el 2012 unos locos se fueron a Pirque, por ahí? San Alfonso, no lo tengo claro. A esperar la llegada de los extraterrestres. Pero no eran buena onda, pú. No era en onda Mars Attack, así como con fanfaria, palomas, ¿te acuerdas? No, era al contrario. Era con metrallas, con armas. Se fueron a esperar a los extraterrestres para cuando aparecieran en el 2012, todo esto a propósito de las profecías mayas, en fin, agarrar a tunazos a los extraterrestres. En Mars Attack, en la película, estuviste en Mars Attack. Viste que van los humanos a recibir a los extraterrestres, tiran una paloma de la paz y llegan los extraterrestres. ¡Cuac, cuac! Y ¡bang! La paloma hecha polvo. ¡Cuac, cuac! Bueno, ok, a propósito de toda la conversación que tiene que ver con Spielberg, tiene que ver con Trump, que viste que abrió unos documentos bien picantes, hay que decir los documentos, ¿no? ¿Viste los videos? ¡Venga! O sea, son mucho mejor los que rondan hace miles de años en redes o que antes los compartíamos en VHS. Bueno, a propósito de esto, apareció una precaución para los humanos. Sí, señor. Durante décadas, las películas nos enseñaron que si algún día recibíamos un mensaje extraterrestre, lo lógico era responder. ¡Cuac, cuac! Hola, aquí estamos, somos los humanos. Bueno, pero la ciencia parece estar tomando una postura bastante más cautelosa. Esta semana se actualizó una guía internacional sobre cómo actuar frente a un eventual primer contacto con vida inteligente fuera de la Tierra. Y una de las recomendaciones más llamativas es justamente esa: no responder de inmediato. O sea, si tú estás en un viaje a, no sé, a La Serena, y de repente ahí, entre medio de los, ¿ah?, de estas cosas que recogen la energía del viento, las hélices esas, aparece una nave extraterrestre, se te detiene el auto, te bajas del auto, weón, y aparece un extraterrestre y te dice, ¡cuac, cuac! Tú, calleu que no más, sereno el moreno, el weón te va a decir, te va a levantar una mano, ¡cuac, cuac! Y tú, butis, si te llaman por teléfono un extraterrestre, no le respondas, chulito. Es un extraterrestre, Julio. ¡Le respondiste! La razón es simple, a propósito de la invitación. No sabemos a quién está al otro lado. No sabemos realmente si este bicho viene en buena o en mala. Aunque la probabilidad de un contacto sigue siendo extremadamente baja, los científicos sostienen que una decisión de este calibre no debería quedar en manos de un país, una agencia espacial o un grupo de investigadores. Están todos locos, güey. La actualización llega en un momento interesante. Gracias a nuevos telescopios, misiones espaciales y avances en astronomía, nunca habíamos tenido tanta capacidad para detectar posibles señales provenientes de otros rincones del universo. Y aunque hasta ahora no existe evidencia confirmada de la vida extraterrestre, la pregunta dejó de pertenecer exclusivamente a la ciencia ficción. O sea, vuelvo. Si te pillas con un extraterrestre este fin de semana, esté ebrio o no, y te trata de hablar o tirar las manos, tú, calleuque, mutis. Shut up. Ni una palabra. A lo más un WhatsApp. Coldplay Talk llega hasta ahora.

0: pasaron, weón. Se pas- de verdad, es impresionante. 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Nosotros ya volvemos con más canciones, más informaciones. Repito, algunas importantes, otras totalmente irrelevantes, pero siempre listos y dispuestos para informar o desinformarte. Depende del día. Hoy es viernes. Hoy día sí te vamos a informar un poco. Ya volvemos con más.
1: 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En Rancagua,
2: 11 grados.
1: Y en Santiago,
2: 11 grados.
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11: Ay, ay, ay. Pucha, mi amigo Daddy, pues. ¿Tú cachai que yo tengo onda con Daddy Yankee, mi amigo? Bueno, pero perdió, viejo. No tuvo la última palabra.
12: No,
11: la última palabra la tuvo su señora. Porque se fue contra él en tribunal, ¿viste que se separaron? Entonces su novia le reclamó 500 millones. No, la mitad de los 500 millones, que es como la fortuna que tiene Daddy Yankee. Y la señora dijo, a ver, venga para acá. Y Daddy, pero si yo tengo la última palabra. No. No, pero si Sergio Lago dijo en vía que yo tenía la última palabra. No, vos, viejo. Porque no tiene la última palabra. Y tuvo que asumir Daddy Yankee que no tenía la última palabra. La última palabra, como siempre, Marta Ande Dundalos. Esto es Dancing in the Street. A esta hora, acá en Rock and Pop. Pobre Daddy.

No te puedo creer. Una noticia más en contra de los músicos viejos. Durante años, la discusión sobre la inteligencia artificial en la música parecía un tema futurista. ¿Podrá una máquina componer una canción? ¿Podrá imitar la voz de un artista? Bueno, la conversación acaba de cambiar de escala. Una investigación reveló, ojo, que más de 21 millones de canciones fueron utilizadas para entrenar modelos de inteligencia artificial, incluyendo obras de algunos de los artistas más importantes del planeta. Los registros dados a conocer a bases de datos analizadas por la revista The Atlantic incluye canciones de artistas como Taylor Swift, Bad Bunny, Billie Eilish, Elvis Costello, sí, entre otros. También estaba Adrián y los Dados Negros. También la inteligencia artificial investigó a Adrián y los Dados Negros y les amplió por qué me siguen las mujeres. Además, grupos como Nirvana, Pearl Jam y The Beatles. Sí, también los chalchareros de Paine. También los ampliaron para... Ah, los chacareros. Los más... De los argentinos que... Llegaron a Paine a hacer lo suyo, los chalchareros de Paine. Pero que así la inteligencia artificial a veces se equivoca. Lo más polémico es que todavía existe una enorme discusión sobre cómo se obtuvieron esos archivos y los creadores autorizaron realmente su uso. No lo autorizaron, lo agarraron de donde, cualquier lado, un cassette, un CD, un vinilo. Del mismo Spotify. Pero si hay, yo he escuchado discos de los Beatles que no lo compusieron los Beatles. He escuchado discos de Hendrix que no los compuso Hendrix. Eso es una máquina. No, viejo, qué horrible, weón. ¿Quién le dio permiso a esta gente, que son 5 pelotudos en el mundo, a ocupar todo el conocimiento de la humanidad en pos de la plata para ellos, viejo? Porque esto es un negocio de esos grandes. ¿Quién les dio el derecho, weón? Yo encuentro que de verdad... Porque te puedo creer que la inteligencia artificial para un montón de cosas, bien. Sí, no, pues no pagan. No pagan, no han pagado nada, no han pagado. Si los reclamos son enormes, no solo del mundo de la música, la literatura. Hay gente que ha escrito libros que se los amplían enteros y después aparece un clon con otro nombre, con otros personajes, pero es el libro del personaje. Ándate a la cresta, güey. Se pasó. Porque yo encuentro que de verdad la inteligencia artificial para la salud, para que inventen algo para que se acaben los incendios, para defender a las abejas, para encontrar la posibilidad de cómo hacemos que nazcan más guaguas, no sé. Pero para estarte robando el conocimiento creativo de la humanidad. Ok. Esto es Lenny Kravitz. Again, acá en Rock and Pop.

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1: Muy bien, muchacha, esto es Pedro Piedra, todos los días.

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1: Muy bien, sí, pues la radio del rock chileno suena fuerte. ¿Sí o no? Es la tuya. Uy, qué buena, esa no me acordaba. Claro, grandes eslogans de nuestra radio, que por supuesto están vivos porque aquí estábamos los viejos de la radio. Está Julio, estoy yo, representando a los tatitas, a los viejos cracks. ¿Sí o no? ¿Ah? A los guatamanes de Rock and Pop. Por ahora, muchachos, mensajes de nuestros auspiciadores. 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Por ahora, vamos solo por unos refrescos. ¿Qué te tomas? ¿Un kombuchacha? ¿Tigre 1? Ok, vamos muchacha, ya regresamos con más acá en Rock and Pop.
0: Es la hora rock and pop. Falta un minuto para las 12.
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14: Neymar va a ser padre por quinta vez, Julius. Quinta vez. ¿Cómo le irá a Brasil en este mundial? Nunca le voy a perdonar a Sampaoli que no haya puesto a Valdivia en el Maracaná. Valdivia, que jugaba ya, ¿sí o no? Que conocía a los jugadores, que lo odiaban, le pegaban todo el tiempo, que se andaba agarrando a medio Brasil. Él le podría haber dicho en portugués a los brasileros: me estoy agarrando a tu señora. Y hubiese sido posible. Y eso los hubiera sacado de quicio. Ya estaban vueltos locos. Pelado. No, tú, Julio, el otro pelado. Nunca le voy a perdonar eso. Even Flow, Pearl Jam, hasta ahora en Rock and Pop.

Bueno. Otra de Trump, viste que mandó a... Siempre le gusta mandar al hombre. Bueno, mandó a remodelar uno de los lugares más icónicos de Washington, el estanque reflectante frente al monumento a Lincoln. Mítico espacio público que aparece en cientos de películas. Es como el espacio donde se congrega la ciudadanía y hay alguien dando un discurso político. Bueno, ese es el espacio, ¿no? La obra había costado más de 14 millones de dólares y tenía el objetivo bastante específico: transformar el agua en un tono azul intenso que el propio presidente escribió como azul bandera estadounidense. Chúpate esa. Pero naturaleza tenía otros planes, porque la naturaleza no acata solo lo que digan los hombres. Pocos días después de terminados los trabajos, el estanque apareció cubierto por una intensa floración de algas que tiñó el agua verde. Él la quería azul, bandera estadounidense, y la cosa quedó verde musgo. Sí, verde. Justamente el color que la remodelación buscaba evitar. La imagen rápidamente se viralizó y se transformó en un nuevo foco de debate político en Estados Unidos. ¿Quién deja que este caballero tome decisiones acerca de cualquier cosa? Esa es la discusión que tienen. Por ahora nos quedamos junto a Janis Joplin, Cry Baby, la gran música.

Ay, ay, ay. Bueno, ¿conoces el Paseo Bandera? Qué increíble en nuestro país cómo funcionan las cosas. Porque yo, a ver, sí, yo carreteo, salgo de noche, me gusta la música, el bochinche, pero tengo buena memoria. Toda la conversación acerca del Paseo Bandera, lo recordarás bien. Todo lo que se celebró, las notas que se hicieron, los reportajes, poner a Santiago en esta dimensión de hacer una urbe más humana, en escala creativa también. Un trabajo que costó plata, que por supuesto fue súper felicitado por los transeúntes, por los habitantes de Santiago y también por los turistas. Bueno, en la columna Santiago Adicto, el periodista a cargo, si tú no sigues Santiago Adicto en la cuenta de Instagram, hazlo. Santiago Adicto siempre tiene grandes recomendaciones, una observación acerca distintas situaciones urbanísticas de nuestra capital, y que te dan luces acerca de lo importante que es entender dónde vivimos, cuidar nuestro patrimonio, disfrutarlo y también salir al frente cuando algo no te parece. Bueno, Gentleman, el periodista, salió a recorrer el nuevo Paseo Bandera. Viste que lo transformaron, volvieron a abrirlo para las micros eléctricas, pero señalando que estas micros iban a andar a 30 kilómetros por hora y que iban a compartir el espacio con los transeúntes. Bueno, el periodista salió a caminar y se encontró con conos, con espacios en los que no puede instalarse ni terrazas, ni peatones, ni nada. Solo espacio para las micros. Entonces le reclama directamente al alcalde de la comuna de Santiago qué pasó, qué ocurrió con las promesas, qué ocurrió con el modelo, qué ocurrió con el proyecto. Y ahí, siendo testigo el periodista de cómo se van perdiendo espacios que por supuesto podrían mejorar la calidad de vida de los chilenos. Ahí está la discusión, ¿qué es más importante? ¿El paseo, el disfrute de la comunidad a pie o la movilidad en nuestra capital? Era la única posibilidad, era el único ejercicio posible. Es una discusión que se mantiene abierta. Mientras tanto, nosotros escuchamos Arctic Monkeys. Esto es Suck It and See. Sí, Suck It and See. Así de simple. Acá en la Rock and Pop.

0: muchachos. Mañana nos vemos en Concepción. Sí, hay una fiesta post-50. ¿Cachaste, Julito? Una fiesta post-50 y voy. Voy a disfrutar, a pasarlo bien, viejo. Sí, sí, está todo bien. Habana Club, ¿sí? Es una fiesta en la cual se va a homenajear al mítico Estudio 54. Esa disca neoyorquina en la que por lo bajo salías contento. Por lo bajo. Entrabas más o menos, salías súper puesto. Eso era. Por ahora, muchachos, tenemos mensajes de nuestros auspiciadores. 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Voy y vuelvo, sí, voy, vamos, voy y vuelvo, mi amor. 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
1: Temperatura rock, temperatura pop, temperatura rock and pop. En Santiago,
2: 14 grados.
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8: Sigo con la duda. Y me arrepiento porque lo tuve al frente. Lo entrevistamos hace algunos días atrás en la radio. Andaba con un gorro, eso sí. Tal vez por eso yo no me metí tanto en el tema. Porque cada vez que estoy con Beto Cuevas tengo ganas de preguntarle qué tinte ocupa para el pelo. ¿Por qué no tiene ni una cala? Ni una cana, ni una cana. Ni una. ¿Qué ocupa? ¿Ah? Mi viejo decía que entre un tipo con canas y otro sin canas había 1.500 pesos de diferencia, que era lo que costaba el Coleston en esa época. No alcancé a preguntarle a Beto Cuevas cuál era su secreto para tener ese pelo sabache. Mientras tanto, dilucidamos aquí con Julito. Escuchamos Prisioneros de la Piel en la banda chilena acá en la Rock and Pop.

El champú entonces es el congena, el tío Nacho. Opción uno. ¿Con qué se tiñe el Beto? Congena, tío Nacho. Opción uno. Gracias, Julito. Oye, otra de Jeff Bezos, el fundador de Amazon y dueño de la empresa aeroespacial Blue Origin, vuelve a plantear una idea que parece salida de una novela de ciencia ficción. Dice que él no solo quiere hacer turismo espacial como ya lo ha hecho, sino quiere trasladar gran parte de la industria pesada y contaminante fuera de la Tierra. ¿Ah? Súper económico, súper fácil. Según Bezos, el sueño a largo plazo es que actividades industriales que consumen enormes cantidades de energía y generan altos niveles de contaminación puedan instalarse algún día fuera del espacio, dejando nuestro planeta principalmente para vivir y disfrutarlo. Así dice. La idea forma parte de una visión que viene promoviendo desde hace años este caballero y que apuesta por construir infraestructura espacial capaz de sostener actividad económica más allá de la órbita terrestre. Ahora, el problema es que a Jeff Bezos, a Elon Musk y a todos sus amigos, lo que les criticamos es que sus acciones tienen un impacto ambiental enorme, severo, gravísimo. Hoy, no en 60 años más, hoy. O sea, el mundo nos lo estamos colapsando hoy, gracias a también sus nuevas tecnologías. Entonces, ya no sabemos qué creer acerca de estos caballeros, güey. Es como si todos fuéramos muy lesos, ¿no? No, no, es que en realidad, ¿sí? Lo que pasa es que estamos contaminando ahora acá porque queremos hacer una cuestión que nos permita contaminar allá. ¿Creen que somos pelotudos, güey? Esto es Miranda, nos quedamos con Don. A esta hora, en

0: Ay, muchachos. Quiero mandarle un saludo a el tercero y cuarto medio del Colegio Santa Cruz de Temuco del año 89-90. Cáchate, ¿a dónde me fui? ¿Ah? A Temuco, año 89-90. Básicamente yo venía del Liceo Montessori. Ya había pasado por el Colegio Bautista de Temuco, por el Osorno College de Osorno, por el Kingston College de Concepción, por el Charles de Gaulle de Concepción. Me echaron de todos los colegios, sí. En primero básico me echaron del Charles de Gaulle.
1: Te lo juro, güey.
0: No, así de vaca, güey. Porque tenía problemas de motricidad fina y gruesa. Entonces, claro, mandaban a dibujar algo y yo hacía aviones porque era lo que me salía fácil. Entonces, y hablaba más de lo que... Bueno, y aquí me tienen, pues, hablando más de lo necesario. Bueno, corte, tercero y cuarto medio lo hice en el Colegio Santa Cruz de Temuco. Y ahí me encontré con unos tipos que hasta el día de hoy los tengo en mis mejores recuerdos. Puros compañeros, cada cual se creó una banda. El Rata era Motel Crew. Rata, hoy día guitarrista de Miriam Hernández. El Indio se creía Van Halen. El Donoso se creía Kiss. Y Cristian Renner, mi compañero también, se creía Poison. Y armaron una banda. Armaron una banda y tocaban las canciones de esta gente y las tocaban muy bien. Y en un acto del colegio, de repente aparecen todos pintados con pantalones rotos, chaquetas de cuero, no sé qué, y tocaron esta, de Poison. And Skinny Pop. Muchachos, muchísimas gracias. Un beso para todos ustedes. Que tengan el mejor fin de semana. Os amo, os quiero, os adoro. Esto es Y Fue. Pues.

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0: 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Faltan 4 minutos para la 1.
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0: 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Temperatura Rock and Pop. En Puerto Montt,
1: 11 grados.
0: Y en Santiago,
1: 17 grados.
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0: 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Es la hora Rock and Pop. Faltan 4 minutos para las 2.
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0: Rock and Pop en Viña del Mar,
1: 19 grados.
0: Y en Santiago,
1: 18 grados.
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0: 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Faltan 2 minutos para las 3.
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1: Temperatura rock. 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Temperatura rock and pop. En Concepción,
2: 14 grados.
1: Y en Santiago,
2: 18 grados.
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0: 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Faltan 2 minutos para las 4.
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11: Hola, hola, buenas tardes y bienvenidos a Rock and Pop Música 24/7. Soy Fran Jorquera y te doy la bienvenida a esta nueva tarde de viernes, terminando ya la semana y adentrándonos al fin de semana, que espero que esté muy rico, muy bien compartido y celebrando a los buenos padres de nuestro país. Vamos a comenzar este programa con Roy Orbison y esto que se llama Oh Pretty Woman. 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

Somos Duelo en Rock and Pop y hoy cruza fronteras a propósito del partido entre Australia y Estados Unidos. Pero en lugar de hablar de fútbol, nosotros llevamos la rivalidad a la música con dos de las bandas de rock más influyentes que han surgido en cada país. Por un lado, el hard rock australiano, en su estado más puro. ¿Quién será? Por otro lado, una agrupación que ayudó a definir el sonido del rock estadounidense a fines de los 80 y comienzos de los 90. ¿Sabes quién es? Bueno, la primera opción, a ver si es que la chuntaste, es AC/DC, claro que sí. TNT fue una de las canciones que ayudó a construir la leyenda de AC/DC, con su riff inconfundible, su energía arrolladora y la actitud desafiante de Bon Scott. Sigue siendo uno de los himnos más representativos del rock hecho en Australia. Chan, chan. Me encanta. Oye, puedes votar por esa o por... Roses, You Could Be Mine, que mostró a Guns N' Roses en plena forma, impulsada por la guitarra de Slash y la intensidad vocal de Axl Rose. La canción se convirtió en uno de los grandes clásicos de la banda y alcanzó aún más popularidad gracias a su aparición en Terminator 2, Judgment Day. Australia versus Estados Unidos entonces, AC/DC versus Guns N' Roses. Dos potencias del rock, dos canciones explosivas y una sola ganadora. Vota por tu favorita en nuestro Instagram, Rock and Pop Chile, y escucha a la ganadora al final de este programa. Nosotros vamos a cambiar de ritmo y también de idioma, porque Soda Stereo llega con Ella Usó Mi Cabeza Como Un Revólver a esta tarde de Rock and Pop.

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Atención con los panoramas para este fin de semana, porque el Día del Padre podría venir acompañado de un invitado inesperado. La lluvia, aunque no tan inesperado, ¿eh? Igual la necesitamos. Después de las precipitaciones que nos visitaron estos días, muy débiles, los pronósticos apuntan a que un nuevo sistema frontal avanzará hacia la zona central del país y podría dejar lluvias en la región metropolitana justamente durante la jornada del domingo. Según las proyecciones meteorológicas, las precipitaciones comenzarían durante la madrugada y la mañana del domingo, aumentando su presencia a medida que avance el día. Hoy, aunque todavía pueden existir ajustes en los modelos climáticos, la posibilidad de lluvia es bastante más alta que la que teníamos hace unos días. Así es que habrá que preparar el paraguas, las botas de agua, todo lo necesario. Y si este domingo escuchas gotas golpeando la ventana mientras compartes con la familia, quizás no sea una mala noticia, puede ser simplemente el invierno recordándonos que por fin llegó a Santiago. Maroon 5, Moves Like Jagger. Seguimos disfrutando de este viernes en Rock and Pop.

0: 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Hacemos una pausa breve, ya regresamos.
1: Temperatura rock. Temperatura pop. Temperatura rock and pop. En Pucón,
0: 9 grados.
1: Y en Santiago,
0: 17 grados.
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0: Buenas canciones para este día de otoño es Sweet Home Alabama, Lynyrd Skynyrd en Rock and Pop.

Katy Perry volvió a los escenarios con un espectáculo que confirma algo que siempre ha caracterizado su carrera. Cuando se trata de montar un show, la imaginación no tiene límites. La cantante se encuentra presentando su nueva gira y uno de los momentos que más ha llamado la atención ocurrió esta semana en España, donde apareció sobre el escenario dentro de una enorme botella y terminó lanzándose al público en medio del concierto, una escena que rápidamente se volvió viral. Pero la botella gigante es apenas una parte del espectáculo, ¿eh? El show combina cambios de vestuario, escenografía futurista, plataformas móviles y mucho más. Es una puesta en escena que también tiene un poquito de humor, fantasía y exceso, elementos que han acompañado a Katy Perry desde sus primeros éxitos. Y quizás eso explica por qué, después de más de una década en la primera línea del pop, sigue siendo una artista capaz de generar conversación. Ojo que Katy también presentó de exclusiva su nueva canción Watch It Burn, que se lanzará el 25 de junio. Mientras la esperamos, nos quedamos con un clásico. Es Katy Perry con The One That Got Away.

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1: En una época donde todo parece medirse en velocidad, rendimiento y productividad, existe una fecha que propone exactamente lo contrario. Cada 19 de junio se conmemora el Día Mundial del Paseo, una iniciativa que nació para reivindicar algo tan simple como caminar sin apuro. La idea surgió como una respuesta a la obsesión por optimizar cada minuto del día y como una invitación a recuperar el placer de recorrer una ciudad, un parque o un barrio simplemente por el gusto de hacerlo. Y más allá de los beneficios para la salud física y mental, la fecha también tiene una conexión muy directa con la sostenibilidad, porque caminar es probablemente el medio de transporte más ecológico que existe. De hecho, cada vez más urbanistas coinciden que las ciudades más habitables del mundo son también aquellas donde resulta más fácil desplazarse a pie. Oye, y quizás ahí está la reflexión, ¿eh? Muchas veces hablamos del cuidado del medio ambiente pensando en grandes cambios tecnológicos o políticas internacionales, pero algunas de las acciones más sostenibles son también las más simples.
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1: Y si justamente vas caminando hasta ahora, súbele el volumen a tus audífonos. Es Real Speedwagon con Can't Fight This Feeling.

0: 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Vamos y volvemos, quédate en Rock and Pop Música 24/7.
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0: Es tu hora en Rock and Pop. Falta un minuto para las 5.
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0: Ya estamos de regreso con YouTube. Es Mr. Sways en Rock and Pop.

Durante años escuchamos que las nuevas generaciones ya no leían, que las redes sociales habían reemplazado a los libros y que la lectura estaba perdiendo terreno. Pero los datos parecen contar una historia distinta. Un reciente estudio reveló que los menores de 35 años concentran más del 70% de la actividad lectora en Chile, convirtiéndose en el grupo que más compra, busca y consume libros en el país. Y hay otro dato interesante. Entre sus géneros favoritos destacan el romance y la fantasía, categorías que durante mucho tiempo fueron subestimadas por algunos sectores, pero que hoy lideran ranking de ventas y comunidades lectoras alrededor del mundo. Basta mirar fenómenos editoriales recientes para entenderlo: historias de mundos imaginarios, sagas épicas, romances contemporáneos y universos fantásticos han conseguido acercar a miles de jóvenes a la lectura, generando además comunidades activas en redes sociales, clubes de lectura y plataformas como BookTok. Y quizás ahí está la gran lección, porque muchas veces confundimos la forma en que se lee con la cantidad que se lee. Las nuevas generaciones descubren libros en TikTok, comentan novelas en Instagram y comparten recomendaciones en línea. Pero al final del día siguen haciendo algo que existe desde hace siglos: abrir un libro y dejarse llevar por una historia. ¿Te gusta leer? Me encanta leer. Dust in the Wind, Kansas, acompaña tu lectura en este día viernes.

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1: Si todavía estás buscando un panorama distinto para celebrar el Día del Padre, aquí va una buena idea que mezcla arte, tecnología y tiempo en familia. Este domingo 21 de junio los papás podrán entrar gratis, acompañados de sus hijos, a la muestra Van Gogh en vivo, La Experiencia Real, una de las exposiciones inmersivas más comentadas de la temporada. Esta experiencia está instalada en Senco, Florida, y propone un recorrido de cerca de 70 minutos a través de más de 15 salas temáticas, donde varias obras son parte con efectos visuales, actores en escena y espacios interactivos. Oye, lo mejor de este panorama es que ofrece algo que muchas veces cuesta encontrar en medio de la rutina: tiempo compartido, porque los regalos siempre se agradecen, obviamente, pero también hay experiencias que terminan convirtiéndose en recuerdos. Buen panorama entonces, y los panoramas van acompañados de música en Rock and Pop con The Cure y Love Song.

0: 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Hoy acompañamos esta tarde de viernes con buena música, datitos y más a la vuelta de esta pausa.
1: Temperatura rock. Temperatura pop. Temperatura rock and pop. En Iquique,
0: 18 grados.
1: Y en Santiago,
0: 17 grados.
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0: Ya estamos de regreso junto a Aretha Franklin. I Say a Little Prayer esta tarde en Rock and Pop.

Semana ocurre uno de los fenómenos astronómicos más importantes del año, porque durante la madrugada del domingo 21 de junio se producirá el solsticio de invierno, el evento que marca oficialmente el inicio de la estación más fría en el hemisferio sur y que además nos dejará al día, más corto y la noche más larga de todo 2026. En Chile continental, el solsticio ocurrirá cerca de las 4:24 de la madrugada del domingo y a partir de ese momento astronómicamente estaremos en invierno, señores y señoras. Y aunque muchos lo asocian solamente con el frío, este fenómeno tiene algo bastante esperanzador, porque el 21 de junio es el día con menos horas de luz del año, pero también marca un punto de inflexión. Desde el lunes, los días comenzarán lentamente a alargarse y recuperaremos minutos de luz cada jornada, aunque al principio el cambio sea casi imperceptible. Además, la fecha tiene un profundo significado cultural en Chile para muchos pueblos originarios. El solsticio representa el inicio de un nuevo ciclo. Bonito, ¿no? Oye, ya, a prepararse para el invierno y lo hacemos con buenas canciones. Bruno Mars, 24K Magic. Tonight.

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1: 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Es Yamiroquai, que a todo esto viene a Chile con Kenneth Heath en Rock and Pop.

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1: Nos vamos despidiendo, una nueva semana y nosotros aquí compartiéndote todos esos datos que tanto te gustan. Bueno, de hecho, vamos a seguir haciendo eso la próxima semana, compartiendo contigo datitos para estas vacaciones de invierno también. Que tengan unas excelentes vacaciones todos los niños, niñas que han salido este viernes. Y tú, mamá, papá, vamos que se puede, respira profundo. Y las vacaciones al final pasan muy rápido, así que hay que aprovecharlas, ¿ya? Hoy, a propósito del partido de Estados Unidos y Australia, en el duelo Rock and Pop de hoy enfrentábamos dos grandes bandas que representan el sonido de ambos países. Y la canción ganadora fue... Claro, Guns N' Roses fue la banda más votada. Así que nos quedamos escuchando a los Guns para ir cerrando ya este programa de viernes. Soy Fran Jorquera, hasta el lunes, que tengas un rico fin de semana.

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1: Es la hora rock and pop. Faltan 2 minutos para las 6.
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11: ¡Hola, hola, Kevin!
12: ¡Hola, hola, Maca Hansen!
11: ¿Cómo estás tú?
12: Bien, estoy feliz de no estar en un taco.
11: ¿Sí? ¿En mucho taco?
12: Afuera, pero te morí.
11: ¿Sí?
12: Heliodoro Yáñez, Heliodondo a esta hora.
11: Ah,
12: sí.
11: Sí, es que bueno, como hay hartos colegios que están de vacaciones de invierno, hay harta gente que como está circulando tanto, pero igual, siempre Santiago, siempre.
12: Santiago.
11: Santiago,
12: sí, efectivamente. Efectivo, Wander. ¿Cómo estás, DJ Evelyn?
13: Bien, ¿y tú, Ken Figueras?
12: Muy bien. Amigo, te pido disculpas públicamente. No, contra todo el país, yo tenía que llegar a las 5. Llegué 5 a las 6.
13: Pero ya
11: me dijo, estoy esperando a Kevin.
12: Amigo, te
11: por
12: quiero.
11: Eso esperaba con la. No, y por eso yo le dije, ya no le importaba a Kevin.
12: No,
11: ya,
12: al contrario.
13: Estaba aquí sentado.
12: No, pero me voy a comprometer también públicamente a que desde la próxima semana voy a llegar más temprano.
11: ¡Da lo mismo!
12: 6 para las 6.
11: Pero no entendía por qué tenía el corazón tan roto. Si yo le decía, pero si partimos a las 6, ¿por qué querés que llegue antes?
12: Tranquilo.
11: Tenían una reunión pactada ustedes dos.
12: Era una cita amorosa.
11: Era un pollito al menos.
12: Sí.
11: Oye, partamos con buena música. ¿Cómo estás, DJ Yavi?
8: Bien, ¿y tú, Maca Hansen?
11: Bien, está Brunito Camaritas. ¿Cómo está usted, Brunito? Bien. ¿Ya empezó a vender frutos secos o todavía no se tira a la piscina?
8: Vale.
11: No se atreve,
12: oye, estoy que le pongo así inversión.
11: Yo también,
12: inversión
11: pero
12: inicial.
11: Después me voy a arrepentir.
8: Capital
12: para que venga con interés.
8: Podemos hacer una comitiva.
12: Sí, pues.
8: Sociedad por acciones.
12: Un capital semilla.
11: ¿Tú cómo estás, Catán?
12: Bien.
11: Harta pega.
12: Pero ya es viernes.
11: Pero
12: ya da lo mismo todo.
11: Eso,
12: sí,
11: ya,
12: si
11: encanta.
12: Alguien te reta, da lo mismo. Es viernes, si estás en un taco.
11: Y la gente del YouTube, ¿cómo están? Recuerden que nos pueden ver hasta las 10 de la mañana en arroba Rock and Pop FM.
12: Hasta las 10 de la mañana.
11: Ah, me equivoqué.
12: Te quiero mucho.
11: Perdón. Hasta las 4 de la tarde. Tienen que dejar. Ya no quiero otra cosa.
12: Ya vamos, la primera canción.
11: No quiero más. No quiero más. Voy para la casa. Oye, hoy tenemos concurso.
12: Sí, me
11: el día del padre.
12: Ah, qué bueno.
11: Sí, sí. Sí, para uno mismo.
12: Eso. ¿Uno puede decir que es papá?
11: ¿Eh?

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1: Oh, ya terminamos el programa.
2: Es día viernes. Sí. Tenemos un tremendo programa. Sí.
1: Es verdad, porque hoy vuelve a quien vamos a increpar públicamente, pero cuando llegue.
2: Ya, ¿quién viene?
1: Porque era hasta la semana pasada nuestro exclusivo panelista. Y ahora, en su perfil de Instagram, aparece que es panelista también de otra parte.
2: ¿Ah, sí?
1: Sí.
2: ¿De otra radio?
1: De otra radio.
2: Ah, chuta, eso no puede suceder.
1: No puede suceder.
2: Se fue a otra radio.
1: Y dice así, panelista en Rock and Pop. Y en...
2: ¿Y tú sabías quién fue la primera radio en llamarlo?
1: Esta
2: voz,
1: tú,
2: sí,
1: por ti. Entonces, lo vamos a
2: incluir. Quizás le pagan en el otro lado y nosotros aquí no tenemos nada.
1: Le daremos muchos abrazos entonces.
2: Sí.
1: Pero si no le pagan, bueno.
2: ¿En serio se fue a otra radio? O sea, otra radio también nos copió los panelistas.
1: No solo nos copian los panelistas, las canciones, los chistes, las secciones.
2: ¿Me pueden llamar para allá quizás?
1: Eso. Oye.
2: Voy a buscar. No, está lo mismo.
1: Bueno, vendrá ese personaje a hablarnos de las historias de las pelotas del mundial. Es nuestro abogado, porque siempre lo será, nuestro buen abogado Juan Pablo Zamora, @zamora.ip. Aquí va a estar sentado, dando cara
3: en la acusación constitucional.
1: Acusación constitucional contra el ministro. Tal cual.
2: Ah, chuta.
1: Sí, quizás haya cambio de gabinete.
2: Pero no puede ser estos ministros que a veces se repiten el plato entre gobierno.
1: Ah, sí, como que pasó de un gobierno a otro, pero es que está, no sé cómo.
2: O como embajadores, que hay veces que se quedan.
1: Ah, bueno, sí. No, pues tendrá que él dar las explicaciones aquí, okay, públicamente.
2: Oye, nos viene a visitar una favorita de la casa, una amiga, periodista, astróloga, realiza la lectura del tarot, tiene el libro La Invocación Incorrecta y Magia de Sangre, ex Rock and Pop, Isidora Ursúa, caserita, @Isidorita. Vamos a hablar sobre la noche de San Juan. ¿Qué hay que hacer para la noche de San Juan? ¿Cuándo es? Es aquí cuando se quema el papelito, se guarda debajo de la almohada, se piden tres deseos, vamos a ser millonarios, todo eso con nuestra queridísima Isidorita.
1: Hagamos amarres. O desamarres, mejor.
2: ¿Eso cuando alguien para que esté enamorado de ti toda la vida?
1: Parece que sí. Okay. Como en Obsession. Ay, qué buena película. Bien. Oye, ya. Y vamos a cerrar el programita del día de hoy con algo que uno diría. No sé si se vende tanto en invierno, pero vaya que sí. Uh-huh. Es helados. Vamos a estar comiendo heladitos.
2: ¿Sabes que en Chile en todo el año se vende helado?
1: Mira.
2: El invierno no baja.
1: ¿Viste? No sé si somos buenos para el helado. Chiava More es una heladería que comenzó el 14 de febrero del 2023 y la apuesta era convertir un simple helado en un viaje directo a las calles de Roma o Florencia. Así que gelato. Vamos a comer. Va a venir Fernando Echeverría y Valentina Valdés, chef ejecutivo y director de operaciones de Chiava More y directora ejecutiva y desarrollo de negocios, chuta, de Chiava More. Buenos cargos.
2: Sí.
1: Quizás ahí es.
2: Es que si son dueños pueden ponerse el cargo que quieran. Po. ¿Nosotros qué cargo podemos tener?
1: Somos CEOs del micrófono 1.
2: Eso.
1: CEO audio controller.
2: Okay, en inglés suena mejor. Management. Right. Oye, de repente busco pega. Porque uno busca. Hay unos cargos que en mi vida. No tengo que. Creo que ahora los cargos hay que como ponerlo en inglés.
1: Sí.
2: Para que suenen rimbombantes.
1: De hecho,
3: a mí es que me da risa. Es content manager.
2: ¿Qué es eso? ¿Tú eres un content manager?
1: ¿Alguien que te un manager que te contiene?
2: Cuidado, el que genera videos. El que te hace videos, mira.
1: Yo estoy cargando cajas en la bodega.
3: Content manager.
1: Content manager de
2: Marvel. No lo puedo decir.
1: Así que eso. Pero vamos a inventarnos cargos. Y la gente.
2: Necesito pasarte el currículum para que lo agringues.
1: Eso.
2: Dice.
1: Que la gente en el YouTube se ponga un cargo como auditor del Safari, pero ya. En inglés.
2: En inglés, por favor, sí, para estar a la moda.
1: Listener, official listener of Safaris. Ya, eso, vamos a tener un tremendo programa.
2: Eso. Oye, y tenemos concurso el día de
1: ¡cierto!
2: Hoy.
1: ¡Cierto!
2: Póngale. ¿Por qué? No, la otra que te mandé. Ah, esta es. Es que apareció. Oh. Hoy vamos a celebrar el Día del Padre.
4: Un tipo mi viejo.
2: ¿Qué pena?
1: No. ¿No?
2: A mí me da pena.
1: ¿En serio? Pero, ¿por qué pusimos esta canción?
2: Porque me da pena, po.
5: Tiene la tristeza.
1: Mira, tiene la tristeza larga. Y algunos padres,
2: oye,
1: no solo la tristeza.
2: No me la arruines. Más 569.
1: 818-5934.
2: Hoy vamos a hacer un regalo para todos los auditores y auditoras de Rock and Pop para el Día del Padre o para el día que tú quieras. Eso. Para celebrarte a ti mismo también puede ser. Porque un dato curioso del Día del Padre, resulta que la forma en que estamos regalando los perfumes en Chile cambió. Ahora las personas ya no solo eligen la marca y el envase bonito, sino que eligen que la fragancia dure. La fragancia tenga personalidad.
1: Mira.
2: Y que deje huella. Y es por eso que el fenómeno más interesante han sido los perfumes Ágaves.
1: ¿Ágaves?
2: Pero no solo eso, todos los perfumes que tú quieras los puedes encontrar en Silk Perfumes, nos dicen, y vamos a regalar 70.000 en una gift card para un perfume. 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
1: Perfumes árabes.
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1: Ya me está cargando un poco esta intro. Como que sí.
2: Falta justo un mes para que termine el mundial, así que todavía te tiene que.
1: ¿Verdad?
2: Te tiene que gustar. Vamos a hablar del mundial,
1: Karen. Sí, mi querido amigo, mi negro querido Felipe Puxio, ¿cómo estás?
3: ¿Cómo estás, negro?
2: ¡Ah! ¡Él es Prepucio!
1: ¡Él es Prepucio!
3: Yo soy. Yo soy.
2: Perdón,
3: siempre y está mi hermana en este momento en sintonía en mi casa.
2: Ah, disculpa, Kevin siempre le dice así.
1: No, lo que pasa es que conté la historia que te decía en ADN Felipe.
3: Felipe
1: Puxio. Sí. Por Prepucio. Digo, sí. Es un chiste
3: abrigado siempre y no problema.
2: No acá. Oye, nueva jornada del mundial. Tuvimos el día de ayer. Tuvimos ayer el primer clasificado que fue México. Con este 1-0 que pudo haber dado mucho más por un error, de hecho, del arquero de Corea, pero bueno, sí. Nada que hacer.
3: Con una doble tapada de Rangel, el arquero de México, que la han viralizado porque hay una caricatura con el pato este que se hizo famoso hincha de México.
1: ¿Ya?
3: Que la atajó, lo ayudó a atajar. Eso, obviamente, esto es parte de la IA que nos ha ayudado tanto en estos días. Rangel, que en su infancia o en su juventud fue panadero.
1: Mira.
3: Ayudó a su papá a ser panadero. Y además juegan las Chivas Rayadas de Guadalajara. Y juegan en el estadio de Guadalajara donde ayer se lució.
1: Ah, ya, estaba en casa.
3: Estaba en casa total.
1: Oye, hecho,
3: sí, pinche güey.
1: ¿Y los BTS no siguen? ¿Ya es para afuera o...?
3: Lo que pasa es que como clasifican 8 de 12 mejores terceros, BTS tiene chances todavía. Es un Minson y compañero. Ahora,
1: no corresponde decirle así a Corea del Sur.
2: ¿San no está jugando?
3: ¿Quién?
2: ¿San?
3: No, sí está jugando. El tema es que ha tenido muchas críticas.
2: Oh, está como Cristiano.
3: Ha tenido muchas críticas por su rendimiento.
1: Perdón la ignorancia, profe Felipe, Maca, ¿quién es San?
2: Capitán de...
3: Hyun Min Song.
2: No sé, pero un jugador coreano importante.
3: Que juega hoy en Los Ángeles, Fútbol Club, que jugó en el Tottenham Hotspur.
2: Eso, era capitán del Tottenham, ¿sí?
3: Sí, ah, muy bien.
2: Lo aprendí jugando FIFA.
3: ¿Viste? Y ya. Que ha tenido una polémica, de hecho, Corea tiene cortada toda la prensa. No. Surcoreana. Porque en la práctica previa al primer partido, un colega, en off, se le ocurrió decir la maravillosa idea de que Hyun Min Song no había hecho el servicio militar. Ustedes saben que el servicio militar es obligatorio.
1: Sí, po.
3: Ya, Hyun Min Song hizo 3-4 semanas, se lo sacó por el mérito deportivo.
1: Sí. Ya.
3: O sea, él cumplió igual un servicio militar acotado, puntual, él lo hizo, pero los colegas dijeron, no, él no lo hizo.
1: Entonces se tenía que ir.
3: Micrófono en off, claro. Abierto total, y resulta que ahora los coreanos dicen no. No hablamos con ustedes.
2: Él fue el que en un partido de Chile se agarraron cuando estábamos jugando con Corea del Sur y él los separa.
1: Ya.
2: A los jugadores. Mira. No sé quién se está agarrando como con. Ya, no importa.
1: Gary Medel de haber sido.
2: No,
3: probablemente. Pero ¿por qué negro? No seas así.
1: Oye, a todo esto, Felipe Puxio vino hoy vestido con la chaqueta de una de las pocas selecciones que no está en este mundial, la chilena.
3: Sí.
1: Me encanta.
3: Y bueno.
2: Pero. Una selección que sí le ganó a República Democrática del Congo y que Portugal dio jugo.
3: Y a Cabo Verde le ganó.
2: Y a Cabo Verde.
1: Mira.
3: ¿Cachai? Métricas totales.
2: Sacando la calculadora. Métricas. 1998.
1: No,
2: estamos en Francia. Oye, ya cuéntanos hoy día. ¿Cómo va?
3: Ganó Estados Unidos 2-0 Australia y clasificaron. USA, el equipo de Barras y las Estrellas, clasificó a los 16avos de final. Hay que acostumbrarse a esto, 16avos de
1: 16avos.
3: Final. Queda mucho mundial todavía.
1: Sí, po.
3: Los anfitriones están invictos. México, 2 victorias. Estados Unidos, 2 victorias. Canadá, 1 victoria y 1 empate. En el partido más accidentado de la Copa del Mundo.
1: Oye.
3: La mayor goleada.
1: Oye, perdón, esa pierna se va en un charter aparte.
3: Sí.
1: Pobre jugador.
3: Pero
1: no.
3: Ese fue del estadio saludando a la gente.
1: ¿En serio?
2: Sí.
1: ¿Con su pierna en la mano?
2: Sí, con una camilla. Simpson.
3: ¿El kicker que tenía el señor Burns? Lo mismo. No, pero él se fue en camilla y saludó a la gente de Canadá. Además, el partido tuvo el condimento. El condimento de que fue arbitrado por Cristian Garay. Chileno.
1: Chileno.
3: El árbitro chileno. El único chileno que está presente en el mundial arbitró ese partido. Con Qatar.
1: 6-6. 6-0 y un lesionado con una pierna rota.
3: Expulsados. Bacán. Y todo aquí. Bar, polémica.
1: Alto partido. ¿Qué piensa Maca Hansen? O sea, es que estoy
2: hay otro, Juan Ignacio ansioso. Lara.
3: Juan Ignacio Lara Luco en el bar.
2: ¡Ajá!
1: Oye, Maca Hansen me
3: enrocha
1: me
3: y
1: golpea.
3: Se mal en asistentes de línea.
2: Perdón, mira. Está.
3: Ese es el equipo que, y de hecho estuvieron todos ayer.
1: Mira,
2: sí,
1: bacán.
2: Sí, estuvo.
1: Qué bonito que Chile esté igual.
2: O sea, ayer deberíamos ir vestidos de negro apoyando.
1: Exacto, yo diría que
3: ayer sin ir más lejos, ¿sí? Apuntando lo que va a Maca. En Plaza Italia, alumnos del INAF, el Instituto Nacional del Fútbol,
1: sí.
3: se congregaron en Plaza Italia.
4: Ah.
3: La mañana. En una activación para festejar que Garay iba a arbitrar el partido.
1: ¿Cuántos eran? ¿Podemos saber?
3: Unos 20, sí. Puede que tire el tejo pasado.
1: Ah, ya. Pero está bien.
3: Pero fueron ahí a Plaza Italia a festejar que Garay arbitraba ahí.
1: Ya, felicidades.
2: Ya, está bien.
1: ¿Sabes qué? ¿Viste? Tenemos un invitado para traer al Safari o que el presidente lo recibe en La Moneda. ¿Ah?
2: Oye, ¿qué otro partido sigue el día de hoy? Porque no ha terminado el día.
3: Está en desarrollo Escocia con Marruecos. Está ganando Morocco 1-0.
2: Marruecos.
1: ¿Y están con el Marruecos abierto? ¿O digamos el?
3: No,
1: el
3: Kevin.
1: No, ya, Kevin. ¿Sabes qué? Yo estoy como muy ordaca.
3: Yo creo que
5: arriba.
3: Nosotros podemos conversar así afuera de acá.
1: Sí,
3: fuera de este lugar. Está Marruecos ganando la Escocia. Está con 4 puntos. Juega más tarde Brasil con Haití.
1: Ahí, ese partido me interesa porque Brasil lleva un empate.
3: Sí, señor, con Marruecos.
1: Sí. Y
2: está Guardiola viendo al Marruecos.
1: Y ¿sabes qué? Yo le apostaría. Ustedes saben que yo estoy apostando en la única casa de apuestas legales en Chile.
5: Basta.
1: Le pondría 5 lucas a Haití por jugar. 5 lucas a Haití.
3: Los números no son muy alentadores para tu apuesta.
1: ¿Ah, sí?
3: 17 goles a favor de Brasil, 1 a favor de Haití en 3 partidos jugados. Pero jugaron un partido fantasma.
1: ¿Ya?
3: El año 99, en junio del 99.
1: Brasil-Haití.
3: Sí, ¿ya? Por una Copa Caribe.
1: Mira.
3: Que ganó Haití 4-3.
1: Ah, ven. De ese partido fantasma me agarro lleno de esperanza para que gane Haití. Perdón, y la jornada no termina ahí.
3: No termina ahí porque a las 23 horas.
1: Ya.
3: Estas jornadas que son maratónicas. Para el que le gusta el fútbol, esto es maravilloso.
1: Sí, claro.
3: 10 de la noche, ¿qué estás a ver? ¿Primer plano? No, voy a ver.
1: Exacto.
3: Voy a ver Turquía-Paraguay.
1: Mira, Turquía-Paraguay.
3: Dos equipos que tienen que ganar, sí o sí, para seguir en carrera.
1: Ah, mira.
3: Paraguay se comió 4 de Estados Unidos la semana pasada.
1: Brígido.
2: Mira, Paulo Díaz y Benjamín Kusevich se agarraron a combo en el partido de Chile contra Corea del Sur y Song Hyun-min los separó.
1: Mira.
2: El capitán de ese momento. Eso fue el 2022. Perdón que me haya acordado.
1: ¿Y eso que no hizo el servicio militar? Ah,
2: dale, no, si lo hizo, no diga eso.
3: Lo hizo. Acotado, 4 semanas.
2: 4 semanas. Oye,
1: ya.
2: No, ¿cuál sería tú para ti la selección que te gustaría que ganara?
3: Yo tengo mi candidato, Países Bajos. ¿Por qué me miras así, negro?
1: No, está bien.
3: Para mí es Francia.
1: Para mí es Francia.
2: Yo quiero Japón.
1: Japón.
3: Bien.
1: Sí.
3: Bien.
2: Solo porque...
1: ¿Y el Emi era?
5: Portugal.
1: Portugal.
3: ¿Vieron la última de Portugal?
1: Que están peleados.
3: Joao Neves.
1: A ver.
3: Habló de que Cristiano Ronaldo era un jugador normalito. Normalito, que había que...
2: Que lo están perdonando mucho.
3: Salió la hermana de Cristiano Ronaldo, que es cantante en Portugal y que es estrella en Portugal. A decir que la selección se olvidó de jugar, se olvidó de correr y se olvidó de marcar. Lo puso en una historia de Instagram y la borró. Cualquier similitud con algo ocurrido el año 2017 después de un Brasil 3 Chile 0 con la señora de algún jugador es solo coincidencia.
1: Ya, no, perdón. Marcelo Díaz, ¿no?
3: No,
2: Claudio Bravo.
1: Es que Marcelo Díaz era el otro sapo, pero quiero a Marcelo Díaz.
2: Claudio Bravo se portó re mal.
1: Oye.
3: Dejó la espalda, hermana que está en ronda.
1: Es verdad.
2: Menos mal que no se murió el papá de Messi.
1: Se metió Milei. Tuiteó así como si te metes con Messi, te metes con todos.
3: Sí.
1: Sí, y Lula, ¿cachar lo que dijo Lula de Neymar?
3: Sí. Estuvo muy bien.
2: Dijo, solo sé que Neymar fue a ver el Mundial, ¿no?
1: Bueno, Lula dijo que Neymar era el primer seleccionado brasileño en ser convocado a hacer home office.
2: Ah.
3: A un Mundial. Porque le pregunta a la gente, al público, estaba en una ceremonia en Belo Horizonte, le dice, muchachos, ¿cuál es su jugador favorito? Y un niño le responde, pero camiseteado, ¡Neymar! Y Lula con un sombrero muy dicharachero. No, si Neymar fue a hacer home office al Mundial, es el primero en la historia.
2: Bueno, pero es que es verdad, estaba lesionado y lo convocaron igual.
3: Pero la gente está feliz con Neymar en la selección.
1: Sí.
3: Ya, son felices.
2: Es como que está en el no, es como...
3: Un pueblo brasileño es muy feliz con
1: muy
3: Neymar.
1: Feliz.
2: Muy feliz.
3: Ya, da lo mismo si juega o no juega, da lo mismo.
1: Es verdad. Don Felipe Buxio, entonces, la transmisión de Radio ADN, ¿a qué hora?
3: ¿A qué hora terminan ustedes?
1: A las 8.
3: Ya. Pueden ir a tomarse un cafecito después.
1: Ya.
3: A comerse alguna cosita.
1: Feliz.
3: Y a las 20:30 horas
1: ya
3: se conectan con Brasil-Haití. Ahí perfecto. Vamos a estar. Primer turno y segundo turno.
1: Ya.
3: Turquía-Paraguay.
1: Dicen que Felipe Buxio hoy no duerme. Pero no porque trabaje.
2: Ah.
3: Dicen que tengo que los dos. Dije que hacía los dos partidos en la casa. ¿Te das cuenta que me acabé de delatar?
1: Te pido 1000 disculpas.
3: ¡Me acabo de delatar!
1: ¡Felipe Buxio! Se pasó. Muchas gracias, querido amigo. Nos veremos. pronto.
2: Eso, nosotros, quédate con un ratito, vamos a saludar a nuestros auspiciadores, ¿te parece?
4: Muy bien.
2: Porque Suzuki Front.
5: Ay,
2: Prepucio, tienes que gritar.
3: dígale nomás con confianza. No, si no hay problema.
2: 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Ya, pero con una voz como masculina, no como la de ellos, masculina.
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2: Muchas gracias, Felipe.
5: Pausa.
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0: 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En Arica,
6: 18 grados.
0: Y en Santiago,
6: 15 grados.
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1: Mi superpoder.
2: Sí, es tu superpoder. Es el único abogado que salió de Antofagasta siendo rubio. Y dale. Te pido, DJ
3: Emi. Rubio ceniza número 4.
2: Sí, te pido, DJ Emi, que cortes la música. Tal como sí, cuando entran los luchadores
4: al ring. Cut my music.
2: Y dicen, corten la música. ¿Qué es esto? @zamora.ip.
3: Así es.
2: Cuenta oficial de este señor.
3: Sí.
2: Panelista en Safari, @ sí. Rock and Pop Chile.
3: Sí.
2: Y abajo,
3: sí,
2: panelista en, y la voy a decir nomás. Radio La Clave.
1: Sí. Eso no es radio.
2: Eso no es radio, de uno. O sea, digamos, para hacer radio, dame historia. No, es que dame números.
1: Quizás le pagan.
2: Para.
1: Hay sueldo de por medio.
2: Bájale a todo. ¿Te pagan?
5: Mira, no te voy a responder.
3: Pero
2: no, no le pagan.
5: Pero si me pagaran, no te voy a responder, pero si me pagaran, no te lo diría.
2: No, no le sé qué decir.
1: Ya, si el bueno, está bien.
5: Pero le voy a decir una cosa. Mi compromiso es con la divulgación de la propiedad intelectual. Sobre todas las cosas. Así que si hay algún medio interesado en tener
2: un panelista
5: que hable de propiedad intelectual.
2: Le cortaron el micrófono, me encanta. Bienvenido, Juan Pablo Zamora, nuestro abogado de propiedad intelectual. Ahora puedes hablar. Eres un mimo, pero el peor del mundo. Hola, saludos. ¿Cómo te ha ido, mi querido Juan Pablo?
5: Muy bien, ¿cómo están ustedes?
2: Bien, ¿cómo están todos en la casa?
5: Muy bien, oye, me gustaría partir saludando a nuestros escuchas que son padres.
1: Porque,
5: claro, el domingo se celebra un día comercial, pero nos permite recordar y saludar y, no sé, saludar a nuestros papás. Y yo creo que es una pega muy bonita, es algo muy bonito. Muy buen tema de Piero, el que estaban escuchando.
2: Oye, Juan Pablo,
5: ¿por qué él creció con el siglo? Eso me van a poder cantar a mí. Sí, mi hijo.
2: Juan Pablo, yo te quiero, no quiero entrar a picar cebolla, digamos. Pero ¿cómo es la relación con tu papá?
5: Muy buena.
2: Ah, ya.
5: Muy
2: buena.
5: También un no saludo a nuestros escuchas que son unos papás malos, unos papás ausentes, y especialmente a los pelotudos que creen que por llevarse mal con sus parejas, mamás de los niños, les da derecho a dejar botados los cabros. A ellos no les mando un saludo.
1: A ellos no.
5: Y háganse responsables.
1: Eso.
5: Eso.
1: Y paguen la pensión.
5: También quería mandar un saludo al equipo de fútbol Loyolas, que ayer tuvimos un asado, es el equipo de fútbol donde yo participo.
2: Bueno.
5: Tuvimos una jornada muy bonita, así que un saludo a todos ellos.
1: ¿Eres de los que solo tiene tercer tiempo?
2: Eso.
3: Claro.
5: En este equipo.
1: Ahora se llama pausa para tomar agüita.
2: Es pausa de hidratación.
5: Hydration. Me gustaba más cooling time, pero qué manera matar el fútbol esa pausa, ¿no?
2: Ya, pero espérate, Juan Pablo. ¿Tú en qué posición juegas?
5: Depende de qué tan malo sea el equipo. Mientras más malo el equipo, más arriba juego.
2: Perfecto.
5: Si son buenos, juego atrás.
2: Ya. ¿Y por qué equipo vas en este mundial?
5: La verdad, mi selección, que no es Chile, que yo siempre le doy mis porras, es Italia, que no se clasifica hace un montón de tiempo. Así que.
2: Ya, pero elige uno de los que está.
5: Mira, la verdad, voy más en contra de que a favor de.
2: En contra de Argentina.
5: Y de España.
2: Perfecto.
5: Esos son mis.
2: O sea, si gana cualquier otro.
5: Es bastante bien. Bueno, sí, ya. Sí.
1: Eres viudo de Roberto
5: Francia
1: Baggio.
5: Igual me gusta un poco, sí. El divino Codino.
1: El divino Codino.
5: Claro.
1: Pobrecito, que no le ha hecho.
5: Me puse a llorar en 94 cuando se le fue el penal.
2: Mm. Oh, yo tengo
1: él también gran. Tuvo una gran.
5: Bueno, él también, claro, él perdió el penal.
1: Sí, pues. No, tuvo una historia.
5: Yo no tenía nada que ver.
2: Espérate, ¿cuál es la historia de ese señor?
1: Porque se perdió el penal y cagó.
5: No, tuvo pero una como tremenda carrera de.
1: Sí,
5: pues,
1: pero él se martirizó muchísimo por la pérdida de ese penal.
2: Pero es como Caselli.
5: Roberto Baggio. Roberto Baggio después volvió en el Mundial del 98, genera el penal, la mano de Ronald Fuentes, que él le pega, le apunta a la mano de Ronald Fuentes. Y este árbitro Bochardó cobra
2: penal.
5: Que con los criterios de Enes de ese entonces no era penal. No. Pero hoy día esa jugada es un penalazo.
1: Claro.
2: Pero en ese entonces no era y igual no robar. Oye, Juan Pablo, estamos hablando de mundial.
5: Sí,
2: porque el tema del día tiene que ver con las pelotas.
5: Así es.
2: Del mundial.

0: Así es. Porque las pelotas del Mundial, ¿se acuerdan que hablamos del álbum del Mundial la última vez?
1: Sí. Sí.
0: Y así como Panini agarró la licencia oficial para los álbumes en 1970,
2: ajá,
0: hay otra compañía que también el mismo año, 1970, agarró una licencia oficial, en este caso para ser el proveedor de los balones, porque como dice el gurú,
2: balón.
0: Balón. No, no pelota, balón. Balón. Agarró la licencia oficial de ser proveedor de los mundiales. Y esa marca es Adidas.
2: Claro.
0: Y no está ni cerca de terminar. No va a ser como Panini. O sea, va a llevar más de 50 años siendo el proveedor oficial de balón.
2: Macajanza, levanta la mano.
0: Adelante.
1: ¿Es verdad que en el Mundial del 62 se hizo el primer balón oficial? ¿O lo inventé?
0: Lo inventó.
1: Ah, demonios.
0: Lo que sí pasó.
3: Bravo,
1: ¿qué?
3: Espérate, no, desde ahora en adelante, en el 62, se hizo el primer balón oficial.
0: No, de hecho, es verdad, se hizo el primer balón oficial después del Mundial del 58, que tenía su propio balón oficial, por ejemplo, y fue el Mundial anterior. Pero después de eso, fue el primer balón oficial que tuvo un Mundial.
1: Muchas gracias por darme la razón, señor profesor. Claro, sí. ¿Viste? Sí, es buena abogada. Imagínate pelear con buen abogado.
2: Cero posibilidad.
3: Sí. A menos que
1: igual te la da, pero tú no te das cuenta.
3: A menos que también seas abogado
1: y seas una buena abogada
3: y actor.
1: ¿Quién será?
3: O actriz.
1: Ya, digamos.
0: Sí. Oye, mira, antes, o sea, hasta el Mundial del 66, es ya, decir, antes de que Adidas tomara esta licencia, cada país anfitrión decidía, la organización del Mundial decidía qué balón iban a ocupar.
2: Ya.
0: Entonces, en Chile es un caso bien único, porque fue la última vez que el balón fue provisto por una empresa que no es una multinacional.
2: Perfecto.
0: Y fue el único mundial que se jugó que el balón oficial no era europeo.
2: Ah, mira.
0: La única vez.
3: ¿Y de dónde era el balón?
0: El balón era de Chile.
3: ¿Qué?
0: País Chile.
3: ¿Se hizo acá?
0: No solo se hizo acá, sino que se diseñó acá.
3: ¡Cacho!
4: ¡Somos el mejor país de Chile!
3: ¡Sí!
0: Bravo. ¿Cómo que?
3: Somos el peor. Cantemos el himno, ¿no? ¿No?
1: Somos el mejor país de Chile.
0: Sí. Y este balón, además, tenía varias gracias. Era un balón, no era una pelota cualquiera.
2: Ya.
0: En ese tiempo, los balones de fútbol constaban de tiras de cuero. Era más parecido a una pelota de voleibol actual que a lo que nosotros estamos acostumbrados como un balón de fútbol.
2: Ya.
0: Además tenían una costura gruesa en una parte, por lo que la forma de esta pelota no era muy circular, muy esférica.
2: Ah.
0: Y este balón, que era el balón crack, que además registraron la marca, así que muy bien.
2: Bien.
0: Pero no solo registraron la marca crack, sino que Don Custodio Zamora, del cual yo soy un orgulloso nada, porque no está relacionado conmigo.
3: Yo dije,
0: era una linda coincidencia.
2: Ya.
0: Custodio Zamora, él diseñó esta pelota y además tenía una patente de modelo industrial de la época.
2: Wow.
0: Porque esta pelota constaba de una configuración muy particular que le permitía mantener mejor su esfericidad.
2: Ya.
0: Tenía paneles hexagonales y rectangulares. Entonces este diseño no existía en ninguna parte. Por lo tanto, aplicó una patente en 1960 y en enero de 1960 le concedieron el modelo industrial 607.
2: Ya.
0: Ese era su registro. Y él, muy cumplidor de la normativa, lo ponía en cada uno de los ejemplares del balón.
2: Cacha.
0: Entonces sale ahí, si tú ves el balón crack, sale fabricante Zamora y al lado sale privilegio industrial 607.
2: Mira.
0: Así que muy bonito.
3: Oye, y entonces se juega el Mundial del 62 con la pelota crack hecha en Chile. Y
0: la pelota de la primera división de Chile entre el 60 y el 64.
3: Ah,
0: por lo tanto,
3: para allá ibas. Se ocupó en otros momentos también.
0: Sí, sí.
3: Ya.
0: Y a ver, ¿por qué se dejó de usar esto de que la organización escoja la pelota?
3: Claro.
0: Porque era una ventaja. Era una ventaja para el equipo local. Porque el equipo local, por lo general, elegía una pelota con la que su selección estaba familiarizada.
2: Claro.
0: El Mundial del 58 eligieron el modelo Topstar, que fue en Suecia, que Suecia fue finalista y era la favorita y perdió con Brasil.
2: Mira.
0: Con Pelé de 17 años. que metió unos golazos en esa final, están ahí disponibles en YouTube. Luego el 62, el balón crack de producción nacional, y para el 66 el balón challenge, que también lo eligió la Federación Inglesa.
1: Parece pelota de voleibol. Sí. De verdad, está como que más, estoy viendo la foto, es como naranja.
0: La del challenge, sí.
2: Sí, sí. O sea, y literal tiene estas como franjas, no sé cómo decirlo. Franja.
0: Lo interesante es que en un momento aparece una marca ya importante que es Adidas, el Mundial del 70, y no solo se hace de la licencia, sino que diseña una pelota, que es el modelo Telstar, que pasa a ser el default de pelota de fútbol.
2: Claro.
0: Es la pelota de fútbol de 32 cascos con pentágonos y hexágonos, negros y blancos, que es cuando alguien dice fútbol, uno piensa en esa pelota.
2: Tal cual.
1: La pelota de los supercampeones.
0: Así es. Esa pelota, el modelo Telstar, se ocupó en dos mundiales. El 70 y el 74. México y Alemania. Luego apareció otra pelota para el Mundial de Argentina, el modelo Tango.
2: Mira.
0: Que se ocupó de nuevo, una versión un poco modificada, para el Mundial de España 82.
2: No.
0: Que es donde Carlos Caselli pierde el penal. Pero nadie se acuerda de eso.
2: No, él tampoco.
0: El 86.
1: ¿Esta es la del Pato Yáñez también?
0: Sí.
1: Ay.
2: Pero aguante, es que, Patricio Nazario.
0: Pero el gesto lo hace en unas eliminatorias sudamericanas, no en el Mundial. Luego, para México 86 aparece el balón Azteca. Luego, para Italia 90, el Etrusco, que en los comentarios del video que yo hice sobre la historia del balón crack, recibió muchos votos como balón favorito.
2: Y tenía, ¿el Etrusco cuál es, Maca?
0: El Etrusco, todos estos balones que estamos mencionando mantienen la estructura de los 32 cascos, pero el diseño cambia de este al alternar blanco y negro, y empiezan a tener una especie como de triángulo que forman círculos alrededor de alguno de los paneles.
2: Perfecto.
0: Y el Etrusco, este mini diseño, lo que tenía era tres cabezas de leones etruscos, que es un motivo de decoración de... Los etruscos son como los antecesores de los romanos, por así decirlo.
2: Ya.
0: Entonces, por eso el Mundial de Italia 90 tenía esto. El Azteca tenía ese diseño con motivos precolombinos.
2: No, iba a decir con tacos, pero no corresponde.
1: No, con eso.
0: Claro. Ya. Luego el 98 aparece la Tricolore y hasta ahí son todos parecidos. Y el 2002 llega una revolución, los de Adidas se vuelven locos y hacen la Fibernova, que tiene una forma y colores y qué sé yo, nada que ver con la pelota de fútbol que todos conocemos.
2: Es que ahí, yo siento que en Corea y Japón Adidas se dio cuenta que esto podía ser más negocio todavía. Siento que esa es la razón para cambiar la pelota.
0: Mira, por un lado sí, pero hay razones deportivas también. Porque, mira, volvamos al Mundial de 62.
2: Vamos.
0: Tenemos un proveedor local.
2: Eso, es que nos devolvimos en el tiempo.
0: El mago de las perillas. Ok, el Mundial de 62. Tenemos el balón oficial.
2: Ajá.
0: Y resulta que el partido inaugural, Chile contra Suiza, el primer tiempo no se juega con el balón oficial.
2: ¿Cómo?
1: No llegó.
0: Exacto, ¿cómo? Y no llegó.
2: O sea, no te puedo creer, don señor Zamora.
0: Hay historias aquí, distintas versiones, pero una de las que está documentada es que a la persona encargada de llevar los balones al estadio, entre medio de todas estas cosas, se le olvidó. Entonces partió una patrulla de carabineros a buscarla con baliza puesta para llegar lo más rápido posible, pero llegaron al minuto 39 del primer tiempo. Ahora, hay otra versión menos pintoresca que dicen que el árbitro de ese partido, que era un árbitro inglés, eligió el balón que tenían de repuesto, que era el Topstar de 1958, del Mundial anterior. Entonces, uno igual prefiere quedarse con la que alguien se le olvidó.
1: Sí,
0: para
1: la
2: es más chileno.
0: Ahora bien, tenían este modelo de recambio y algunas selecciones europeas se quejaron del balón crack. No les gustaba. ¿Por qué no les gustaba? Hay motivos, digamos, como argumentos, pero en realidad lo más probable es que no les gustara porque no la conocían bien. Chile venía jugando 2 años en la primera división con esta pelota, por lo tanto estaban acostumbrados al tipo de bote que daba, al peso que tenía. Estos son balones de cuero que no estaban impermeabilizados. Por lo tanto, si llovía
1: Quedaban pesados. O si se mojaba,
2: claro.
0: No solo quedaban pesados, era jugar con una piedra. O sea, te llegaba un pelotazo en la cara, con una pelota de esas mojadas, era durísimo.
1: Como el pelotazo de Jala de
0: Claro. Bueno, entonces hubo partidos que no se ocupó definitivamente el balón. Hay un partido de cuartos de final, por ejemplo, que se ocupó otro. Las dos selecciones estaban de acuerdo en no usarlo, pero la gran mayoría de los partidos sí se ocupó. Y el tema era que, y aquí conecto con la pregunta de Kevin, que la pelota, el balón, mantuviera su forma esférica, le permitía agarrar mayor velocidad y sentir que era más liviano. Y esto es, ha sido una evolución permanente con los balones en el fútbol. Si ustedes se acuerdan, para el Mundial del 2010, el modelo era Jabulani.
2: Sí.
0: Fue muy criticado.
2: Sí.
0: Muy criticado por los arqueros principalmente.
2: Claro. Porque se movía mucho.
0: Sí. Y de hecho, había un estudio que decía que a más de 72 kilómetros por hora, que no es un tiro especialmente fuerte,
2: claro,
0: sí, el movimiento era totalmente impredecible.
2: Sí.
0: Entonces, ¿por qué? Tú decís, ¿por qué Adidas y la FIFA tienen esta como permanente desarrollo, búsqueda de balones que cada vez sean más rápidos y qué sé yo? Porque ¿cuál es el momento clímax de un partido de fútbol?
2: El golpe.
0: El gol.
2: Sí,
0: y una pelota como esta te permite anotar más goles.
2: Que haya más goles.
0: Esa es la idea.
2: Obvio.
0: Esa es la idea. Entonces, todos los balones han ido volviéndose más impermeables, más livianos, permiten agarrar más velocidad, más efecto.
2: Claro.
0: Más impredecible, porque se supone que eso te permite anotar más goles. Ahora, por otro lado, los delanteros también tienen menos control de la pelota.
2: Sí, pues.
0: Entonces, no necesariamente se va a ver reflejado en más goles, pero esa es la idea detrás de
2: esto. Ahora, en este Mundial, que se está jugando con la pelota que olvidé su nombre, pero me gusta mucho la pelota.
0: Trionda.
2: Solo un partido ha quedado 0-0. En el resto, todos goles.
0: Mira.
2: Entonces, está bueno.
1: Sí, no, o sea, sí, yo estaba viendo qué año fue, estaba buscando recién el pelotazo de Roberto Carlos de 35 metros.
2: Ah, ese que tiene un efecto brígido.
1: Sí, con la de pelota del 98.
0: Esa es la previa del Mundial del 98. Sí. Si se fijan, Francia tenía la camiseta que tenía dos franjas blancas por los hombros y las rayitas, y no la que ocupan finalmente en el Mundial, que es tan bonita.
1: Entonces, imagino el pelotazo y cómo la pelota tuvo que haber tenido el giro. Bueno, lo estudio en la física también.
0: Sí, claro, ese era el balón tricolores. Muy, muy bonito.
2: Oye, y ahora la Trionda no solo tiene tecnología por fuera, tiene tecnología por dentro, unos chips, una cuestión brutal, te juro.
1: Ah, pero la verdadera.
2: No, la verdadera. No
0: la, claro.
2: No la réplica que se vende en las tiendas. Pero, de hecho, antes de la inauguración, había un chinito ahí haciendo pasar la pelota de la línea.
0: ¿Tú dices una persona asiática o sabes que era chino?
2: Era chino. Sí, sí, sí. De hecho, se llamaba Long, el apellido. El nombre era Tu. Entonces, pasaba la pelota de la línea y se marcaba, tenía como un chip que generaba esta notificación de que era gol.
0: Ajá. Mandaba un fax.
1: Eso. Me encanta.
2: Va a llegar el próximo Mundial.
0: Es importante porque, por ejemplo, hubo un gol que parecía haber offside, pero se dan cuenta que el delantero, al tocarla hacia atrás, hay una segunda jugada, y eso lo ven porque uno de los chips que tiene la Trionda detecta, te marca como el gráfico de los terremotos, un sismógrafo.
2: Ya, ya, ya.
0: Ven que al pasar cerca del pie, vibra, es decir, la toca.
2: Ah,
0: pero si tú ves las repeticiones, no logras determinar si es que la toca o no la toca. Pero como la pelota altera, digamos, este sensor que tiene dentro, el árbitro dice, no, si toca la pelota, por lo tanto habilita al compañero que venía atrás, es una segunda jugada, no es que el pase le llegó directamente a esta persona, ¿cachai? Y esos cambios tecnológicos permiten, supuestamente, cobrar mejor. Ahora, con todas estas cosas, igual a ciertos jugadores argentinos, cuando pisan, le hacen plancha por atrás a otros rivales, no les puede traer tarjeta roja, entonces ahí uno dice, bueno,
2: hay tarjeta roja para mí, ¿eh?
0: Sí, sí, sí.
2: Pero no, tranquilidad. Oye, sí, la polémica, una de las grandes polémicas del Mundial es ese planchazo de Messi que ni siquiera fueron al VAR. O sea, por último, revísalo.
0: Nada.
2: Nada.
0: Bueno, en Estados Unidos una jugada parecida fue amarilla para el que recibió la infracción. Así que, bueno, hay un avance.
2: Sobre la pelotita, ¿la Crack seguirá disponible en alguna tienda? Así como, no sé, artículos de colección.
0: Mira, Nosotros hemos hablado que las distintas formas de protección tienen periodos de tiempo. Las marcas, por ejemplo, duran 10 años y se pueden renovar. Son las únicas que se pueden renovar. Las únicas protecciones de propiedad intelectual que se pueden renovar son las marcas. Porque como su pega es distinguir, mientras más tiempo está en el mercado, mejor distinguir. Una marca que lleva 50 años en el mercado probablemente es más conocida, la gente es más fácil recordarla que una marca que lleva 2 semanas.
3: Claro.
0: Por lo tanto, se puede. Pero el modelo de el modelo industrial que protegía esta forma particular que tenía de los distintos paneles, qué sé yo, duraba 10 años y nada más. ¿Ya? De ahí queda como dominio público. La gente puede replicar esta forma sin pagarle al inventor, ¿ya?
3: Perfecto.
0: Como las patentes de invención, pero esas duran 20 años.
1: Entiendo.
0: La marca Crack, o sea, es el modelo de utilidad duró hasta el 70. Después pasa mejor vida. Y la marca en algún momento dejó de ser renovada. Pero el año 2015, una familia de apellido Mejías, que no tenía ninguna conexión con el señor Custodio Zamora, que era el productor original de la pelota, dice, oye, ¿sabéis qué? Podríamos rescatar esto. Entonces registran la marca de nuevo, que había estado botada durante como 10 años, y empiezan a lanzar réplicas de la pelota.
3: Mira.
0: Entonces tú ahora en el Instagram Balones Crack puedes encargar tu réplica del balón crack del Mundial del 90.
1: ¡Estupendo! 62. Encuentro que es un buen regalo también. Sí,
3: buen regalo.
1: ¿Sí? No,
3: no, esta página
1: no funciona. Era el Instagram, era el Instagram.
0: Y hay un mini balón, hay un mini balón. Pelota grande.
3: Perdón,
0: grande.
3: En el video que subiste a tus redes sociales, @zamora.ip, ¿tú tienes un balón crack?
0: Sí.
3: ¿Es pequeñito o ese era el porte original?
0: No, es la versión mini, conmemorativa de decoración.
3: Perfecto.
0: Sí. Ya
3: vos. Sí. Promedio, sí, era bastante grande la... Bueno, tarjeta amarilla para ti, Emi.
1: Muchas gracias, el buen abogado Juan Pablo Zamora nos visitaba en la 94.1. ¿Quieres mandar algún saludo para tu equipo técnico?
0: Sí, claro. Lo más importante, ¿no? Es tener la confianza del técnico. El técnico de allá arriba, ¿no?
1: Sí.
0: Porque la fama... Sí,
1: ¿a los socios mayoritarios de Zamora IP?
0: Sí, a los jefitos. Espero que me hagas agente.
3: Eso.
0: Este fin de semana.
1: Sí, sí. Desayuno. Sí. Desayuno.
3: O sea, desayuno, almuerzo, once, comida y, sí, y todo, claro. Un día de agasajo.
0: Y un saludo a mi papá, que de aquí me voy para allá. Por eso no vine mi habitual tenida de trabajo. Parto a celebrar junto con mis hermanos y hermanas a nuestro papá.
3: Ah, lo celebran antes. Zamora.
0: Claro, para no chocar con todo el mundo.
3: Buena idea.
0: Claro.
1: Mira, son inteligentes. Es que son todos buenos hijos.
3: Son todos rubios.
1: Y son todos buenos hijos.
0: Y son todos de Antofagasta.
1: Muchas gracias, Juan Pablo Zamora, por venir. Vayan a seguirle sus redes sociales, donde también pueden ver el video del Mundial y sobre todo de los balones. @zamora.ip en Instagram y en TikTok. Muchas gracias, señor.
0: A ustedes, queremos. Nos vemos.
1: Saludemos a nuestros auspiciadores.
3: Sí.
1: Porque Suzuki Front.
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1: Moda
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1: con historia.
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1: 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Eso. Oye, nos vamos a una pausa y ya conversamos sobre la noche de San Juan. En la 94.1.
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1: Nos quedamos con los tres a esta hora de la tarde, son las 7:03. Esto es la Torre de Babel, el pobre cigarrillo. Que se cayó al agua. No se caigan al agua.
3: No se caigan.
1: No.

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1: Nos encanta este momento y deberíamos tenerlo más seguido, no solo por fechas especiales.
2: Me gusta.
1: Sí.
2: Me gusta.
1: Porque aunque ustedes no lo sepan, se nos viene la noche de San Juan. ¿Qué es esta noche? ¿Qué hay que hacer? ¿Cómo se tiene que preparar o no hay que prepararse? Eso. Kevin tiene miedo después de lo que hizo el año nuevo.
2: Sí.
1: En donde quemó unos papelitos y se le devolvió todo. Pero vamos a hablar.
3: ¿Cómo?
1: Sí, vamos a hablar de cómo hacerlo bien con nuestra querida Isidora Ursúa, nuestra caserita. Vayan a seguirla ahora ya en sus redes sociales. @Isidorita, periodista, astróloga, realiza lecturas de tarot e interpretaciones de sueño, autora de los libros La Invocación Incorrecta y Magia de Sangre. Hoy vamos a hablar de la noche de San Juan, pero también, lo más importante, ex locutora de la 94.1.
2: Seca, y ya sacó las cartitas. ¡Aplausos!
3: Es como volver a casa.
2: Sí, pues, esta es su casa.
3: Sí, pues mi casa radial, mi primera casa radial.
1: Sí.
3: Oh, vaya. Me encanta volver.
2: Oye, ¿qué onda la noche de San Juan? ¿Por qué es especial si hablamos desde el punto de vista más esotérico?
3: Es esencial y es un momento muy importante, sobre todo para los que estamos en el hemisferio sur, ¿no es cierto? Porque, como dijo Ricardo Arjona, si el norte fuese el sur, ¿no es cierto?
2: Ajá.
3: Últimamente muy citado Ricardo Arjona, ¿se han dado cuenta?
2: Sí, claro.
1: El otro día también un entrevistado dijo algo de Arjona.
2: Ayer Balmores.
1: Sí, Balmores.
2: Sí, es que estuvo, entonces dejó la estela.
3: Claro. Sí. Decían que había un oráculo de Arjona.
2: Mira.
3: Sobre el mundial.
1: Cosa, ¿te juro? Dios mío, pero sí, ahorita.
3: Oráculo. El pulpo pol, ¿se acuerdan?
2: Sí, todas esas
3: cosas salen para el mundial. Por la magia sale un montón. Pero lo que es fundamental con respecto a la noche de San Juan es que es la noche más larga y simboliza el regreso de la luz. Por eso que siempre en la tradición nacional aquí en Chile se hace mucho evento. No sé si han escuchado alguna vez el estofado más grande de Chile, que se hace en el pueblo de Herrere.
1: ¿No?
3: Claro, se hace ahí todos los años porque es tradición de San Juan. ¿Cuál es la tradición? Bueno, sentarse alrededor de la mesa y honrar nuestros ancestros, nuestra historia familiar, y que simboliza, ¿no es cierto?, la semilla que siempre va a brotar después del invierno. Entonces es muy bonito, como está mezclado con la tradición pagana chilena y todo, lo mezclamos también un poco con supersticiones. Y le metemos al diablo porque nos gusta el diablo, el roto chileno, el canto a los poetas.
1: El diablo siempre está metido.
3: Entonces, tomamos esto que es muy bonito y que finalmente es parte como de ser del hemisferio sur. Se celebra, por eso ahora, el Día de los Pueblos Originarios. ¿Cachai? Es lo mismo. Es la misma celebración. Es el principio de un ciclo. ¿Cachai? Que es cuando empieza el invierno. Porque a partir de la noche de San Juan en adelante, o del solsticio en adelante, los días empiezan a ser cada vez más largos. Y es el regreso del sol.
2: Ah, claro, porque hemos tenido más oscuridad en este tiempo. Oye, ¿y se pueden hacer rituales?
3: Sí, me encantan. Hay de todo tipo de ritual.
1: Ya. Esto es, perdona, el 21.
3: Claro, el 21 es el solsticio, digamos, astronómicamente hablando.
2: Ok. Perfecto, ¿ya? Los planetas. Y
3: exacto. Astrológicamente hablando, se pasa de Géminis a Cáncer, por ejemplo.
2: Ah, mira.
3: ¿Ya? Pero la noche de San Juan, en la tradición chilena, es la noche del 24, por lo tanto, del 23 al 24.
2: Perfecto, el 23 en la noche hay que hacer cosas.
3: Exacto, y ahí vienen todas las magias, porque yo invito a los auditores a que nos cuenten cuál es la magia de San Juan más bizarra que han hecho, que les han recomendado hacer, porque hay de todo. Yo me acuerdo cuando tenía 15, yo quería ser más alta. Y alguien me dijo que para la noche de San Juan había que amarrarse los pies a la cama para poder crecer unos centímetros durante la noche. Voy. Eso es lo más bizarro que he hecho para la noche de San Juan.
2: Perdón, ¿y creciste?
3: No.
2: Ah, ok. No vayas. Ok, mira.
3: O sea, yo creo que hay que intentarlo todo.
2: Sí, claro.
3: De repente la hice mal, se las dejo, por si quieren intentarlo las personas que están escuchando.
2: Amarrarse las patitas a la...
3: con una cuerda para que...
1: Acá Mariela dice las papas. ¿Qué pasa con las papas? ¿Qué?
3: Nunca he escuchado la tradición de la papa.
2: Mira, yo he escuchado que tenéis que tener como tres papas, una pelada, una a medio pelar y otra sin pelar.
3: Exacto. Las pones debajo de tu cama en la noche de San Juan, es decir, del 23 al 24.
2: Ya.
3: Y al día siguiente, en la mañana cuando te levantas, metes la mano debajo de la cama y te sale un oráculo, que es de abundancia. Si la papa está peluda, vas a tener un año con mucho dinero. Si está pelada, vaya a estar pobre, al medio lo irá.
1: Ay, no, no pienso hacerlo, porque imagínate si sale la pela.
4: ¿Ah? ¿Papa con tierra o sin tierra?
3: Yo creo que sin tierra, hay que lavarla, hay que lavarla, hay que trabajar por la magia.
2: ¿Sabéis por qué yo no haría eso? Porque está cara la papa. Oye, bueno, necesito un parcito para hacer puré. Ya, ¿qué otra cosa aparte de la papa?
3: A mí me gustan todos los que tienen que ver con el diablo. Más que nada porque sí, son divertidos. O sea, a ver.
1: Son divertidas.
3: Lo encuentro chistoso, no lo haría nunca, pero yo creo que debe haber habido más de una persona que lo ha hecho. Y todo esto tiene que ver con la higuera. ¿Han escuchado lo de la higuera?
1: Como sí, la noche de San Juan, las casas que tengan una higuera, hay algo que hacer ahí.
3: Muchas cosas diferentes. Por ejemplo, tú puedes hacer un pacto con el diablo para poder ser un músico reconocido, ¿sabías?
1: Sí. Atento, Beto Cuevas.
3: Entonces
1: te... No sé. No digo que lo haya hecho, es una broma, no diga.
3: Pero si tuviéramos que elegir a uno, se
1: Sergio Lagos. Sergio Lagos. Sergio Lagos tiene nuestro hermano de aquí de la Rock and Pop, tiene toda la cara de que hizo algún pacto con el diablo.
3: Sí. Sorry, pero Beto Cuevas está perfecto. Creo que el remate apruebo. Apruebo ese remate.
1: También Beto Cuevas, como que no me
3: pico. Claramente tiene pacto con el diablo, y además la voz que tiene.
1: Hay días en que Sergio Lago llega a tu bolsa, así que no hizo pacto con el diablo.
3: En cambio, pasa el tiempo y Beto Cuevas solo mejora.
1: Y solo mejora, y nunca lo he visto despeinado, lo he visto, nunca. Siempre lo he visto como punta en blanco.
3: No, y además es muy sabio ahora, no sé si lo han escuchado en entrevistas, es muy sabio, es muy espiritual.
1: Cada uno está totalmente enamorado de Sergio Lago.
3: Sergio Lago también
1: no descarta nada.
2: Sí, ya. Entonces,
3: todas las micros
2: sirven. Si hay una higuera, ¿qué tiene que hacer la gente para hacer el pacto con el diablo?
3: No, mire, no vayan a decir que después la Isidora les andaba
2: haciendo
3: pacto con el diablo. Es una tradición chilena.
2: Sí.
3: Usted puede hacerlo como puede no hacerlo. También hay otras más románticas. Lo que tiene que, para poder hacer este intercambio entre guitarra y alma, es que te tenés que poner en la higuera debajo a las 12 de la noche y esperar a que pase. El esperar a que pase es muy de la noche de San Juan. Por ejemplo, hay otra también, que tú podís, ¿cómo se llama? Con un espejo, mirar por la ventana a las 12 de la noche.
1: Ay, qué hacia atrás. Siderita, ¿no?
2: O sea, mirar como para la calle.
3: Mirar para la calle, pero miras a través del espejo que estás sosteniendo.
2: Ya.
3: ¿Cachai? Entonces miráis quién pasa. Deberías ver pasar el coleflecha. Deberíais. ¿Ya? Oh. Esa es una. O también tú podrías pedir tener una visión de la persona que va a ser tu pareja para toda la vida. Viste que también las supersticiones son con el diablo o con el amor.
1: Sí.
3: Entonces son las dos
1: es
3: cosas
1: lo
3: que
1: mismo,
3: hay.
1: Porque francamente.
2: Ni si veía a Beto Cuevas en el espejo, imagínate, güey.
1: Vendo mi alma.
4: Pero no con el flecho.
3: Ofrezco mi alma.
1: La doy en bandeja. No. Y en el amor, además de lo del espejo, se hacen hartas también, ¿o no? De amarre o eso ya no.
3: No, porque como es la noche más larga, se dice que es la noche en que las criaturas salen.
1: Okay.
3: ¿Cachai? Entonces, en el fondo, es como una oportunidad de mezclarse lo que antes se le, o los gringos o la tradición más europea le decía la danza macabra, en que salían los espíritus a bailar y tú podías ir a bailar con los muertos. Es un poco lo mismo. El velo se pone más delgado y tú puedes hacer distintas magias. Pues la mayoría tiene en la tradición chilena siempre que ver con esto que les estoy contando.
2: Ya.
3: Pero creo que como brujas modernas, que es lo que yo trabajo en mis libros, en mi comunidad, en todo, es más trabajar con esta otra parte que tiene que ver con la primera luz del día siguiente después de la noche más oscura.
2: Ya.
3: Que eso es algo que todos hemos transitado en algún momento, que después del momento más oscuro siempre hay un renacer, siempre hay una oportunidad de que de ti salga una semilla que pueda brotar en algo nuevo. Y eso es lo que simboliza en términos de la naturaleza. Es muy bonito si, por ejemplo, esto en vez de sacarlo de las supersticiones y lo llevamos a los niños, por ejemplo, podemos visitar el árbol más grande que viva cerca de nuestra plaza, de nuestra casa, en la mañana, bien temprano, cuando recién está saliendo el sol. Y ahí tú le haces una ofrenda a la naturaleza para saludarla en este nuevo ciclo. Y eso es hacer lo mismo, es un ritual de San Juan igual, pero que te conecta en vez de que te dé miedo.
2: Ah, mira. O sea, se le puede dar luz a esta cosa.
3: Es que a todos nos ha pasado.
2: Sí,
1: no sé, yo igual... ¿Tú harías algo con cola de flecha para... así?
2: Si estoy con gente, feliz.
3: Ah, ya.
1: No, pero sí, así pero hablando en serio, ¿tú harías un pacto con el diablo para algo? Así como para encontrar el amor verdadero.
2: No, para desencontrar mejor. ¿Ah? Desencontremos.
1: Ah, ya.
2: Sí, como desveo tal cosa. Eso le pediría, sí. ¿Cómo desver o derechamente olvidar gente?
1: Ah.
3: ¿Y tú, Maca? Sí.
1: Yo sé. A ver. Encuentro que somos del mismo team. No tenemos problema. Yo, abundancia.
3: Abundancia.
1: Abundancia para mí, pero también para la descendencia. Pero nada, nada andar haciendo cosas raras. Porque uno pide abundancia y después le pasa la enfermedad.
2: Ya, pues.
3: Claro, exacto, exacto.
1: Siempre hay un o eso es la creencia como más católica, cristiana, que siempre sí. Para algo bueno viene algo malo. Claro. ¿Cachai? Que siempre es por mi culpa, por mi culpa, por mi gran culpa. Es como claro. Que nunca hay algo bueno porque sí.
3: Y también es porque a los chilenos nos gusta la astucia. Que nuestro contrincante sea astuto. Mm. Entonces, siempre cuando en estos relatos del diablo, del hombre con los dientes de oro que te encuentra en el cruce y que te ofrece algo, y ahí donde tú hacías el pacto, no sé si se han fijado que siempre son diablos súper como astutos,
1: cuando te
3: hacen una adivinanza, ¿cachai? Mm. Entonces, claro, está esta tradición de que tú igual puedes como engañar al diablo. Claro,
1: sí, sí,
3: claro. Con tu retórica.
1: Claro. No, es que el chileno.
3: Derroto chileno.
1: Pero el otro día hablábamos que si pasaba alguien y nos hacía como una adivinanza, yo francamente jodí.
2: Pero si te ponen a hacer un sudoku, la de ahí ganaste.
1: Pero ustedes, ¿cómo son que la adivinanza? Yo jodí.
2: No, yo invento.
1: Jodí.
2: O sea, puedo intentar seguir jugando.
1: Francamente jodí. Oye, señorita, pero para esa noche, ¿tú vas a tener algo especial?
3: Sí, tengo la noche del 24 en el Teatro Palermo, ya. Mi noche de San Juan, que es tarot y amigas. En todas las mesas hay tarot y vamos a tomarlo como si fuera una celebración de Año Nuevo, porque aquí es borrón y cuenta nueva.
2: ¡Oh, bacán!
3: Sí, pues así que empieza el nuevo año en la práctica.
1: Mira. ¿Esto es Teatro Palermo el 24 en la noche?
3: Sí, a las 7 de la tarde, de 7 a 9, ya. Ahí estaremos con las caseritas. Bueno. Tengo, justamente hoy día me confirmó que abriendo el ritual, porque es un ritual que hacemos, pero en versión show.
1: Ya.
3: Es show, ritual, tarot, y pasarlo bien, pero al mismo tiempo también conectar espiritualmente. Entonces, va a estar abriendo Angelo Piratini, que lo invité a que tocara Las Cosas Simples,
2: bueno.
3: Porque es como una canción mantra, ¿no? Uh-huh. Una canción que también para él, y tuve la oportunidad de entrevistarlo para mi canal de YouTube, pueden uh-huh. ir a ver ahí en Isidoro Ursúa, es una canción que él mismo ocupó para poder empezar su trabajo de rehabilitación después sí. del accidente. Así que lo invité a cantarla para poder abrir el ritual, dijo que sí, así que en verdad estoy muy emocionada.
1: ¿Y la gente que quiere participar en esta lectura del 24 de junio en el Teatro Palermo a las 7, ¿dónde pueden encontrarlo?
3: En lacomedia.cl o pueden entrar a mi Instagram, @isidorita, en historias, en todos lados, está tapizado.
1: Oye, y nos vamos a aprovechar de que tenemos a la tremenda Isidorita, nuestra caserita acá, y con su lectura del tarot. ¿Quieres hacerle alguna preguntita?
2: ¿Se puede preguntar del mundial?
3: Mira,
1: yo preguntando sí. cómo iba a estar el resto del año, cómo iba a ir a safari, si vamos a llegar a final de año.
2: Mira, los KS Pelota, que no soy uno de ellos,
1: no, perdón.
2: Están siempre pensando, ay, pero ¿quién va a ganar? No, tiremos las cartas, pero igual quiero saber cosas de mi año, del año de la Maca y del año del Emmy.
3: Ah, mira. Pero mira, podríamos preguntar cuáles son los candidatos que podrían ganar el Mundial, porque no, ni una carta aquí te va a decir Estados Unidos,
2: claro,
3: ¿cachai?
2: No va a salir.
3: Pero, podríamos preguntar, yo creo que uno de los candidatos es Portugal, ¿no?
2: Emi tiene a Portugal, claro. Yo tengo a Francia, Maca tiene a Japón.
1: Japón.
2: Está ya. Sacando las cartas. Claro. Esta parte me pone nervioso.
3: Francia,
1: nuestra querida Isidorita va a estar viendo cómo le va a los equipos en el Mundial, a ver si se puede hacer.
2: Todos se
1: también.
2: Quedan afuera.
3: No, el que tiene las más posibilidades con esta tirada de cartas es Portugal.
1: Oh, bien. Oh. Sí. Vamos a ver cómo le va. Vamos
3: es
1: a ver
3: Portugal.
1: Cómo le va. Oye, Isidorita, ¿podríamos preguntar cómo le iría a nuestro país a final de año si las cosas quizás mejoren económicamente, ya que está la benzina, ya que están diciendo que no va a haber crecimiento?
2: Claro, el embargo del CAE, el aumento del desempleo, que lo advirtió el presidente.
1: ¿Tienen cosas positivas para lo que queda de este 2026?
3: A ver, vamos a ver. Todas las preguntas fueron como económicas, ¿no? ¿Quieren que pregunte por platita?
2: Sí,
3: por
2: ya apartamos por
3: sí,
2: plata.
3: Por la parte sí, económica.
2: Si se viene algo mejor.
3: Mira, vamos a estar apretados. Sí, sale una carta en la que hay pérdida económica.
1: Más encima nos sale el colgado.
3: Pero o sea, el colgado no se desespera. El colgado no se desespera.
2: Ah, mira.
3: El colgado sabe que necesita ser estratégico con sus gastos. El chileno, además, es estratégico también. Acuérdense que nuestro país es Virgo. Y Virgo es muy organizado con las luquitas. Así es que hay un llamado a los chilenos a que se crean el cuento. de que ya pueden organizarse, proyectarse y tratar de lidiar con este momento de apocalipsis mundial, como siempre lo hemos hecho los chilenos, que dando cara.
1: No, si es que al tarjetazo para la Nintendo Switch.
3: No, no, exacto, como que
2: te
3: exacto
2: lo está diciendo,
1: no,
2: la
1: me
2: carta.
1: Me lo está diciendo, exacto, la carta. Maca, no, yo lo estoy pensando diariamente. Una que es ansiosa.
3: Claro.
1: Piensa algo, una que es Aries. Piensa todo el día en la tontera, entonces estoy todo el día, oh, la Switch, la Nintendo
4: pero
1: Switch, la
4: un
1: Switch.
4: Pero con el
1: cole
4: flecha,
1: la
4: noche
1: Switch
4: de San Juan.
1: Siempre eso, soy abundancia, pero no quiero nada de familiares enfermos, nadie de muertes trágicas, cole flecha, quiero abundancia y después así lo que queréis comer.
3: Yo creo que después la gente le va a pedir a los extraterrestres.
2: Sí.
3: Estoy segura, sí.
1: ¿Fuiste a ver la de Spielberg?
3: Fui a ver la de Spielberg y eso es lo que me quedó.
1: Me dijeron que era Mahoma nomás, ¿no?
3: O sea, que yo creo que hay un tema igual de género. Yo creo que a los hombres les va a encontrar mucho más entretenida porque hay harta pistola, hay harta persecución. Y a las mujeres nos gusta más la parte como más espiritual, más el sí sustento. Y eso está muy bueno cuando aparece, pero aparece poco.
1: Ay, ¿es como Señales?
3: Señales es mejor para mí.
2: No lo he visto, así que no
1: puedo
2: decir
1: nada. Tampoco, pero sí, como que nadie me ha dicho.
3: ¿Has visto
1: así
3: Señales?
1: Como,
2: ¡wow! No, Señales sí, la de Spielberg no, pero ¿cómo se llama? Ya, el Gabo, ¿cuánto?
1: ¿León?
2: El Gabo, no. Ya, filo, es que vi un reel de esta persona que decía, es la mejor película de Spielberg de la vida. Entonces, no sé a quién creerle, prefiero hacerme mi propia idea cuando vaya.
3: Es muy gringa. Sí.
1: Probablemente le pagaron la entrada de esa influencia. Oye, Isidorita, ¿podremos saber cómo le irá al safari de aquí a final de año?
3: Me encanta, porque siempre que vengo preguntan eso, con miedo de que no van a llegar a final de año, todos los años llegan a final.
1: Antes era todos los jueves. Todos los jueves tenemos el tirón de oreja, como los caballos también que le tiran la rienda, así.
2: Sí.
3: Ya,
1: mi vida Cadden se salió. Yo otro día me salió también, así que no hemos portado bien.
2: A ver, salió el despedido. No
1: salió el...
3: Mira, ¿a dónde están ahora? Están en un momento en el que de todas formas hay mucho que trabajar y hay mucho que conectar con el propio poder y lo que realmente les gustaría ver nacer de este programa.
2: Es literal lo que nos dijeron.
3: ¿Cachai? Como hacia dónde va, qué es lo que quieren.
1: ¿Qué somos?
3: ¿Ah? Exacto.
4: ¿Quiénes somos?
3: Y además también pensando que la radio es sagrada. Sí. ¿Cachai? Y que es un honor no olvidarlo. Ahora, sí se ve un fin de una etapa, pero hacia finales de año. Es un cierre positivo, que puede ser una transformación, por ejemplo. Sí, así es que yo creo que...
1: Nos van a sacar a todos.
2: Está sacando
3: más cartas. Es que no está mal aspectado. Igual es kármico, es algo que a lo mejor tenía que ocurrir. Puede que haya incluso una reestructuración. Pero se ve a finales de año. Ahora, desde donde están ahora, hacia ese momento, las cartas son muy elevadas. Así es que, chiquillos, de nuevo, créanse el cuento, porque esto, si llegase a terminar a final de año, va a terminar en una nota altísima.
1: Eso, quizás con podcast.
4: Claro.
1: Pensemos positivo. Al podcast. Espérate, siendo positivos.
2: Es que la última vez que nos leyó las cartas, decía, bueno, ustedes, chiquillos, van para arriba. Sí. Esta es primera vez que nos dice va a haber una reestructuración.
1: Un cambio,
2: y
1: bueno,
2: estoy con la bota apretada.
1: Oye, si ahorita tú con también con las caseritas, también sacando el tarot, también interpretando los sueños, tú tienes que siempre lo ves como de un lado positivo, lo ves neutro. ¿Cómo se hace todo esto? Porque este es un trabajo que yo por lo menos no tengo idea cómo se hace.
2: Claro.
3: Sí, la verdad, sí, las brujas siempre decimos que las cosas no son ni buenas ni malas, solo son.
1: Solo son.
3: Son portales de transformación. Todo es una transformación. Nada se queda para siempre como está. Es inevitable el cambio, por lo tanto, es este cambio o va a ser otro cambio. Pero todo está en movimiento.
1: Y finalmente el tarot no es que te vayas a ver el futuro, que es una mala concepción del tarot, sino es como entender dónde estás y eso te ayuda un poquito. Es como en qué plano está. Por ejemplo, ahora nos ha ayudado a entender que tenemos que trabajar un poquito más.
2: Claro.
1: Para poder llegar a un fin excelente.
3: Uh-huh. Claro, que tiene que ver con el espíritu del programa.
1: O se te acerca gente y te dice, oye, me voy a morir mañana.
3: Ya casi no. Antiguamente, yo te digo, yo leo el tarot desde los 15. Yo creo que hace unos 10 años atrás o 15 años atrás, claro, ahí me preguntaban, quiero saber si me voy a casar, quiero saber cuántos hijos voy a tener. Pero eso ya no llega.
2: Ya.
3: La gente ahora, cuando se viene a leer el tarot, al menos conmigo, lo que quieren es saber, es entender por qué les pasó lo que les pasó y cuáles son los caminos que pueden tomar.
2: Claro.
3: Y siempre una buena tarotista, una buena bruja, primero va a ser buena para la risa, porque si es muy grave, usted cambia de bruja. ¿Ya?
2: Ah, mira,
3: sí,
2: buen dato.
3: Si se pone muy grave, usted cambia de bruja para otro lado. Y lo otro es que el libre albedrío, en eso se basa esto. El tarot sí puede predecir el futuro, pero el futuro está basado en las decisiones que tomamos en el presente. Uh-huh. Por lo tanto, si yo te digo, oye, vaya, te va a pasar esto, pero tú dices, no, no quiero que me pase, voy a ocupar mi libre albedrío y voy a trabajar para que otro futuro sea el mío, eso es posible. No, no hay una condena. Hay una toma de conciencia.
2: ¿Puedo hacer una pregunta? Por ¿Vamos favor. A seguir siendo los tres amigos?
3: Por supuesto que sí. Ustedes saben, de mis mejores amigos, los hice aquí en Rock and Pop.
1: ¿Qué? ¿Qué? ¿Qué?
4: ¿Estás preguntando al tarot?
2: Al tarot, le estoy preguntando. Vamos a seguir siendo amigos. Si es que esto llega a terminar, lo que estoy...
1: Mira, siempre... está el profe Roy, nuestro panelista de ciencia, dice, la paradoja del oráculo.
3: La paradoja del... Bueno, sí, pues, exacto.
1: ¿Copas?
3: Esta, seis de copas, que es la carta no solamente de la amistad, sino que también de la fidelidad entre un grupo de personas. Que se fijan, son todos iguales y se miran al espejo y comparten como iguales, como hermanos.
2: Lo quiero mucho.
1: Oye, señorita, recordémoslo, que tenemos el día 24 para la gente, para que te acompañen también entonces en el teatro, o sea, sí, en el Teatro Palermo.
3: En el Teatro Palermo, allá en Providencia. Estamos desde las 7 de la tarde con un ritual de San Juan en el que vamos a sacar papa, ¿ah? Así que vaya a saber que la de la papa. Vaya, hay tarot en todas las mesas, puedes ir con tus amigos o puedes ir sola. Todas las mesas son compartidas, entonces igual te vayas a sentar con alguien que no conoces.
1: ¿Y tú sacas, tú Isidora estás sacando el tarot o una misma lo va haciendo?
3: Te lo vas a sacar a ti misma, hay tarot en todas las mesas y tienen los significados puestos en las cartas, pero además está el caldero mágico. Tú puedes escribir tu historia y yo la leo en el escenario, y si tú aceptas que yo te lea las cartas en voz alta y entre todas las caseritas que van a sacar una cartita para ti a tu pregunta.
5: ¡Wow! Así que
3: es todo un teatro contestándote tu pregunta de amor o lo que tú quieras. Así que es un gran evento.
1: Y si ahora, si alguien quisiera sacarse el tarot contigo, interpretar el sueño o simplemente acompañarte en tu comunidad, ¿dónde lo puede hacer?
3: IsidoraUrsúa.com es mi página web. Ahí están todas las redireccionadas a la membresía, al caseritas, al taller de tarot, a todo lo que estoy haciendo. O puedes entrar a mi Instagram, @Isidorita. Ahí también está, como les decía, empapelado en información. Bueno. Mi canal de YouTube, Isidora Ursúa, y todos mis libros por mi nombre y apellido los encuentran en todas las librerías del país.
2: Seca. Muchas gracias por este ratito de iluminación y se vienen, como diría alguien, tiempos mejores.
1: Oye, seguro que pegarte sí. El pique y venir un día viernes a esta hora.
3: Me encanta venir para acá.
1: Ajá. La vamos a invitar de nuevo.
2: Eso sí,
1: gusta,
2: sí.
3: Yo siempre le voy a decir que sí a la Rock and Pop.
1: Y va al safari. Oye, ¿le regalamos una canción o vamos a...? No, tenemos que ir a menciones, perdón.
2: Como tú quieras.
1: Dejalémosle una canción.
2: ¿Cuál canción?
1: A ver, DJ Emi, usted adivine qué canción le podría gustar a nuestra Isidorita.
3: Me encanta.
1: Por favor, no hay presión, pero si le ponía esa, no.
4: Yo creo que esta.
3: ¡Ah, me encanta!
2: ¡Bien!
1: Que la presente la locutora.
3: ¡Kylie Minogue!

0: Temperatura Rock and Pop en La Serena
1: 14 grados
0: y en Santiago
1: 13 grados.
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1: Como ustedes ya saben, los días viernes en el Safari en la 94.1 hablamos de comida, hablamos de emprendimiento, hablamos de restaurantes, hablamos de cositas ricas que hay que dar el dato a todos nuestros auditores.
2: Tal cual, Maca Hansen, y yo de verdad no entendía cómo se puede comer helado con este frío, y tú me decías
1: que él se come mucho helado en invierno. El chileno no deja de comer helado.
3: Son buenos los helados.
2: Son excelentes. Sí, son súper pirulos.
1: Vamos a conversar de eso y mucho más junto a Fernando Echeverría, chef ejecutivo y director de operaciones de Ciao Amore. ¿Cómo estás tú?
4: Muy bien, ¿y tú, Maca? ¿Cómo estás?
1: Muy bien también, gracias. Y Valentina Valdés, directora ejecutiva y desarrollo de negocios de Ciao Amore. ¿Cómo estás?
5: Muy bien, gracias.
1: Bien, mira, Ciao Amore es una heladería que comenzó el 14 de febrero del 2023. Oh. La apuesta era convertir un simple helado en un viaje directo a las calles de Roma o Florencia. ¿Sabés que yo? Italia. Hoy cuenta con locales en el MUT, en el piso menos uno, otro en Pedro Fontova, y vamos a hablar de por qué se ganaron el sello Hospitalità Italiano, el galardón que premia los espacios que mantienen viva la cultura y tradición culinaria Italia en el mundo ya, pero que no lo diga yo, que lo digan ellos. Así que, ¿cómo partió todo esto de Ciao Amore?
5: Bueno, partió hace un par de años, como decías, muy bien. Nosotros los dos somos bomberos, entonces un día en nuestro cuartel ahí conversando nos dimos cuenta de que queríamos unir un poquito las dos cosas que nos apasionan. Yo tengo una familia italiana, entonces tengo muy arraigada esa tradición italiana, y Fernando Estef, entonces dijimos, ¿cómo podemos traer algo entretenido, algo nuevo? Y nos dimos cuenta que a poquito la gente cada día quería más y más helado, y quería un helado rico, un vero gelato italiano. Entonces hicimos un viaje a Italia, averiguamos más, nos educamos también con mi familia, con las recetas de mi nonna, con la experiencia de mi mamá, y ahí empezamos a hacer a Ciao Amore.
2: Oye, perdón, la conversa, ¿cómo salió? Esa conversa inicial donde dijeron, sí, helado. Como de verdad no me lo imagino, no sé, yo diría sándwich potito, pero es porque es algo que me gusta a mí. ¿Cómo se dio, Fernando?
4: Yo estaba justo en un ramo de cuando estudiaba chef.
2: ¿Ya?
4: Estaba en un ramo de pastelería y heladería. Y me atrajo mucho la heladería por todo lo que compone esto, por todo lo que es el cálculo matemático que tiene. Es un poco ñoña la heladería, entonces.
2: Mira, es complejo hacer helado, ¿no?
4: Sí, totalmente. Ya. Tienes que tener que un helado este cremoso a menos 15 grados.
2: Por eso la urna. No entendía por qué hay caja maravillosa ahí.
4: Cualquier cosa que pongas a menos de 0 grados se congela. Entonces tú tienes algo cremoso, algo rico en una vitrina de menos 15 grados y tienes que saber mantenerlo. Entonces ahí se hace todo como el cálculo de los tipos de azúcares y todo eso.
1: Y también, ¿cómo hacís para que algo tan helado uno sienta el sabor? Muchas veces cuando uno congela la comida, que se le va el sabor. Oigan, y ganaron este sello de auténtico gelato italiano. ¿Qué tiene que tener el helado para que sea un gelato?
4: El gelato italiano parte de la artesanalidad de los artesanos antiguos italianos, en donde lo hacían con baldes y su gelificante era el huevo. Estamos de esa base. Hoy en día con la tecnología se ha ido como otro estabilizante y cosas así. Y el vero gelato italiano tiene más cremosidad, tiene menos porcentaje de aire en la mezcla, porque tiene que tener un poco de aire. Y tiene los sabores naturales, los colores naturales. Si yo quiero hacer un helado de pistacho, voy, compro el pistacho, le hago todo mi proceso, lo puedo tostar, lo puedo dejar salado, depende de cómo quiero yo tener el producto final.
2: Oye, Vale, cuando

0: Cuando fueron a Italia, y recogiendo un poco la tradición de tu familia, ¿cuál fue el helado o el gelato que a ti te mató? Que tú dijiste, sí, tenemos que llevar esto para Chile.
1: A mí el gelato que me mató es el de Amarena. La Amarena es una cereza media semi-amarga.
0: Ya.
1: Y allá se usa mucho hacer una crema con esta Amarena. Y es un helado que yo lo he visto muy poco en Chile, hay que buscarlo así con pinza, entonces yo le dije a Fernando, esto teníamos que hacerlo allá sí o sí, porque es realmente único y la gente en verdad vuelve a Chahuere por ese sabor.
0: En serio, mira, y perdón, ¿y el helado de Amarena?
1: Sí,
0: Amarena. ¿Está todo el año disponible o es solo, en serio, todo el año?
2: Sí, hay sabores que son anclas y para eso... Para hacer una auténtica gelatería italiana tenemos que tener sabores anclas, como el tiramisú, como la amarena, como el pistacho, como el chocolate. Son sabores ancla que tienen que estar porque están siempre en la heladería italiana.
0: Perdón que lo interrumpa a todos. Tú hablas italiano, ¿cierto?
3: No parlo muy bien.
0: Mira, ¿qué me dijiste?
3: Que tu mamá... No. Uy. ¿Cómo postularon a este sello auténtico de gelato italiano? ¿Llegó alguien? ¿Los postuló? ¿Fueron ustedes? ¿Cómo fue el proceso?
1: Bueno, nosotros somos parte de la Cámara de Comercio Italiana en Chile.
0: ¡Ay, qué rico! ¡No, fideo! Le cargue que yo diga esa palabra.
1: Es que es pasta, no es fideo.
3: ¡Oh! ¡No soy la única!
0: Una verdadera italiana me lo acaba de decir. No, sí, está bien. No, sí, le digo pasta desde que llegué al safari.
1: Muy bien.
0: Perdón, entonces, son de la Cámara de Comercio.
1: De la Cámara de Comercio Italiana y ahí en conjunto con ellos nos fueron contando un poquito de este reconocimiento. Trabajamos en conjunto para postular. Y finalmente lo que busca este reconocimiento no es solo reconocer efectivamente el producto italiano, sino también que estamos preservando la cultura italiana en Chile y la estamos trayendo en el fondo a todos, trayendo ese pedacito de Italia a Chile.
0: Hablando de pedacitos, ¿qué trajeron? Porque veo en la mesa muchas cositas. De hecho, la Maca hizo algo bien particular, que fue ver uno y dice... Yo lo quiero. O sea, como que caló uno de una.
3: Perdón.
0: Que no, pero está perfecto.
3: Se me cayó la hilacha.
0: Yo no, está perfecto, pero quiero ver qué tiene para ver si lo
2: mira, la
3: voy a abrir el helado, que es con quién ganaron.
2: La Maca tiene en sus manos tres sabores nuestros.
0: O sea, la gente que está en el YouTube está viendo literal porn food, porque loco es.
4: Va a cambiar la música.
0: Oh, sí.
2: Ya, mira, te presento el primero que es uno con el que competimos, un tiramisú, y quedamos dentro de las 10 mejores heladerías de Chile.
0: Bueno. Wow.
2: Entonces siempre vamos con ese.
3: Tiramisú en base a café.
2: Tiramisú en base a mascarpone, a café, mascarpone. Amaretto.
0: Perdón.
3: ¿Y se postula este sello con algunos sabores?
1: No, se postula con todo, en el fondo, todo el Chahuere es el que postula, incluido incluso los trabajadores, nos piden certificación de que algunos hablen italiano.
3: ¿En serio?
1: Estemos y en puedo enseñar garabatos. Esta no, cultura.
0: No. Enséñame uno ahora.
3: No, al aire no, ya hemos dicho
0: en italiano,
3: no,
0: pero algo que no se cache.
2: Entender.
3: Bafanculo.
2: Está pensando en el mismo.
0: ¿Y por qué? ¿Y qué significa eso?
3: No traía traducción.
0: Ya, perdón, no, dale. Entonces te piden que haya personas que hablen italiano.
1: También nos verifican en la fábrica la maquinaria que utilizamos, las materias primas que traemos, las que utilizamos de acá. Nosotros tratamos de hacer siempre este mix como de Chile e Italia para que en el fondo sintamos esa mezcla cultural también.
0: Qué Amarena. Bacán.
1: Así que,
0: ¿este es el de Amarena?
2: Ese es el de Amarena. Ese es el de Amarena.
0: Me acabo de enamorar.
2: El amarillito es el mango plátano maracuyá, que ese es en base a agua.
0: Mira,
2: tú lo ves cremoso, pero es en base a agua.
0: Ya,
2: es la textura.
0: Es el tercer helado que pruebo, ya.
3: Mi favorito.
0: El de Amarena, te mueres.
3: Sí, no, que lo conozco porque me traumó toda mi infancia, pero la amo.
2: Y tu cara de...
0: Oh, my God. Oye.
3: ¿Viste?
0: Sí.
3: Chao Amore comenzó entonces el 2023, un 14 de febrero, cuando ustedes dos dijeron, ¿saben qué? Necesitamos hacer una vera gelatería italiana. ¿Y dónde partió?
1: Nosotros partimos en un local pequeñito en Las Tranqueras, en Vitacura, y de ahí con el paso del tiempo tuvimos la oportunidad de trasladarnos a Mood, y ahora contamos con dos locales, uno en Mood y otro en Huechurá, en Pedro Fontoa, así que los dejamos a todos muy invitados a conocerlo, y aquí son locales muy distintos, pero nos encanta porque llegan a todo el tipo de público.
0: Oye, lo del 14 de febrero fue una casualidad.
2: Fue una casualidad. Fue igual un 14 de febrero que fue un fin de semana, y se dio todo, que se llamara Chao Amore.
0: Sí, claro. O sea, como que enganchó perfecto toda la historia. Está bacán. Oye, ¿han tenido que volver a Italia? Que lata igual. ¿Han tenido que volver a Italia como para buscar más sabores o poder ir perfeccionándose? ¿O lo que están haciendo ya es suficientemente perfecto? O sea,
2: siempre hay que tratar de ir a Italia. Yo fui en una oportunidad siguiente. Ajá. Fui a buscar una máquina, en realidad, a Italia para tener dentro de nuestra heladería. Entonces, ahí me paseo por toda la heladería. Ya después, como diabético en la noche, vacío, sí.
0: Me encanta. Cuando necesiten ir, nos avisan y vamos. O sea, si necesitan gente que pruebe cosas en Italia. Eso, Maca, ¿vamos a Italia?
3: Bueno. Oye, eso existe. Pero además de helados, también tienen pastelería.
2: Sí, tenemos pastelería tradicional italiana, que la puedes ver ahí, que son esas sfogliatelle, que es una masa hojaldrada, que la sfogliatella napoletana, muy tradicional de allá, que acá no se ve mucho. Ajá. Y es básicamente esa masa hojaldrada,
0: ¿ya?,
2: con un relleno de ricota dulce con naranjitas confitadas. Oh. Pruébenlos.
3: Sí, sfogliatelle no vas a encontrar en todos lados.
0: Sí. No, sí, eso ahora me voy a hacer es fanático
3: real.
0: De...
3: Es real y se me acaba de olvidar ir el nombre. Tubitos...
2: Cannoli.
3: Cannoli.
1: No, nosotros no somos tan fan de los cannoli, pero más que nada porque...
3: Que es una masa frita.
1: Sí,
3: igual
1: efectivamente una masa frita. En cambio esto es una masa al horno, entonces lo consideramos mucho más saludable.
0: Vale, Fernando, ¿por dónde lo masco?
1: Por donde tú quieras.
0: ¿En serio?
3: Por la punta.
0: Por esa punta, ¿no?
2: La punta.
3: La que está más tostada. Siempre, bueno, yo, a mí me gusta la más quemadito.
0: La más quemadita.
3: Sí, a mí al menos.
2: Esta es la crocancia.
3: Sí. Falta comida. Yo como que parece que como demasiado.
2: Sí. Se escucha la...
1: Se escucha el crunchy que tiene que sentir una vera espalda. Y estas las venden allá en la calle. Literal, es como comprarse una sopaipilla. Pero en Italia, sí.
3: En vez de sopa y pilla tienen sfogliatelle.
2: Tenemos una sopa y pilla un poquito más pituca que en el chavo.
1: Y bueno, mi familia es de Nápoles y Sicilia, entonces precisamente por eso quisimos traer estas recetas que me enseñó mi nonna cuando era chiquitita. Entonces,
0: qué lindo como dice nonna. Sí. Dilo de nuevo.
1: Mi nonna. Ah.
3: Que es con dos N. Oigan, chiquillos, si tienen pensado abrir otro local después de este tremendo reconocimiento, aparte del mundial de Pedro Fontova.
2: Sí, mira, estamos trabajando ya en el nuevo proyecto.
3: ¿Ya?
2: Que también es en Huechuraba y este va a ser en el Mall Plaza Norte. Ahí nos ganamos un espacio.
3: Ah, el Mall Plaza Norte de Huechuraba.
2: Sí, ahí bueno. Ya tenemos un espacio, estamos trabajando en el proyecto. Ula. Aquí hay que ser de todo. Yo soy chef, a veces arquitecto, la Vale. Es abogada, también.
3: Me encanta. Y atienden también por si es que pasa algo. Y bueno, ahora el 2027 vamos a tener el funicular que va a llegar.
0: Cierto.
3: ¿El funicular o le cambié el nombre?
0: No, está bien.
3: Teleférico.
0: Teleférico.
3: Sí, el funicular es otro.
2: De hecho, el teleférico llega al lado de nuestra fábrica.
3: ¡Oh!
0: Buena.
3: Y vamos por un helado.
0: Oye, perdón, el Mall Plaza Norte es el que queda
2: al lado del Movie Center.
3: Donde tú vas por la bodega.
2: Vespucio Norte.
0: Y que para en mi otra pega voy casi todos los días para allá, así que sí. Procedo a ser fanático número uno de usted. Esto, impronunciable para mí.
3: Sfogliatelle. Es que
0: tela.
3: Tiene la G y la L. La
0: Sfogliatelle. Está exquisito. Fogliatelle. Vayan a pedir la sopa y pilla de Italia en Ciao Amore.
3: Oye, ¿y qué otros sabores tienen de helado que siempre piden? Porque acá tenemos el de tiramisú, pero ¿cuál es como uno de los que se les va más rápido?
2: Pistacho.
3: Pistacho. Mm.
2: Pistacho. El pistacho es uno de los que más sale.
3: Es que está de moda también.
2: Está de moda. También el dulce de leche, la stracciatella.
3: Mm. Una vez escuché a alguien decir, ay, ¿por qué le dicen dulce de leche? Que es ciútico, si es manjar. Y no es lo mismo. Por favor, que diga el chef.
2: Porque,
0: perdón, esta parte es como una clase, ¿no?
3: Sí.
0: Dale, Emi.
2: El dulce de leche, primero que todo, es argentino. El manjar se hace en Chile. Y tienen un proceso distinto de cocción. Uno lleva más cocción, se carameliza más, que es el manjar acá en Chile. Y el dulce de leche, no.
3: El manjar es el que le ponía el pan y se te rompe.
2: Exacto.
3: Ah. Pero tiene un sabor más caramelizado.
0: Claro.
3: ¿Ya? Y el dulce de leche es el que le ponía el tarro encima y te dura dos días el tarro del dulce de leche y es más suave.
2: Es más suave. No,
0: muchas gracias. Sí, explicación. En docto y en español.
3: No me hagáis explicarte la margarina y la mantequilla. Oigan, chiquillos, y aparte del sfogliatelle, también tenemos estos pasteles de maracuyá, caramelo. ¿Qué sí, más
2: esa
3: tienen?
2: Es una línea de pastelería que tenemos que es para acompañar en realidad la gelatería, en donde tenemos galletones con pistacho, galletones con maracuyá, galletones con caramelo salado, que también hacemos nosotros mismos. Todos los productos que tú ves ahí los producimos nosotros.
1: Claro, y en especial ahora en el invierno la gente busca su cafecito y quiere ahí.
3: Eso, café italiano.
2: Café italiano tenemos.
3: ¿Café Di Luca o la Embarré? No, ese no es italiano, creo.
2: ¿Cuál? ¿Y un café?
3: Sí.
2: Esa es una marca italiana. O sea, hay varias marcas italianas. Nosotros
3: sí, eso.
2: Traemos una marca italiana de café y ahí vendemos el espresso, el macchiato, el.
0: Oye, duda, ¿vale? En el mood, igual, como que al principio era medio difícil estar, como que la gente no cachaba que el espacio era súper bonito, pero ahora está repleto. La competencia en el mood debe haber crecido mucho. ¿Le sigue yendo muy bacán ahí o cómo ha sido eso? Porque está lleno de cafeterías y uno quiere encontrarlo, lo encuentra, digamos.
1: Sí, o sea, nosotros estamos en un espacio bien escondido, estamos en al menos uno. Generalmente todo lo gastronómico está en al menos dos.
0: Ya.
1: Ah. Entonces, la gente le gusta mucho ir a Chavamoria porque es como la desconexión dentro de Mutta, desconexión dentro de este pueblo entre Providencia y Las Condes. Entonces, literalmente se transportan a estas callecitas, como decíamos, de Roma, porque tenemos todo el ambiente, estamos un poquito más alejados dentro de Mutta. Entonces te puedes dar esa pausa del cafecito, vamos, del gelato.
0: Vamos.
1: Del galletoncito.
3: Caden trabajo por ahí.
0: Yo trabajo por ahí.
2: Y aparte no, que una particularidad de que tiene Mood es que ellos eligen también a todas las personas que van a entrar con sus emprendimientos con pinza. O ya. Sea, cada uno tiene que tener un elemento diferenciador para poder entrar ahí.
0: Claro.
2: Entonces, por eso la competencia dentro de esto es sana.
3: Claro, como que aparte todos tienen productos diferentes.
2: Y todos son buenos.
3: Oye, Kevin, por ejemplo, siempre le preguntamos esto a los emprendedores que vienen. La gente que quiere comenzar y que también tiene esta idea, ¿cómo nació ustedes el 2023? Bueno, antes, mientras estaban en turno como bomberos. ¿Qué consejo le pueden dar a las personas que están recién comenzando y dicen, ¿sabéis qué, Kevin? DJ Emi,
0: hagamos esto.
3: Van a hacer un emprendimiento. ¿Cuál es lo primero que tienen que tener así en cuenta?
0: Los London Boys.
2: La idea. Lo primero es la idea.
0: Ya.
2: Confiar en tu idea, creerte el cuento de tu idea, ser ordenado. Muy ordenado. Muy metódico. Nos hemos equivocado, pero hemos ido aprendiendo. Si tenés pelo, date cuenta que después ya no vas a tener pelo.
0: No, me puse recién, ¿no?
3: Dijo que no se cae.
0: Sí, pero se me va a caer el resto.
3: Ah, bueno.
0: Se te va a caer el avión. No, mejor no pongo ni un emprendimiento.
3: Confiar. Y saber que lo que están haciendo es un buen producto.
1: Claro, sí. Y al final apoyarte también de tus familiares, amistades.
0: Obvio.
1: Esto es sacrificar harto fin de semana, fechas especiales. Nosotros ya las sacrificamos por los bomberos y ahora las sacrificamos por Chavamoria, entonces. Hemos tenido harto apoyo de las personas que nos quieren y nos rodean. Creo que eso es clave, avisarles, me voy a embarcar en esto, claro. Necesito su apoyo.
0: Apañe. Oye, ¿siguen siendo bomberos?
1: Sí.
2: Seguimos
0: siendo. O sea, si hay un llamado y están en Chavamore, ¿parten al llamado y queda gente? ¿O ahí tienen que estar luchando?
2: El trabajo está primero muchas veces, pero sí, hay emergencias que uno puede apoyar porque tiene un poco más de tiempo libre.
0: Ya.
2: Vamos.
0: Mira, bacán. Ya, pues, entonces, ya lo
3: bacán,
0: saben.
3: Bacán, te salió.
0: Bacán, es que estaba intentando hablar italiano. ¿Lo dije bien?
3: Sí.
0: Sí, o dije una grosería. Vayan a Chavamore, que está en el Mood, en Pedro Fontoa 7855, Huechuraba. Y pronto en el Mall Plaza Norte. Ellos se están poniendo de acuerdo sobre qué canción poner.
3: Ah,
0: por si acaso. Oye, ¿quieren mandarle algún saludo? ¿Algo que quieran contarnos de Chavamore? De repente a la gente que está trabajando allá, sí. Dándolo todo, a las familias, a la nonna.
1: O sea, un saludo en verdad a mi familia, a mi papá, que ha sido uno de los que más nos ha ayudado y nos ha impulsado en esto. De hecho, en este minuto él está en Italia.
0: Mira.
1: Así que.
2: Y nos manda fotos todos los días en la gelatería.
1: Y nos manda ideas, fotos, todo. Así que mandarle un gran saludo a él y a todas nuestras familias que nos han apoyado desde el día uno y también a todos los bomberos que nos han apoyado, porque el Chavamore fue armado a pulso por bomberos, desde subiendo la maquinaria, ayudándonos en el trabajo, atendiendo todo.
2: Todos nuestros amigos siempre han estado muy presentes ahí, acompañándonos en todo nuestro evento, dando like en las publicaciones para que sea más visible.
0: Eso, redes sociales.
2: Y también muy importante a la gente que trabaja con nosotros, que hace que la marca llegue al cliente y que le sonríen y que tratan de que el cliente se vaya lo más contento.
3: Y que tengan esta hospitalidad.
2: Y a mi familia que está en Concepción, yo soy de Concepción, me vine a estudiar acá.
3: Que nadie se aburre.
2: Acá.
3: En
0: sí. Oye, ¿cuáles son las redes sociales para seguirlos de una?
2: Chao More y un bajo Chile.
3: Ya.
0: Se escribe Chao con CH.
3: Chao. Chao.
0: Les pido mil disculpas. Tres personas.
1: Bueno, la duda de todos, Chao es hola en italiano. Chao es hola en italiano. Nos preguntan mucho eso, que por qué no pusimos ese nombre. Un día se nos ocurrió, así que dijimos, suena bonito, suena...
3: Hola, amor.
1: Suena a invitar a todos los que nos rodean.
0: Y en un 14 de febrero, y siendo bomberos, por la llama del amor.
3: Lo intento,
0: pero es viernes.
3: Está bien. Chiquillos, les damos las gracias por venir, por traernos cositas ricas. Nosotros vamos a compartir con el equipo que nos está esperando afuera. Me voy a robar un pastelito, eso sí. Así que les mandamos un abrazo. Que sigan creciendo, que salga el local de Huachurada, que salga todo bien. Le mando un besito y una energía con todo. Y DJ Jimmy, saludamos a nuestros auspiciadores. 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
0: Sí.
3: 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Oigan, chiquillos, de verdad, muchas gracias. Sigan a Chao Amore.
0: Eso, Chao Amore. Lo encontré al toque y lo empecé a seguir de una.
3: Estupendo. Kevin, que tengas un buen fin de semana.
0: Igualmente, Maquita.
3: DJ Emi, que tengas un buen fin de semana.
4: Igualmente, tú,
3: Nuestra
4: Maca.
3: Nuestra Mitzi del Mar, que tengas un buen fin de semana. Nuestra productora, Brunito Camaritas, que tengas un buen fin de semana. Chiquillos, ustedes dos, que tengan muy buen fin de semana.
0: Eso.
3: Y Chao Amore, que le vaya bien, que tenga un buen fin de semana.
0: Eso, sí, lo queremos.
3: Y le vamos a regalar un dato.
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3: Eso estábamos conversando, ¿qué canción no íbamos a ir? Y nos vamos con una italiana, ¿por qué no? Giovanotti nos visita en Mamba Festival.
0: Sí, no tendrá que ver.
3: ¿Es Bamba o Mamba?
0: Bamba.
3: Bamba, para bailar la Bamba. Bamba. Ahí me acordaba, casi voto al lado.
0: Cero posible, me tiro al piso. La hueteo al piso.
3: Esto se llama Non Mi